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Noche de martes, segundo día de la semana, y aquí estamos al pie del cañón acompañándolos con buena música a través de la marca más viral de Colombia. Esto lo hace Aria Vega, se llama Cule Poco, y en esta noche de programación les traigo música de Danny Ocean. También veo por ahí a Bad Bunny y al grupo Firme, que llegará con El Beneficio de la Duda. Así que ustedes pendientes y programen su canción. A través del 316-512-8000 los dejo con Bad Bunny y eso se llama Perfumito Nuevo.

0: Y seguimos uniendo fuerzas en Colombia para ayudar a todos los damnificados. Y el capitán de la Selección Colombia, Mario Alberto Yepes, se levantó la voz y dijo que quieren hacer algo benéfico y aquí nos cuenta qué es.
1: Colombia está viviendo uno de esos momentos donde necesitamos estar más unidos que nunca. Muchas familias en diferentes lugares del país lo perdieron todo. Por eso decidí impulsar Levantemos a Colombia. El próximo viernes, 21 de agosto, muchas leyendas de nuestro fútbol colombiano volveremos a encontrarnos en una cancha. Pero esta vez no vamos a jugar por 3 puntos, por una clasificación. Vamos a jugar por el título más importante, ayudar a Colombia a levantarse.
0: Y esas fueron las palabras de Mario Alberto Yepes, donde dice que varios exfutbolistas y estrellas del fútbol colombiano se van a unir, así que ya saben, para que se vayan programando. Los 40. Pero sigamos con el Fercho, con su canción llamada Chorrito para las ánimas, en este martes, segundo día de la semana.

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que nosotros cada semana tenemos una nueva canción que es la número uno y que ustedes la eligen a través de los 40.com, pero hay canciones que se anclan en la casilla más importante y que no las bajan si ustedes no ingresan una nueva o si no eligen una más importante. Y les quiero presentar la que por estos días sigue siendo la más importante y esto lo hace la número uno. Se llama Dichábate, ya lleva 9 semanas en lista y lleva por segunda semana la número uno.

Vámonos preparando porque Bad Bunny dice que hará una nueva pausa en su carrera musical luego de cerrar su gira en Puerto Rico. Y luego de semanas de rumores, ya es oficial, debí tirar más fotos World Tour. Llegará a su gran cierre con Cerramos en Casa el próximo 22 y 23 de agosto en el Estadio Irán. Oiga, la venta de boletos va a comenzar mañana miércoles a las 10 de la mañana exclusivamente para clientes del Banco Popular de Puerto Rico. Y pues obviamente estaremos atentos a los invitados. Los 40. Así que pendientes porque se llega más información, pero no se quede usted con el beneficio de la duda y quédese en compañía de los 40.

Quizás que se ha tomado muy la bandera de apoyar a Colombia luego de la tragedia ha sido Shakira, que anunció ayudar al Chocó y pues obviamente tratar de reconstruirlo. La cantante colombiana anunció la construcción de 10 escuelas en el departamento mediante su fundación Pies Descalzos en alianza con los empresarios Howard. Además anunció una donación de $1,000,000 para apoyar la reconstrucción tras el terremoto. Esta iniciativa que busca obviamente apoyar y respetar lugares afectados. 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Así que un abrazo para todos ellos que en este momento siguen recibiendo ayudas y nosotros nos vamos con Ozuna. Esto se llama Dile Que Tú Me Quieres. @DJ Toby lo sigue acompañando. No.

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0: Son otros 60 minutos cargados de buena música a través de los 40. Y por eso había que invitar a Aitana con eso llamado Superestrella, pero no llega sola. En esta hora vengo acompañado de Dua Lipa. Veo también por allá de Paulo Londra, Lenny Tavares, mejor dicho. Canciones también que ustedes me han programado desde la hora anterior. En esta me vengo a desatrasar. Así que usted también puede hacer lo suyo a través del 316-512-8000.
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0: Y seguimos sonando mujeres en esta hora. Ella es Aria Vega con esto llamado Ay Mama.

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Y el fútbol sigue dando cátedra de cómo podemos ayudar a todos los damnificados. Y es que el Atlético Nacional pues acaba de hacer algo junto al equipo del Once Caldas. Y es que se unen para jugar un partido amistoso para recaudar y así destinar los temas de dinero para ayudar a todos los damnificados del terremoto. Este partido será el próximo miércoles 19 de agosto. Para usted seguir apoyando a todas estas personas, recuerde que este partido será en el estadio Atanasio Girardot. Más información a través de la página de Los 40, a través de Atlético Nacional y también de Once Caldas. Desde Los 40 tenemos más información y más música. Eso se llama No Te Veo.

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Y hablemos de Maluma Baby, porque ya también anunció que va a realizar una gira mundial en el 2027 y 2028. Después de firmar una nueva asociación global con Phoenix Entertainment, pues la asociación de Maluma con Phoenix pues busca impulsar al artista de una manera más global. La productora, con sedes en Argentina y detrás del entretenimiento en vivo, ya ha trabajado con algunos nombres importantes de la industria, como por ejemplo Luis Miguel, Ricardo Arjona y también Ricardo Montaner. Esperemos que esto haga que Maluma llegue a lugares donde no había podido llegar mostrando su música. Vámonos con la hermosa Carol y esto se llama Matadora.

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por dejarse acompañar en este martes, semana que se nos va a ir súper cortica, luego del lunes festivo que pasó. Recuerden que ya no tendremos festivo hasta el mes de octubre, que será el día 12, para que lo tenga ahí muy presente. Mañana desde las 4 de la mañana llegará Karen y a las 6 de la mañana llegará nuevamente Impresentables de los 40. Los dejo con el Fercho y su canción llamada ¿Qué vuelta, Vox? Feliz resto de noche y párchese porque ya vienen más éxitos.

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1: Buenas noches a todos. Decidí hoy subir a cantar a estos lugares donde normalmente la gente come y no lo escuchan a uno, pero hay una amiga muy especial que está escuchando esta canción. Amiga, marica, ya.

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les doy los buenos días con esta canción de Aria Vega llamada Tototo. Los voy a estar acompañando mientras se levantan, mientras desayunan o si están yendo al trabajo. Vamos a recibir este día con mucho ánimo y vamos a agradecer demasiado por esta semana que se viene. Y vamos a ponerle toda la actitud con este tema de Mr. Plata llamado Las Muñequitas.

Y esa era Elena Rose con Tutu. Oigan, ¿ya vieron quién está en la portada de Vogue edición perritos? Nada más y nada menos que Bad Bunny con su beagle Sansa Martínez Berlingeri, que por cierto es el apellido de su exnovia, compartiendo una cena italiana. Y Benito no se guardó ni un solo dato de ella, vayan y léanlo. 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Pero ahora vamos con otra estrella que arrasa donde va, él es Harry Styles.

cabecera, BL, con Quédate, que por cierto va a estar en el concierto Voces por la Vida para reconstruir las viviendas afectadas por el terremoto. Y no solo él, va a estar Karol G, Maluma, Andrés Cepeda y otros grandes artistas por esta buena causa. Los 40. Y seguimos con muy buena música aquí en Los 40. Estos son Joel y Randy con Anaranjado. Joel y Randy. Let's go.

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0: Ese era Fade con 50.000 PX, que compartió en la tarde de ayer un video de Alejandro Riaño, porque desde hoy a las 10 a.m. estarán recibiendo ayudas para las personas afectadas en Bogotá. Recuerde que se puede acercar con donaciones o también estarán recibiendo voluntarios en la calle 134D, número 4750. Lo más importante es que usted se anime a participar y no pare, no pare de ayudar.
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0: Y ahora vamos con este junte del pasado y el presente. Son Elton John y Dua Lipa con Cold Heart.

teníamos a Raboyana con Inglés en Miami. Les voy a contar algo que me hizo sentir vieja. Porque llego yo y digo, pongan Gata Fiera de Trébol Clan. Y unos jovencitos ahí me miraron como, esta señora, ¿de qué está hablando? Yo no puedo creer que no tengan conocimiento de uno de los grupos puertorriqueños más emblemáticos del reggaetón vieja escuela. 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Y es que necesito culturizar, por eso aquí les voy con Agárrala de Trébol Clan.

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Loving con Ryan Castro y su nuevo tema llamado Dalmatian. Oigan, por cierto, Ryan Castro quiso dedicarle un minuto de silencio y unas palabras hermosas al pueblo colombiano en su presentación de Dale Mix, un momento muy emotivo que nos dejó el cantante del gueto. Vamos para Estados Unidos del 2012 con este tema llamado Beauty and the Beast de Justin Bieber y Nicki Minaj.

Esos eran los dos carnales con De Todas y de Nadia. Y para los amantes de Anne Hathaway, de Disney, de El Diablo Viste a la Moda y de todas esas películas increíbles que ha interpretado esta hermosa mujer, pues imagínense que la nombraron como leyenda por representar personajes como Mia en El Diario de la Princesa o a Andy en El Diablo Viste a la Moda. Mejor dicho, hoy deberían mentalizarse todos ustedes de ver y maratonear las películas de esta increíble mujer. Pero ahora vamos con otro talento, esta vez de nuestra tierrita, les Ryan Castro con WhatsApp.

Mi gente de J Balvin y mi gente, pues hablemos de la grandeza de una mujer preciosa que nosotros llamábamos Shakira. Esa mujer que quiere reconstruir, que sacó un ratico de su agenda para visitar este fin de semana a los damnificados de este horrible terremoto. ¡Qué belleza esta mujer con tantas ganas de ayudar! 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Pero vamos con otra belleza. Ella sería Vega con Culepoco.

Esa era la 52 Music Session de Bizarrap y Quevedo. Y oigan, yo sé que en medio de estas situaciones de pronto es bueno despejarse. Pueden ir un rato a cine de pronto. Les voy a estar recomendando algunas películas. Por ejemplo, La Odisea, Toy Story 5, Spider-Man Brand New Day. O si son amantes del terror, pues esperen hasta el 20 de agosto porque viene una nueva película de La Noche del Demonio. Los 40. Por el momento los dejo con Omar Kors y este tema llamado...

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Esos eran My Sack Fade y Maluma con Te Entiendo Remix. Y aquí me voy despidiendo yo. Les deseo un excelente día y les mando un abrazo gigante. Quien les habló fue Karencita y los dejo con el mejor programa que pueden escuchar de los 40. Van a tener la fortuna de compartir este resto de mañana con Impresentables. Los 40. Y los dejo con este tema para que caliente motores. Esto es No Quiere Novio de Tego Calderón.

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3: Amanece en la selva. Las primeras especies comienzan a despertar y durante pocos segundos todo parece estar en calma. Pero mucho antes de la salida del sol, seis depredadores ya permanecen en alerta, despeinados, inquietos, marcando presencia antes de que el resto de la selva abra los ojos. Capaces de detectar el más mínimo movimiento, siguen cualquier rastro inusual, observan el comportamiento de especies provenientes de otros territorios, invitan ejemplares de distintas manadas para estudiarlos de cerca y no descansan.

0: Feliz mañana, comenzamos una nueva edición de Impresentables, como cada mañana, saludando a toda la banda que se conecta desde muy temprano a través de su radio y a través de los 40.com.co. Buenos días. Gracias por elegirnos, a los que están en la ciudad de Medellín a través de los 99, a los que están en la ciudad de Bogotá a través de los 100.4, y hoy especialmente quiero saludar a todos los que están en la bella y hermosa ciudad de Villavicencio a través de los 90.3, escuchando en todos los llanos orientales a su señora madre Chimuelo. Buenos días.
1: Buenos días, su merced. Hola, mami, ¿cómo estás? Su merced, que está escuchándome. La amo mucho, al Palacio de las Lijas la amo. Esto.
0: A doña
1: Yasmín.
0: Eso, Yasmín.
1: Y a la abuela también está por allá.
0: Y a la abuela, ¿cómo llama la abuela?
1: Ana Isabel Venegas.
2: Uy, que se llamara Ligia sería todo lo que está bien.
3: Ligia Lijas.
0: Ligia.
2: Uy, doña Ligia .3. Oh, pues, puta sería.
0: Bueno, por favor. Pipe Flores, buenos días. ¿Cómo amanece?
4: Muy buenos días, Roberto. Muy buenos días, Chimuelo. Muy buenos días, Isabela. Muy buenos días, Sebasporca. Muy buenos días, Uribito.
5: Dios.
4: Muy buenos días, Falcao. Ahora sí somos los 40, hijo de pucha.
0: Por favor.
4: No resiste más peso esta cabina. Qué tromba, qué gentío, qué multitud. Pero bien, está muy bien, está muy bien. Mucha gente, mucho amor, mucho cariño para todos los que se están levantando, para todos los que arrancan ya. Arrancan no, para todos los que van por mitad de semana, porque ya esta semana se acabó, Roberto. Ya es un
0: miércoles.
4: Huércoles.
0: Miércoles.
4: Ya es un huércoles. Más huércoles, o menos, sí, es un huércoles, porque ya
0: sí, papá.
4: Eso ya prácticamente se acabó. Esta semana, para que lo vayan sabiendo. Y con esta semana del año, y por eso ya no hice ejercicio, porque ¿para qué si ya llegó diciembre?
0: No, todavía está a tiempo.
4: No, ya no me da. Ya llegó diciembre y uno en diciembre se sube. Entonces yo creo que ya en enero empiezo juicioso, si Dios lo permite.
3: ¿Ya qué? O sea, ¿ya para qué? ¿Ya llegaron los breyes?
4: Es bobada. Sí.
0: Está a tiempo.
5: Está a tiempo.
4: No, se pone uno a hacer ejercicio hasta ahora, hermano, y eso ya no da, hermano, está.
5: Alturas del partido.
4: Qué pereza uno con una mancuerna en la mano y un chicharrón en la otra, hermano. A esta hora ya no hay.
3: Un buñuelo ahí mal parqueado.
4: Sí, un buñuelo hasta eso. Ya empezaron los buñuelos, ya ponen las natillas, ¿no? Es que ya, Roberto, ya.
5: Los simulacros.
4: Yo ya tengo una vecina que hizo natilla de Arequipa esta semana.
5: Qué bueno.
3: ¿Y la probaste?
4: No, a la. Por favor. No, ya te van a decir, sí, esta semana hizo natillita de Arequipa, Roberto. Y como es un edificio, ese edificio olía Arequipa por todo lado. Yo dije, vea, entonces no, ya hay gente avanzando con ese tema, Robert, si uno se pone a analizar.
0: Déjeme enviarle un saludo muy especial.
4: Usted puede enviarle un saludo al que usted quiera.
0: A todas las personas que están en los departamentos más afectados, a todas las víctimas del terremoto que sufrió Colombia el pasado lunes, a toda la gente que está en los diferentes departamentos afectados en el Chocó, en el Valle del Cauca, a la gente que está en Quindío, en Risaralda, a la gente que está en Tolima, a toda la gente que está en el Quindío, ya dije, en Caldas. Bueno, mandarle un abrazo fuerte y a todos los afectados también por los incendios en el país. Sebas Podcast, buenos días, ¿cómo amaneció?
5: Roberto, buenos días, salud para usted y todos los lagañosos que se conectan hasta ahora. Sí, como dice Pipe, Roberto, las cosas como son, ya estamos mitad de semana, esta semana se fue rapidito. Feliz fin de semana para todos los que se conectan. Yo quiero darle un saludo especial a esta hora de la mañana a Anita Chalán Puento, que está de cumpleaños.
0: Hoy está de cumpleaños.
3: Ay, wow.
0: De la banda de Impresentables, una mujer, a mujer fiel.
3: Sí.
0: Esa es, Chimuelo, la que usted debería estar buscando.
3: Una así de fiel.
0: Anita Chalampuento, esa es.
3: ¡Feliz cumple, Anita!
0: Esa es.
5: La bendiga, Anita.
4: La gente es que todas mienten, hay una que no miente.
0: Anita.
5: No,
0: Anita.
5: ¿Aló bien?
4: No.
3: Anita frentea,
5: Anita. Anita, la amo. Mi corazón es tuyo, mi hígado también.
0: Dedíquele unas palabras, Pipe, para Anita Chalampuent.
4: Anita Chalampuent, nada, Anita, muchas gracias por existir, muchas gracias por ser tan, ¿cómo decirlo?, desocupada.
0: Tan disponible.
3: Para nosotros.
4: Muchas gracias por ser una persona tan disponible, por estar ahí siempre conectada.
0: Pero dígale algo bonito, Anita.
3: Por favor.
0: Porque también, pues, ella todas las mañanas esperando este momento.
4: Algo,
0: dígale algo bonito, Anita.
5: Algo bonito, Anita.
0: Pero dígale algo bonito.
3: Any, are you okay? Are you okay? Any, are you okay?
4: Pero algo bonito es como, ¿qué dices tú?
0: Un poema. Un poema.
3: Tuyo.
4: Ah, bueno, claro que sí. Hoy es tu día.
0: No.
5: Algo lindo.
0: Poema.
4: Sí. Poema. Para Anita. ¿Qué tal? Porque de todas las mujeres, estamos de acuerdo en que Anita siempre ha sido la más fiel y también la más bonita.

0: acuerdo, Anita. Flojo el poema, pero.
1: No, pero espera que no va por la mitad.
2: Es que no, pero ya, ese era el poema.
0: Es que yo sé cuando él acaba.
3: Ese era el poema.
0: Ese era el poema.
4: No, se puede.
1: Se puede. ¿De verdad? ¿Ese era el poema?
2: Ese era el poema. Le doy más.
1: Yo qué sé, yo me tal ingenio. Quiero dedicarle estas palabras, esta prosa, Anita Chalampuento. Todos los días me levanto y digo, ¿cuándo será que me la encuentro? Algo bonito.
4: Algo raro.
1: Algo lindo. Algo lindo.
2: Bueno, Alice. Algo lindo porque también es un versazo. Ah, bueno, no.
1: Pero qué sé yo, yo esperaba más. ¿Por qué usted?
2: Eso.
4: Como Anita, la huerfanita.
1: Oh, no, que es ahí.
2: Entonces, ya, voy. Yo quisiera.
0: Poema.
2: Poema. Para Anita. Sí. Yo quisiera ser un simio. Uf. Y verte en la selva, Ana. Para que me cojas el bejuco y yo meterte la banana.
4: Oh, eso es un poema.
2: ¿Qué tal ese?
1: ¿Qué es eso? No, déjelo ahí, Muchas gracias. Bueno, feliz cumpleaños para Anita.
2: No arrimar Ana con banana.
4: Banana. Ana, pélame la banana. Sí,
1: Por favor.
2: ¿Qué tal? ¿Es esa mejor?
4: Sí, bueno, está muy bonito.
0: Muchas gracias.
1: Mi inspiración. No, no era lo que imaginaba, pero dejémoslo ahí.
4: Pero yo sí me imaginé usted en bejuco.
1: No.
0: Bueno, ¿es un bejuco? ¿El Alta en Arizona?
4: El bejuco es...
2: Ese
4: lo tenía Tarzán y es el bejuco.
0: Ah,
4: es
0: como el taparrabo.
4: El taparrabo.
1: Oh, que están de...
4: ¿No? De hecho, el bejuco de Tarzán es un bar muy famoso en la ciudad de Bogotá.
1: Que está... ¿Usted me está diciendo que en serio el bejuco es el taparrabo?
4: Sí.
1: ¿Qué está diciendo?
4: ¿Qué es el bejuco?
5: No son las gonadas.
0: ¿Las qué?
5: Es como la bejuco. Zona ahí.
4: ¿Qué es el bejuco?
2: El bejuco. Una rama. Una rama, es una liana. Ay,
0: claro.
2: Ah, espere, una liana. No creo que en Villavicencio le digan liana. Me lo hago mamar de un loro así me quedé plancho.
0: Una cabulla de árbol.
4: Venga, mira.
2: Cabulla
4: mi
2: de árbol.
4: Oiga,
2: cabulla de árbol.
4: No.
2: Sí, una
4: ahí
2: liana.
4: Es como
2: ¿de dónde colgaba Tarzán?
4: Sí, de un bejuco.
2: ¿Un bejuco?
4: Persona irritada y enojada.
1: Ah, pero eso es estar bejuco, que eso es una expresión de largo el pepilar.
4: Ay, sí, mira, es una planta sermentosa, trepadora, de tallos largos y delgados que se extiende por el suelo y se enrolla en los vegetales.
1: Y le pidió una disculpa, ¿no?
2: A los bejucos.
1: A la RAE.
0: Sí.
2: Le pidió una disculpa.
4: Hablando de la RAE, sí hay un bar que se llama El Bejuco de Tarzán en Bogotá, muy famoso.
2: El Bejuco de Tarzán.
1: Y usted que ahora...
2: Se pensó, o sea, se llevó toda usted, la vida pensando...
4: ¿Cómo se llama?
2: O sea, era si yo Tarzán digo, en bola.
4: No, sí, yo le dije, se lo juro. Pero si yo le digo que existe un bar que se llama El Bejuco de Tarzán, usted, ¿qué cree que el bar es de qué o cómo? Okay.
2: ¿El Bejuco de Tarzán?
0: El bar. Sable.
2: No, creo yo que debe ser como de micheladitas. Son micheladas y granizados. De todo precio y todo sabor.
1: Pura antena.
4: Sí.
5: Son micheladas.
2: No lo veo. Ah, por eso le dije, son micheladas y granizado.
4: Es el bar más famoso.
2: ¿Usted iba?
4: Barrio Santa Fe. Ah, lo aprendí por un comediante que se llama Franco.
5: Dios mío.
4: Ahí es donde se parcha mucho el bejuco.
1: No sabía yo, mira. Sí. Aprendió algo.
2: Marico, y el bejuco de Tarzán, pues tiene toda la lógica del mundo, sí. Mm. Van colgando de rama en rama de palo.
1: Oye, quiero ofrecer.
4: Y así suena ya en Chacana.
1: Por favor, quiero ofrecerle disculpas a nuestra noble audiencia por el episodio. Por el episodio del día de ayer.
0: Ah,
2: qué vergüenza, güey.
1: En un afán, pues, de. Sí, como.
2: De hacer una estupidez, en un afán de cagarla.
0: De mantenernos vigentes con la generación Roberto? Z.
1: Sí. Decidimos, pues, hacer nuestra primera batalla de farmear.
0: Roberto, pide disculpas tú, que lo hiciste muy regular. Yo soy la campeona de farmear auras de esta cabina y creo que de todo este edificio y creo que también toda la cuadra se podría de pronto ampliar un poco la zona de mi victoria, pero pide perdón por ti mismo. Yo estoy muy feliz con mi victoria y es más, de aquí en adelante espero que me respeten más, que me ofrezcan respeto.
2: Girda.
0: Vieron toditos aquí.
2: Girda.
0: Por el puesto que tengo. Ustedes que han ganado aquí.
1: Claro. El día de ayer hicimos nuestra primera batalla de farmear ahora.
5: Laura.
1: Y quiero de antemano.
5: Claudia.
1: Pues ofrecer.
2: Solo tengo para decirles que desde que se subió ese video, hay más gente escuchando la calle.
0: Ahí tenemos menos seguidores.
2: Sí.
0: Sí.
2: Bajamos casi 200 mil seguidores y están viendo otras emisoras en este momento, Rob.
1: Con menos aura, ¿no?
2: Sí, eso otras sí. Emisoras con menos aura, sí, pero producen menos cringe. Eso dice la gente. Es el comentario más popular y más visto en el video, Roberto.
1: Es que...
2: Dice, ¿qué puedo ver si no quiero volver a ver los 40? Arroja la búsqueda como recomendado.
1: Es que yo sí quiero...
2: Sobrevivir a una pandemia y a un temblor. Para esto no sé, hueputa, no. Escribieron.
0: Sí. ¿Cómo me hacen falta los Terians?
2: Ey. Estoy farmeando aura, llega tarde.
1: Yo sí quiero de antemano.
2: Jamás pensé estar vivo para presenciar tan grandioso momento. Por favor, mátenme.
1: Yo sí quiero, pues, decirles que podrán ver a mucha gente hablando de eso desde la ignorancia. Pero dentro de la rama del periodismo, busquen ahí, hay algo llamado periodismo gonzo.
5: Sí.
1: Periodismo gonzo, dícese de aquel periodismo que es inmersivo, en donde el observador deja de ser simplemente observador para sentirse parte de lo investigado, para poder hablar del tema. Y pues nosotros fuimos periodistas.
5: Inmersivos.
0: Hicimos periodismo gonzo ayer.
1: Sí, hicimos ayer un poco de periodismo gonzo porque podrán ver a muchos hablar del tema, pero ¿qué pueden opinar si jamás han sido parte de una batalla de farmear aura?
0: Y además, de hecho, creo que somos pioneros.
1: En Colombia yo no tengo registro previo de esto.
0: Pioneros.
1: Entonces, pues, toma lo tuyo. Ahora, de ahí a que nosotros hagamos una batalla de aura todos los días.
2: No.
1: Sí.
5: No. No. Ave María. Hay que
2: decirle al camarógrafo, porfa, que deje de grabar como farmean aura los de la cabina de Caracol y nos grabe a nosotros. Eso es muy importante. Nos vemos a la mitad.
1: No, pero es que si la gente que lo vea,
2: la verdad solo se ve la mitad de la cara así. La otra mitad no existe. Mira.
4: Sí.
1: Pues porque también está hecho para que la gente lo vea en YouTube.
0: Yo creo que podemos llevar estas batallas ya a la gran pantalla, a otros formatos, a las grandes batallas, a los grandes rines.
2: No, ya, a mí me parece que ya se hizo.
0: Grandes rines de boxeo.
2: Se hizo una vez, ya la cagamos una vez. Me parece a mí que perder 200,000 seguidores es suficiente.
0: No, pero ¿sabes qué, Pipe? Esa gente que igual no nos conviene.
5: Mandemos a Isa.
1: Que no entiende la fucking vibra.
2: Mierda.
5: Mandemos a Isa una batalla.
1: Es que yo quería antes...
2: Pero por para el catatumbo contra el ELN. No, no, no. De verdad. Farmear aura con una M60. Y eso sí es farmear aura.
1: Vea
2: farmear
1: que...
2: Farmear aura con un Galil.
1: Alguien le dio por hacer eso a Jefferson Coche y perdió. Perdió 1,000 de aura y 1,000 de batallas legales.
2: Es como cuando se prende una guerra en Colombia, quiero ver a todos estos huevones que juegan Call of Duty yendo a bolear candela y chumbimba.
1: No, pero es que no es lo mismo.
2: Haciendo clanes.
1: No es comparable.
2: Desgraciados.
1: No es comparable. Por ejemplo, hubo alguien que jugaba mucho ese jueguito del celular de Subway Surfers.
5: Sí.
1: Y le dio por hacer un día en Transmilenio y también le fue re mal. Es que tu juegues no quiere decir que tengas huevón, que
5: regular, sí.
2: Muy con. Pero la verdad, farmear ahora vamos para el catatumbo. Farmeando ahora sí contra el ELN, así.
1: Está diciendo.
0: A ver qué.
5: Usted.
2: Sin perder el aura nunca, huevón.
5: No,
2: o sea,
5: es que sí se. Eso.
2: Granada, sí.
0: Pero no llevándolo tan lejos, Pipe, ¿será que de verdad sí se van a perder los buenos valores, por ejemplo, de darse trompa? Y en vez de darse trompa. Decir,
4: de darse
1: oh, plomo, no,
4: darse
1: no, plomo.
0: Por favor, no, de darse trompa.
2: Obviamente, en los colegios ya no va a ser, yo, güey, nos vemos bonito fuera del descanso que le va a partir la jeta, sino.
4: El famoso bonche.
5: El bonche, claro. Uy, parce, yo me acuerdo.
0: Bueno,
2: imagínate qué vergüenza, huevón. Dos pendejos en la mitad de un salón, después de haberse agarrado, que lleguen y se cuadren las manos y el uno empiece. Como mierda.
0: De pronto, ese es como el primer paso para el avance, para nuestra evolución y dejar de ser tan violentos. De pronto.
1: De que sí, puede ser.
4: Para dejar de ser tan violento, yo voy a proponer
2: algo.
1: No, hay que ser violentos.
2: La sangre en la nariz forja el carácter de los niños.
4: Pero para dejar de ser violento, lo primero que toca hacer es en los colegios distritales dejar de que la bandeja sea el plato. Eso es una propuesta.
2: ¿Dejar de que qué?
4: Que la bandeja sea el mismo plato.
2: Exacto.
4: Ahí uno deja de ser violento. esa risa de... Wow. No, claro, es que yo pasé de colegio privado. Uno sabe por qué inicia como la violencia.
2: Sí, ahí inicia la vuelta.
4: Porque yo fui al colegio de distrital la primera vez y me acuerdo cuando me dieron la bandeja. Y yo dije, ¿y los platos? La bandeja era el plato.
2: Obvio. No, y los cubiertos desechables, ahí se perdió la magia porque lo bacano era afilar una cuchara en el recreo para señalar con los parceros.
4: Sí,
2: obvio.
4: Claro.
5: Y el huevo morado, papi, con mutante.
4: Pero ¿cómo?
2: Sí, el huevo morado, el huevo morado. Sí, porque una vez se sentaba en él. Sí, pasaba.
4: Isa no sabe lo que estamos hablando. Isa, ay, lo de la bandeja, ¿no? ¿Sí conoces la bandeja?
0: Claro que conozco la bandeja.
2: La bandeja roja, azul, verde.
0: Papi, y la de acero que suena 30.
2: La de acero.
6: La de electroplata. La de
0: plata, esa, papi.
6: Esas de High School Musicalidad.
2: Sí, esa de.
6: Lince con la mente en el juego.
0: Sí.
6: Si en tu colegio gritan, lince con la mente en el juego, habla mucho. Si en el otro colegio que corra y web. Otra vez la misma sopa, es distinto.
2: Sí, sí.
4: Y sopa bola. Si en tu colegio nunca hicieron requisa policial y encontraron un puñal. Te faltó. No,
6: requisa.
4: No,
0: pero sí, papi, yo creo que requisa en todos lados.
2: Perdón, en la mía no encontraron puñal.
6: Pero es que le voy a decir una cosa.
2: Kilo de perico.
6: No,
2: pero puñal jamás.
6: Habla mucho de cada uno. Si lo único que hacían en tu colegio era quiz sorpresa, si lo único sorpresa eran los quiz. Habla muy bien de tu colegio.
0: Requisa sorpresa, evacuación sorpresa.
6: ¿Requisa sorpresa? Claro.
4: Uy, eso fue un clásico.
0: Requisa siempre va.
6: Esa sorpresa.
4: Sí.
6: Si no te traumatizaron con videos de...
2: En la policía...
6: Si la policía...
5: De infancia y adolescencia.
6: De infancia y adolescencia y de mulas. Sí,
2: sí. Llegaban bueno, a... Robert, si en el colegio de nosotros hacían quiz sorpresa, en Pasto hacían quiz sabor... No, son preguntas, huevón, que uno tiene que hacerse en la vida, de todas maneras.
5: Yo puedo decir una cosa a Isa de su colegio, que usted me contó la otra vez. Chimuelo y Pipi, pues ustedes van a entender.
2: No.
5: No, pero ustedes van a...
2: No, porque yo siempre estoy en privado.
5: No, pero escúcheme.
2: Privado de la libertad.
0: El otro día le conté a Sebas algo que hacíamos en mi colegio.
2: Le cogían las tarjetas de crédito a los papás.
5: En el colegio de Isa hay un día del día coleto.
0: No.
6: ¿Cómo así? ¿El qué?
0: No, se llama el día coleto, Sebas.
5: ¿Ah?
2: El día coleto. ¿Cómo así que en Antioquia hicieran el día NEA?
5: Se llama el día ñero.
4: ¿Ah? ¿El día ñero?
2: ¿Cómo decir que en Antioquia hiciéramos un día que se llama el día NEA?
5: ¿Qué le dije yo? Eso mismo.
0: Ese día iba Willy, el tiburón del Junior. Oiga, ese día había todo tipo de comida, tipo arepa de huevo, matrimonio, yuca, vaina.
2: Todo tipo de comida como arepa de huevo y yuca.
4: Como hijo de madre,
0: había, que me
2: en el colegio de nosotros hacíamos un día que era el día gomelo y nos daban arepa de huevo y yuca.
6: Y no íbamos al colegio.
0: Ay, Dios.
4: Uy, no.
5: ¿Cómo la ven ustedes?
0: El diañero, papi. Y ese día uno llevaba para comer así a lo que da de toda vaina.
5: Ustedes que tienen gafas, pues, diañero. Hágame, güey.
4: Diañero, güey. Eso es lo más.
0: Sebas quedó de flap.
4: No, obvio.
2: Todos estamos igual que Sebas.
4: O sea, es que uno queda. No. O sea, no es por nada, pero ni dice.
5: Tan elitista
4: debe ser tu colegio que debe recordarte que estás en un
2: rodeado,
4: país.
2: Sí. Que afuera de esas cuatro paredes puede en cualquier momento pasar uno de estos individuos a quienes estás homenajeando. Mami, qué mal. Ese día.
4: Y quitarles el celular a los cualquiera de los que están ahí.
0: Homenajear de verdad. Póngase en serio, pero
2: pupio. Imagínese que el día era tañero que comían arepa y huevo.
4: Calcule, güey.
5: Qué carimañola.
4: A eso usted ya sabe, no, arepa de huevo. ¿Qué tañeros podemos? ¿Desayunos ñeros?
2: No, cuando nosotros nos queremos sentir gomelos, comemos arepa y huevo.
4: Obvio. Marica, en mi colegio había el día de la profesora, así normal, el día del profesor, el día de la secretaria, el día del idioma, pero el día ñero.
0: El día ñero, papi.
4: En mi colegio era todos los días. Y yo pensé que era pobre, ¿no? Estaba celebrando una conmemoración.
2: Ah, sí, todo el año.
4: ¿Todo el año?
2: Sí, no, todo el año, todo el año. La verdad, lo que somos es elitistas.
5: Qué hago ofendido.
6: Jamás.
2: Ay, que nosotros celebramos es que el Día de la Antioqueñida.
5: Eso es lo mejor.
0: Ya, ¿ya? Total. Realmente el día ñero era el Día de Barranquilla.
4: ¿Sí?
0: Sí.
6: Ahí dejémoslo ahí.
5: No, cada vez va peor.
2: No, nosotros celebramos el día de la antioqueñidad y ese día un salón vendía solteritas, sí, el otro salón vendía obleitas con arequipe, el otro salón vendía fiambrecito, el otro ponía granizaditos sin licor y un DJcito.
5: DJcito, 500 luquetas la entrada.
2: Sí, normalmente eran los de 11.
5: 500 pesos.
2: 500 pesos.
4: En otro extorsionaban.
2: Nosotros robábamos.
6: Bueno,
2: en oiga, otro teníamos un stand de gente de Barranquilla a la que podíamos atracar. Todo eso lo
4: tengo. En mi colegio se le celebraba el día de la colombianidad. Entonces cada salón escogía una región. Y en parce, había regiones que
2: había trovadores siempre. Sí, el que es, sí. Los paisas siempre.
0: ¿Cómo era Chimú?
4: En un salón escogían los paisas, en otros escogía la región andina o como la región, pues, cundiboyacense. Sí. En el otro se escogía la región Caribe. Entonces, claro, tocaba preparar como. Como productos típicos de la región.
2: Y muestras, claro. Y para el acto cívico.
4: Y uno para la región Caribe hacía sangría y llevaba unas arepas de huevo. Sangría y arepas
0: de
4: huevo.
0: ¿Sangría de qué tipo?
4: Sangría.
0: ¿Sangría de qué?
4: O piña colada.
0: ¿Define piña qué?
5: ¿Su merced sabe qué es sangría?
4: Sí.
5: Pero sangría es lo menos colombiano per se.
2: Y costeño.
0: ¿Qué sangría para ti? ¿De qué sangría estás hablando?
4: No, pues como coctelitos, así le poníamos.
0: No, papi, ahí sí lo siento mucho, pero en la región Caribe no se ve nada de eso. Sangre, pero
4: yo nunca dije que pasé la materia. Yo nunca dije que pasé la materia. Yo solo dije que yo.
0: Y piña colada.
2: Yo nunca dije que me fue bien.
5: Mientras llevamos unas sangrías y una paella cartagenera. Y
4: lo que pasa es que. Pues, porque usted sabe que los españoles llegaron fue por Cartagena. Bueno, pues.
5: ¿A dónde llegaron los españoles, profe?
4: A Cartagena. Está bueno.
0: Papi, es que no.
2: Es lo primero que tomaron en Cartagena. Sangría.
4: Bueno.
0: Que todas las ideas son buenas y las puedes justificar.
2: ¿Y con qué le devolvieron los de Cartagena a los españoles? Arepa y huevo. Ahí está. Ahí está.
5: 6:28 minutos.
2: Págueme 2 millones que le voy a dar mojarra, profe.
5: Para cerrar nuestro tema de las batallas de Out of Farming. Yo sí siento que tenemos que hablar.
4: ¿Qué? Hablemoslo también.
5: No, hablemoslo,
4: Pif. Es que hay que
5: hablar. Yo, y especialmente, quiero hablar con Isabela. Que este pelambre. Necesito entender qué está pasando en la vida de Isabela Macaut.
0: ¿Qué pasa?
5: Porque el nivel que mostró ayer de preparación para una batalla de farmear aura no es de alguien que simplemente llegó como cualquiera de nosotros, pues a joder a probar
4: cómo estaba en el aura.
5: Isabela llegó
4: preparadísima.
5: Invitar a la gente que vaya ya mismo a los 40. Invitemos a la gente que vaya a los 40 Colombia ya mismo en YouTube para compartirles las imágenes de lo que sucedió el día de ayer. Imágenes que me tienen preocupado.
4: Con garinch.
0: ¿Puedo decir algo en mi defensa?
5: ¿Qué es esta imagen y qué es esta jeta, Isabela, que lleva usted durante años preparando?
0: ¿A qué hora se acaba este programa?
5: ¿A las 10?
0: Tengo mucho tiempo libre, Roberto. Tengo mucho tiempo libre.
5: ¿Pero qué es esto?
2: Hay que ponerla a hacer algo.
0: Tengo mucho tiempo libre y yo nací con la facilidad de alzar las cejas y de hacer una pequeña sonrisa coqueta, así que cuando vi que esa era la cara de Farming Aura, dije, este es mi momento. Y los pases me los sé, yo soy del 2000. Yo soy de la generación. Yo sé lo que es un
4: 6-7.
0: Tú. Yo sé lo que es un Yo sé lo que es un. Ya no voy a repetir aquí porque me estoy preparando ya para subir de nivel, porque definitivamente ustedes no fueron contrincantes para mí.
5: Además, traes pinta de como Kill Bill.
0: Hoy vine a
2: ¿Pinta de qué?
4: Kill Bill es un amigo.
0: Pero hoy estoy lista porque si de pronto en la calle ya me paran y quieren de pronto hacer algo callejero.
2: Esto para una persona, para mí que hoy de sonzón, hermano, esto ya está haciendo mucho, güey. Yo ya no la estoy dando.
4: Estamos hablando en inglés.
2: No estoy entendiendo ni gran.
5: No, pibe, pero Kill Bill no tiene nada que ver con batallas de
4: arma. Es una película.
0: Es un clásico
5: de la provincia.
4: Quentin.
2: No tengo nada que aportar en esa conversación, me declaro totalmente.
5: Ahora, ¿qué es esta imagen, por ejemplo?
2: En este momento y hasta que terminen de hablar de esa huevonada.
0: Yo quería darle un toque costeño al 6-7 y por eso hice como un pequeño baile.
4: Un mapalé
0: mezclado con un 6-7. Y eso fue lo bueno que yo traje aquí, traje hombros, cosas que no se habían visto en las batallas de aura que hemos visto alrededor del mundo. Yo quería traer eso. Mejorando, yo quería innovar, yo quería darle un poco de dinamismo. Por eso también hice el. Dentro de las piernas de Pipe, hice el rollo de canela.
5: Ahora, vemos, para quienes están viendo las imágenes. ¿Estamos acaso frente a la primera concursante de una batalla de aura en tacones?
0: ¡Ey! La primera mujer que yo he visto. La primera entaconada que yo he visto. Y la primera tan linda que yo he visto. Perdón.
6: Vamos con otra imagen. Es que sí, sí un poco preocupado por lo que
0: creo que soy pionera. Creo que estoy aquí haciendo historia y ustedes están aquí para presenciarlo.
6: No. ¿Qué es esta imagen, por ejemplo, en donde podemos ver un poco, digamos, la presión arterial de Pipe llevada a lo más alto?
0: Y
6: sí
0: tengo que decir que eso fue una cosa...
6: No, hay una cosa, subir... Siento yo sangre que corre... siento yo sangre que corre por el cuerpo de Pipe, subir... A su cabeza, pues por su estatura es... Eso lleva tiempo, eso no es una cosa que siga rápido.
0: Pero ya voy.
6: Ahora, subiendo. Llegar... O sea, Pipe tiene la cabeza morada.
0: Sí, lastimosamente sí, pero eso fue algo que pasó Pipe y yo sin hablar mucho. Simplemente salió y estábamos en mi batalla, entonces fue positivo para mí. Me dio punto, fue a mí. Pero fue algo que nació entre los dos. Ahí sí tengo que darle a mi compañero de batalla.
6: No, ahora corrió la vía del artista Pipe en esa maroma.
2: Ya, sí, ya. Echémoslo al olvido.
0: Botemos Pipe tiene cara de ardido.
2: Botemos eso al olvido.
0: Y no sé si tuviste, Robert, que cuando yo estaba en esa posición. Ahí
2: está, es el único video, se lo juro por Dios. Es la única vez que yo no he visto un video de los 40.
0: Apenas, pero porque perdiste.
2: No, por lo que claro, yo Pipe. No lo voy a ver, es que es imposible. Yo siento vergüenza de nosotros. Pena.
0: De pena murió un burro en Cartagena, ¿oíste?
6: Ahora me preocupa es que digas que es la primera vez. O sea, no, yo ya me he acostumbrado un poco a sentir pena por nosotros.
2: No, pues que Dios mío. Una sola vergüencita.
6: Adelante con las imágenes. Dice, ¿qué es esto? ¿Qué es esto que está sucediendo en
0: o sea, lo sorprendí, Robe.
6: Sí, me preocupaste, más que otra cosa.
0: Mucho tiempo libre.
6: No, es que no puedo entenderlo.
0: Y esa es mi edad. Ya es que ustedes de pronto no entienden eso.
6: Ok, no, pero que esa imagen sí no es necesaria.
0: No, ese... Pero Robe, yo quiero hablar contigo y saber tú qué opinas de que lo mucho que laureaste. O sea, la gente te tenía fe, aquí sentado en la silla nos mostraste una cosa y allá en el ring otra.
6: No, fue exactamente lo mismo que mostré. Escénico. Es que no tengo más para ofrecer.
0: ¿No tienes más para ofrecer?
6: No, es que
0: para
6: no.
0: Para improvisar tampoco te dio.
2: ¡Girda!
0: ¿Improvisaura no te dio?
6: No, no, digámoslo, pues como que no, pues no, no soy lo suficientemente juvenil para enfrentarme con fundamentos.
0: Mírenlo por primera vez diciendo eso.
6: Sí, digámoslo, Laura no se tiene que demostrar en una batalla, creo yo, ¿no?
4: Obvio, sí.
0: Sí. Pues ayer era eso. Obvio, ¿cuándo
2: sí
0: más?
2: Pero eso fue lo que dijeron ustedes, que sí se podía demostrar en Laura en la batalla.
4: El Laura pues se tenía que mostrar en la batalla, claro.
5: Pero no necesariamente siempre.
4: Usted mostró que como bailarín de ballet es pésimo también.
0: Uy, sí, Roberto, equilibrio, nada.
6: No, pero...
4: De hecho, salió un sticker muy bonito de usted haciendo así y cayendo hacia un lado.
6: Ah, pero también... Pues,
0: y también les pasó algo a todos y es que durante su batalla perdían la seriedad y se reían y eso definitivamente baja Aura Points.
2: ¿Eso baja qué?
4: Aura Points.
2: Claro.
4: Points.
5: Aura Points.
2: Una chimba, una chimba.
4: Ahora cuando me vaya mal en una cita es que me reí mucho.
6: Perdón. ¿Qué fue?
2: Siguen saliendo imágenes.
6: ¿Qué estaba intentando hacer, Pipe?
0: La media luna, ¿no?
6: ¿Qué estaba intentando hacer?
2: Ah, me iba a tirar como un medialunazo y luego del sólido medialunazo iba a tirar una mortal hacia atrás para proceder a dar un doble salto en el aire y caer de pie. En mi mente se veía una chimba. En la ejecución me alcanzó para...
0: Pero diste barriga.
2: Oh, dibuche.
0: Bien,
2: dibuche.
0: Eso está bien.
4: Eso sube Aura Points o baja Aura Points.
2: O sentirse orgulloso del buche tiene que subir Aura Points.
0: Sí, yo creo que en ese caso sí le subieron Aura Points. Un poquito de piel, ¿está bien?
4: Ah, de piel.
0: ¿Piel?
2: Mucha piel. Muchísima piel. No, nada. Y una pequeña muestra de buche en una sólida vuelta de lado. Horrible.
6: Qué pena con la gente lo que pasó el día de ayer. Si lo quiero.
2: No, como, qué vergüenza, ¿no?
4: Si quieren, borrar, imágenes.
2: Si quieren borrarlo de sus cabezas, se los agradecería infinitamente.
0: A mí me gustaría retar.
6: O sea, usted quiere una segunda ronda.
0: Sí, pero no con ustedes, partida de quedados. No sirven es para nada de eso. Yo quisiera, de verdad, como que convocar a la gente que nos sigue, a la gente que nos ve, que crea que le puede ganar a la única mujer en ganar y ser campeona de una batalla de Aura en Colombia en tacones. Quiero ver quién me puede ganar.
6: No, bueno.
0: No creo que esté aquí en esta mesa.
6: ¿Tienes alguna contrincante, por ejemplo, que tú digas derrocha Aura?
0: Una Rorro, ¿qué? Y lo llevamos internacional.
5: Uy, no, Rorro no. Tiene el menos 100 de aura por estos días.
0: Pues no, la parce, que allá dio trompa eso.
6: Uy,
0: esa
6: no, pero
0: tiene aura.
6: Yo siento que ahí sí va, o sea, la verdad perdimos. Con el simple hecho de intentarlo, perdimos 10.000 de aura.
2: Sí, perdimos, la verdad.
5: No, no, sí. Yo creo que era mejor que lo hubiéramos quedado quietos.
4: Qué chistoso que digo Rorro. Digo, no, Rorro, está más caído.
2: En palabras de ustedes, los jóvenes, lo que nosotros hicimos ayer fue... ¿Cómo es que le dice usted?
6: Laurazo histórico.
5: Ah, Laurazo, Claudia, Paula.
0: Hablen ayer por ustedes mismos.
6: Bueno, oye, para cerrar este tema, salió ranking de personas con aura, seriamente.
5: Seriamente, los Aura ranking Points existen.
0: ¿Qué?
5: Sí, señora. Un nuevo website donde usted puede pillar de aura 100. Es un top 100 de personas que tienen el concepto de aura bien arriba.
0: ¿Qué? Ahí. Tiene el aura subido.
5: Es correcto. Y va digamos que los van rankeando según situaciones que hacen dentro de su día a día. Son actores, deportistas.
0: ¿Quién está, por ejemplo?
5: En el top 4, por ejemplo, LeBron James.
6: ¿Sabes que no estoy de acuerdo con que esté en el top 4?
2: LeBron.
0: ¿Tú qué dirías?
6: Sí, no.
2: Roberto, acaba de hacerse una batalla de aura horrible. La peor que hemos visto y usted va a decir que LeBron no tiene...
6: No, perdón. Estoy viendo en este momento la lista actualizada. Porque es un live...
5: Va actualizándose aura, cada ratito.
6: Live aura ranking.
0: En cualquier momento puedes perder tu puesto.
6: En este momento el top 10, por ejemplo, está... O sea, o pegando ahí una pasada rápida por el top 100 a ver si hay algún latino.
5: Es que no hay casi latino.
6: Está en el 99, está uno que para mí debería estar más alto.
0: ¿Quién?
6: Diego Armando Maradona.
5: No, es mucho aura.
0: No, él está...
4: Diego Armando Maradona, sí. Es mucho aura. Es que 99.
6: Derrocha aura.
5: Mucha aura, mucha.
6: Está, por ejemplo, no, pues que está Jack Black, que sí creo que debería estar más arriba. Jack Black, famoso.
2: Jack Black da mucho cringe.
4: Es un dos.
2: Da mucho cringecito.
6: Uy, pero por ejemplo, cuando hizo Nacho Libre, tiene mucha fucking aura.
5: La escuela del rock también.
0: Perdón, quisiera saber si es un ranking netamente masculino.
6: No. Está, por ejemplo, Dua Lipa en la 72.
0: Oh, bien.
6: Pero bajo los estándares como de... De ahora no sé.
0: Si la meterías.
6: Bad Bunny está en el 69.
0: Debería estar un poco más arriba.
6: La Roca, Pipi, usted que le gusta tanto, está en el 63.
0: Pero Roca, si ponen a La Roca en el 60, Roca, ¿quién, sí, es de, ¿quién es uno?
6: Messi está en la posición 54, Zendaya en la 51. LeBron James cayó al puesto 50.
5: Ya cayó desde ayer, sí.
6: Está, por ejemplo, Pedro Pascal, que para mí tiene...
0: Para mí
6: mucha,
0: sería
6: mucha
0: top
6: aura.
4: Sí.
6: 40, posición 46. Timothy Chalamet, para mí no
0: para
6: sé
0: mí no
6: por qué está en el listado. No,
0: eso es...
4: Obvio sí. Obvio, y me paró re duro.
0: Porque
4: me paró re duro.
0: Intocable Timothy,
6: marica, pero... para mí una cosa es el ranking de personas lindas y...
0: Es que él tiene mucho estilo.
6: El
0: tiene
6: crush
0: flow
6: y estilo, pero estilo no es aura.
4: ¿Usted no lo ha visto en Dune 2? Como dentro así, dijo, yo soy el Lizán Aldair.
6: No. Pepe, es que no, para mí
0: tú le,
6: no...
0: Tú lo dejarías ahí.
4: Sí, él mantiene aura.
0: Sí, bueno.
5: Yo también lo dejaría, y además cuando está al lado de semejante bombón.
0: No, pero no tiene nada que ver.
4: O no.
6: Por ejemplo,
5: sube aura.
6: En la posición 18...
2: Pero eso da puntos. Sí,
4: claro,
2: sí,
4: una buena pareja suma puntos.
2: Claro, si yo me meto con Lina, no me da aura. Me da aura toda la vida, obviamente.
4: Si yo me meto con Roberto, le bajo el aura.
2: Pierde.
4: Sí,
2: obvio. No, pierde usted.
6: No, por ejemplo, en la posición 18 está John Cena.
5: John Cena
6: tiene mucha aura.
4: Sí, muy bravo. Pero porque yo siento que los peleadores de la los agarradores de la WWE, ellos generan mucha aura.
6: Bueno, entonces, es que yo siento que uno, el aurómetro se puede llegar a medir por lo intimidante que puede ser que esa persona esté en un lugar. Creo que si Timothy Chalamet llega a un espacio,
4: yo me intimido.
6: Tienen que decirme que Timothy Chalamet llegó para saber que llegó. Si llega John Cena, eso se siente en el ambiente.
2: Sí, claro, porque tiene una canción.
6: Pero cambio no por eso.
4: Cambio John Cena. Taran,
6: pero por ejemplo,
4: taran.
6: No. Erling Haaland está en la posición 17 y tiene mucha aura.
4: Que también tiene una canción. Haaland. Tan, taran, tan, tan, tan, tan.
0: Haaland tiene todo el derecho de estar ahí.
6: Andrew Garfield. Para mí no debería
0: estar. ¿No?
4: También tiene
6: el Spider-Man anterior. Pero para mí no debería estar ahí.
0: Muy bonito, pero no.
6: Freddie Mercury está en la posición 14.
0: Ahora.
4: En la 14.
0: ¿Quién está en la 13?
6: Eminem.
5: Sí.
6: Arnold Schwarzenegger tiene mucha aura.
2: Pero tiene 12. Más Eminem que Arnold.
4: Para mí, Freddie Mercury. No.
6: ¿A qué estás diciendo?
4: A mí me parece que Freddie Mercury tiene más que Eminem y Arnold.
2: ¿Cómo?
4: Freddie Mercury tiene mucho más que...
6: No, eso. Arnold Schwarzenegger tiene muy bravo, sí. Mucha aura. No,
4: a ver, desde mi momento Eminem. De Arnold.
6: Marica, cualquier frame, cualquier cuadro, cualquier momento que usted pare, cualquier película de Terminator tiene mucha más aura que toda
2: de
6: la carrera.
2: Pero no, pero hablemos de... Pero en ese momento, ya es que es en ese momento la aura que tiene.
6: Acá, póngalo como gobernador de California hace unos años, seguía ya teniendo vale mucha
2: verga,
6: aura.
2: Ya vale verga.
6: Turboman, no. Pues
4: Turboman, sí. Es, no, mucho, sí, me marica. Acaba de dar bravo.
6: Arnold Schwarzenegger está en el top 10. Fácil. Sí.
4: Turboman, marica.
6: Es que cualquier imagen, es
2: a
6: que
2: mí
6: cualquier
2: lo levanta
6: imagen.
2: Eminem, pero todo bien.
0: Es que deberíamos definir para nosotros qué es aura. Ush. Y es la presencia cuando
2: somos
0: llega.
2: Somos los menos indicados después de lo que hicimos ayer. Después de lo que hicimos ayer, nosotros somos las personas menos indicadas.
4: Jim Carrey tiene que estar en el top 1.
6: Por ejemplo, en la posición 10 está Henry Cavill.
4: El top 10.
0: No, pues lo pondría top 10 de hombres buenos, de que están buenos, pero no de aura.
5: Yo, porque está desmejorable.
4: Es que ahí yo les voy a decir algo.
0: No,
4: el aura también, la belleza. La belleza implica que el aura suba.
6: Sí. ¿Puede aumentarle sí o no? Porque, por ejemplo, en el top está William Dafoe.
2: Dafoe.
0: Ahí por ahí vi abajo, un poquito bajito, a Johnny Depp, que para mí debería ser el número uno, bro.
4: A mí me gustaría Jim Carrey o Johnny Depp.
0: Johnny Depp, fucking buen aura.
4: ¿Cómo se llama este man que hizo la
5: yo no sé de, si
4: el gato
5: con Roberto.
4: El gato y el sombrero? El gato y el sombrero. De Austin Powers. Ese piro tiene mucha aura.
6: ¿Quién?
4: Austin Powers. Él tiene mucha aura.
2: ¿El que hizo qué?
4: De Austin Powers.
2: Ay, es que el gato con botas.
5: ¿Cuál le cuenta usted como número uno, Roberto?
6: Porque
5: el man de Matrix.
6: Tengo yo, entonces. Está William Dafoe. ¿Saben quién es William Dafoe?
2: William
5: sí,
2: Dafoe.
5: Sí, señor. Es el malo de Spider-Man.
6: Spider-Man, el verde.
5: Sí.
4: Ah, el duende verde. Uy, ahí ese man tiene mucha aura.
6: Ahí es cuando uno sabe que no es belleza.
0: Ya.
4: Sí.
6: William Dafoe tiene belleza. No es. Mucha
4: aura. Es re lindo.
6: Incluso hay unas fotos del man en Cartagena relajado y puede tener demasiada aura ahí. Robert Pattinson está en la 9.
0: Oh, te voy a decir una cosa. Respétame a Robert Pattinson. Y si no has visto todas las películas que ha sacado este año con todo el aura del mundo, merece estar ahí. Ya no es solamente un vampiro. Ya no es solamente un pequeño vampiro enamorado.
6: A mí siempre se
4: yo tengo una foto de él en mi baño.
2: No sé ni de quién hablan, hermano.
4: De Robert Pattinson.
6: No, no,
0: me está dando Crepúsculo.
4: Crepúsculo, el vampiro de Crepúsculo.
0: ¿Sabes cuál es la película Crepúsculo?
4: Sí. ¿Has visto
0: el blanco principal? El pálido.
4: Edward Cullen.
6: El nuevo Batman.
2: Ah, bueno, el que se me cateaba pues a Bella.
0: Ajá, eso.
2: No sé cuál es.
5: El crudito.
4: Yo tengo una foto de Edward Cullen en el baño. Así,
0: pobre Pattinson, ha durado toda su carrera tratando de que no sea solamente el vampiro de Crepúsculo.
6: ¿Usted por qué tiene una foto de Robert Pattinson en el baño?
4: De Edward Cullen, de hecho.
6: No es de Robert Pattinson.
4: Pero sí, el Robert Pattinson. Pero cuando está actuando de Edward Cullen, sí. Y está haciendo así como cuando entra Bella al y el man hace así como cuando que la nena pasa por un ventilador y le llega todo el aire a él.
0: O sea, él está como sorprendido, sí, como, lo tiene justo cuando te bajas el pantalón, él queda igual.
4: Es por si alguien llega y entra con la menstruación.
2: ¿Qué está diciendo?
4: Esa foto sube mucho el aura.
6: ¿Qué está diciendo? Para él lo menos aura del mundo entero tener uno en el baño.
0: No puedo creer.
4: ¿De Edward Cullen? Obvio sí.
6: No.
4: Uy, parce, de las mejores
0: cosas. Tampoco está ingenioso, me gusta
6: leer. En la posición número 7 está Ye, es decir, Kanye West.
5: Kanye, sí, es mal que tiene mucha aura también.
6: Discutible aura.
5: Mucha.
6: Te puede caer
5: mucha.
6: Muy mal.
0: Sí. Sí, pero
6: Kanye West, pero tiene mucha
0: aura. Ese man yo creo que sería.
2: No, pues entonces si a eso vamos.
0: Parte listo. A todos.
2: Epstein. Mera aura. No, puede caer muy mal.
6: No, pero no tiene.
2: Pero mera aura.
0: Aura tiene Epstein.
2: Pastrana.
0: Ese muchacho maluco. Degreñado.
6: Pastrana
4: no tiene tanta aura. Lo dejaron plantado en el Caquetá. No.
6: Yo le voy a decir una cosa.
5: Eso le bajó a aura.
6: Yo le voy a decir una cosa.
2: Bueno, listo. Vamos
6: alejado.
2: Aura sin juzgar. Listo. Aura sin juzgar. Timochenko, huevón.
6: No tiene aura.
2: Tenía mucha aura.
4: Sí, Timochenko tenía mucha aura.
2: Timochenko tenía mucha aura.
4: Parce, ¿cómo es?
5: Ahora Manuel Marulanda.
6: Ay, ese sí tenía mucha aura.
2: ¡Oye, ojo! Santrich.
6: Tenía mucha aura.
2: Ya, vamos a hablar sin. Listo. Aura sin juzgar. Aura sin juzgar.
6: Es que aquí no hay juicio.
2: Aura sin juzgar. Maduro, huevón.
0: Es verdad, Maduro, sí, ahora sin juzgar.
4: Chávez.
5: Maduro. Ya la cogió.
4: Chávez también tenía más.
2: Chávez es otra, listo. Chávez no, también.
0: Maduro cogiéndolo.
2: Esos son los míos.
0: Llevándolo. Maduro con la sudadera.
2: Saludando.
6: ¿Alguien quiere hablar que el Robert Pattinson de Pipe Es Manuel Marulanda.
5: Y cuando lo voy a entrar al bosque.
2: No, es que la gente está hablando de unas putas que uno ni conoce, papi. Ahora la de Karina, siendo mujer, llegando con 40 hombres de las FARC. Ah, son antiguas.
6: Ah, alias Karina, yo pensé que.
2: Alias Karina. Llegando con 40.
0: ¿Quién es que es alias Karina?
2: Con 40 manes atrás, papi, comandante de la reguilla.
4: Sí.
2: Llegando con 40 peludos de la reguilla así. Y todos detrás, y la vieja comandando.
4: Ella sí es la primera mujer de la aura.
6: Aura. ¿Tú estás diciendo que, por ejemplo, Keanu Reeves, que está en el listado, tiene menos aura?
2: De verga, tiene más aura Karina.
4: Sí, claro. Alias Karina.
2: Keanu Reeves ha llegado a tomarse un pueblo con 40 hombres, pipetas, bomba, caminando entre todos.
6: Porque no se lo ha propuesto.
0: Solo en sus películas. Me gustaría que habláramos de aura de mujeres. Gracias.
6: Dentro del top 10 no hay ninguna mujer, debo
0: decirlo.
6: No,
0: pero, decir, aquí de este
6: no,
0: de
6: pero
0: aura,
6: para que sepa, está, por ejemplo, para cerrar el listado, está en la posición número 2.
2: Ese top está muy gringo.
6: En la posición 2 está Michael Jackson y en la posición número 1 está Ryan Gosling.
0: Michael Jackson es el número 1, perdón.
4: Una mujer colombiana que también, pues no sé si es colombiana, pero.
2: A mí me parece que.
4: ¿Cómo se llama la que tenía pañoleta?
6: Pia Córdoba tenía mucha
2: aura. Si nos estamos yendo como a lo que estamos entendiendo por aura, Michael Jackson me parece que era muy talentoso y muy crack, pero no era el que más
0: marcaba aura. Me va a tocar pararme y salirme un momento a dar una vueltecita porque
6: Michael Jackson
0: en el Super Bowl salió del piso y quedó parado y quedó como 5 minutos de pie sin hacer nada, solo quieto, y se murieron como 2 personas, bro.
6: Se hizo
2: eso mismo hacía Karina, salía
5: del piso y se morían.
6: Pero te voy a decir una cosa.
0: Pero por eso abren los dos.
2: Karina llega y salía. ¡Pa!
4: Y quieta,
2: papi.
4: Y se borraba un pueblo.
6: Pero por ejemplo.
2: Yo sí apenas escuchaba que la gente para adentro de los pueblos.
6: El moonwalk. De.
2: ¿En dónde lo venden? ¿A quién?
6: No, el moonwalk, el de.
2: Me gusta más el ramen.
6: El paso de Michael Jackson, que se inclinaba así atrás.
4: El paso lunar.
0: Ese no es el moonwalk, Roberto.
6: No, eso es el moonwalk, el que caminaba así.
0: El moonwalk es para atrás. Lo inventó Michael Jackson originalmente, pero lo hizo,
6: lo popularizó.
0: Y el lean, el.
6: Ah, sí, no, el de.
4: El de la gravedad.
6: Desmond Criminal.
4: Ajá. Sí. Ese se llama Gravedad Zero.
2: Por eso, pero muy. A mí me parece que no, ese top está muy gris. Aura, Enrique Carriazo, papi, eso es aura.
6: Tiene mucha aura.
2: Eso es mucha, aura. Mucha. Enrique Carriazo, aura, Julián Román. ¿Qué aura la que tiene Julián Román?
6: Sí, pero no, para mí no está en el top. Teniendo mucha aura.
4: ¿Qué? Eso ¿Julián es Román no está en el top?
2: Les voy a hablar de uno, pero es que la
6: gente. Hay que lo que le gusta es el paramilitar.
2: Sí.
6: todos o han tenido camuflado o han actuado con camuflado.
2: Carlos Castaño, eso es aura, papi.
6: No.
2: Eso es aura. Sí. No, la va a decir aura. Pero la gente, es que la gente aquí está que derecha, bro, que izquierda. No, métanse su derecha y su izquierda por el jopo. No voy a hablar de derechas ni izquierdas. ¿Qué? Aura, Duque.
6: No, Petro, weón.
0: No, ¿cómo así que
4: Duque?
2: El Duque tiene aura.
0: ¿De aura de Petro? ¿Qué? Bueno, DJ Duque.
2: No estamos hablando de sus etapas, porque si no, la de Michael Jackson hoy en día muerto es la. No, ahora.
0: No, pero Michael Jackson, a mí me parece que DJ Duque tiene más aura que solo Duque.
2: Por eso, estamos hablando de las etapas.
4: Entonces hay que decirlo.
6: Pipe le va a decir una cosa. Usted. No me saque por favor a Michael Jackson de esa conversación. Porque para mí, Michael Jackson, desde que nació. Desde que nació.
4: Hasta como le pegaban.
6: En los Jackson 5.
4: Sí.
6: Hasta su funeral. Hasta en un juicio. Tuvo
0: Michael Jackson creó mucha aura. Sí. Hay que respetar.
2: No, muy fan.
4: Michael Jackson creó la aura.
2: En el juicio no tenía aura.
4: Perro.
2: Un blanco ahí, nariz y cortado, no, estaba suave. La verdad, todo hay que decirlo.
0: Papi.
2: No, lo amamos.
0: Papi, tiene tanta aura que fue negro y después blanco en la misma vida.
4: Sí, se me mucho. Mucho.
0: Aura, papi.
2: No. Papi perdió la aura cuando volvió blanco.
6: No,
2: cuando
6: no.
2: Decir, para mí, Michael Jackson perdió la aura cuando volvió blanco.
0: No, bro, tuvo como otro personaje en la misma vida.
2: No, un personaje. Su personaje más oscuro fue cuando se quedó blanco, en fin, la ironía.
6: No te voy a decir, no.
2: Tan inteligente como
6: Michael Jackson derrochaba.
4: Sí, lo vi.
6: Se le regaba la aura.
0: Derrochaba, nada que hacer.
2: ¿Cuál derrochaba?
0: Eso nunca va a estar de acuerdo.
5: Parce, tengo un debate.
4: Michael Jackson,
5: María Aura colombiano.
2: No, sí. Michael Jackson tenía aura. Aura, Tatiana, Danielita, Danielito.
6: No.
2: Sol tenía de todo.
5: Ojo a esa.
2: Y Laura, cada rato. Laura, Teresita.
5: Silvestre Dangond, ¿flaco o gordo?
0: Gordo.
2: ¡Ah! Calvo.
4: Gordo. No, todo Silvestre Dangón. Todo Silvestre Dangón ha sido Aura. No,
0: perdón. Silvestre Gordo.
2: No, Silvestre sube y baja Aura constantemente. Sí. Silvestre con el pelo largo bajo Aura. Y ustedes saben que sí, pueden defender.
5: Silvestre Dangón Gordo es superior.
0: Pero Silvestre, para mí, Silvestre superior. Gordo, borracho y en tarima.
5: Silvestre Dangón Gordo es superior. Ojo, y me va a perdonar Silvestre.
6: Pero no en tarima. En tarima, pero de carpa de cerveza.
5: Carpa. Sí, sí,
6: no. O sea, caseta, papi.
0: En caseta.
5: Es el Aura número uno. Máxima.
2: Pero Silvestre Tía perdió Aura.
6: No, para mí Silvestre siempre va a tener mucha
0: Aura. Yo estoy con Aura. Pipe ahí, siento que perdió un poco de Aura. Sí. Pero
2: Silvestre
0: pues,
2: Tía perdió mucho
5: Silvestre Aura. Gordon,
0: si nos vamos al gremio, si nos vamos al gremio, pues Diomedes Aura en todos
5: los sí, no, también no, pero rey. Claro.
2: Nuestro rey de Laura aquí en Colombia, rey de Far...
5: De farmear Aura.
6: Ahora no, es rey de Laura.
2: Juegan pael, ¿cómo dicen? Rey de farmear Aura. Buah. ¿Cómo es que se llama? Diomedes.
0: Diomedes.
2: Este weón, para mí es el rey de esa vuelta.
0: Sí, aquí yo creo que en Colombia.
6: Pero perdón, es Diomedes, que Sebastián Octavio la dejó muy alta. Silvestre en caseta.
5: Yo me pararía incluso por encima de Diomedes. No. Silvestre Gordo.
0: Pero Diomedes Gordo.
5: La verdad.
6: Es que no es el peso.
2: Es que... papi, qué pena, pero viene la paloma, se lleva a Silvestre.
0: Sí,
5: uy, no, pero hay muchos mejores que la paloma.
6: Uy, no.
5: Con Silvestre.
2: Pero se lo lleva encima.
6: El tiempo le hará la razón a Sebastián, creo yo.
2: El tiempo le dará la razón y
0: recién
2: una novela.
0: No, pero eso no se vale porque ya Diomedes no puede mostrar más aura de la que ya mostró.
5: Pero Silvestre
0: tampoco. Por eso, en su tiempo en vida mostró mucha.
5: No, pero Silvestre tampoco. Estoy hablando de Silvestre Dogor. Lo que hacía y lo que ese hombre presentaba en sus casetas.
0: No, me parece que esto es.
5: Incluso con Diomedes tiene un video.
0: Esto es un debate que vale la pena traer.
5: Revisar videos.
0: Para que revise.
5: Sí.
0: Bar. De tocaría
4: así, revisarme internamente.
5: Es que Silvestre Gordo es muy.
4: Tú casas, hay que hacer una comparación. Que la
5: con
4: gente,
5: todo respeto para los.
4: No, que la gente comente. También que la gente diga. Pues, ¿cuál considera?
2: No, no sé, pero para
5: y Octavio Mesa sí tiene que estar en el top 5 de Colombia, pues también.
4: Y es que Octavio Mesa también.
5: Bailar con el diablo y tirar peinillo es muy bravo también.
2: Uy, Octavio Mesa puede ser. Uy, Octavio Mesa,
5: peor. ¿Cómo lo puedes sacar de top?
2: Es que me
0: yo diría que Aura femenino colombiano, Sofía Vergara.
5: Sí. ¿Tiene Aura, sí?
4: Uy, claro. En Modern
0: ¿La
4: Family.
0: ¿La ven con Aura? ¿Solo la ven buena?
4: No,
0: Modern Family. Verdad,
6: para mí tiene Aura, pero no está como en el top.
2: Para mí no tiene Aura. Para mí no tiene así que usted diga el Aura, no.
0: ¿Falta Aura?
4: Uy, a mí sabe quién sí, la que hacía.
2: Es como
4: la de...
2: Juanes y Shakira, muy grandes, los amamos, pero a mí no me parece pero que desborden Aura.
6: Uy, no, sí tiene mucha Aura, pero no.
4: ¿Sabe cuál? La de los Reyes.
5: Hilda
4: Reyes. Uy, eso es mucho Aura.
6: No. No.
0: Lorna Cepeda.
6: Claro, era para mí un fashion icon de la época.
2: Lorna Cepeda es Aura.
6: No.
0: No, pero es que no es Aura.
6: ¿Cómo se llama la señora que parecía a Peckerman? Alma bendita.
5: ¡Ah! Sí. Ajá, sí, la de la saga, la de sí. Ah, se me va el nombre.
6: Teresa Gutiérrez.
5: Teresita Gutiérrez.
6: Esa señora Aura. Decir Aura pura.
2: Aura y en la Aura de nuestra muerte, amén. No, Aura no.
6: Aura
2: sería.
6: Nada,
2: no, es que tenemos conceptos
0: Catalina
2: diferentes.
0: Catalina Santana.
6: Sí, tiene Aura, tiene Aura. Catalina Santana.
0: Oh, Catalina Santana.
4: Esa sí tiene Aura también.
5: El Mago Candú tiene Aura.
4: El Mago Candú tiene demasiada Aura.
5: Qué grande.
4: Uy, parce, yo me crié con eso.
2: Aurelio Cheveroni tiene Laura.
5: Ah, monstruo.
2: Ese es Aura.
4: Igual
2: Aura,
4: que
2: Aura.
4: La gata Mary Moon.
5: Sí.
2: La gata sí, a mí me valía.
6: Creo que Dinodoro puede tener mucha más Aura que...
4: No.
5: La gata Mary Moon.
4: Marica, el Garricure. El Garricure. Perro, el Garricure. Yo me crié con el Garricure.
2: No, pero sí, sinceramente, ahí de ese combo, Aurelio se la paga de Laura. Es el primer impresentable de Colombia, la verdad. Todo hay que decirlo.
4: Es que Aurelio la tenía muy clara.
2: Sí, es verdad.
0: Creo que en general Colombia es un país que
4: derrocha
2: mucho. Carlos Calero.
4: Hemos hablado del país con Aura. Si hoy un país con Aura.
6: No, es este.
4: Es Brasil.
0: Este.
4: No.
6: Uy,
4: no.
6: Brasil.
2: Para duro con el que sea, pero no, el país con más Aura es Brasil.
4: ¿Del mundo? ¿O de América?
6: País con más Aura es Brasil.
0: Mucho
2: el
0: aura.
2: País con más
0: Brasil.
2: Aura.
0: Mucho aura.
4: Porque Brasil, el que también derrocha en Aura en Argentina.
5: También.
0: No me parece.
6: No derrocha tanta Aura en Brasil.
0: No me parece que Argentina derrocha.
4: ¿Por qué dice que Brasil tiene Aura como así?
6: Por todo. Porque se la inventaron.
2: Por todo.
0: Esas garotas, papi.
2: Por todo. La crearon.
0: O sea, sí. Yo allá sí me imagino en el carnaval de Río, batalla de Aura, y atrás cinco garotas encueras.
5: No, y no los garotas, los peladitos, no, de las favelas, esos cualquiera. Niños tienen.
2: No, los peladitos con, tienen mucha Aura. ¿Quién es esa niña?
0: Sí.
2: Eso es Aura.
0: Creo
2: eso
0: que
2: es
0: Pipe le pegó a la primera.
2: Impusieron una moda en el mundo. La gafita, el motilado,
0: la gafiña,
2: el flowcito,
0: flowciño.
2: Todo eso lo pusieron de moda en el mundo. Es más, ¿dónde nació esto?
0: Sí.
4: ¿Dónde?
2: En Brasil.
5: Shiba.
0: Es cierto.
4: Claro, Brasil sí es un...
2: ¿Ya?
4: ¿Y en Europa cuál sería?
0: Es que Europa...
2: ¿Ya? Siento... Es más... adiós, me mata.
6: Uy, no, eso, nació eso. Ahí perdieron Aura.
2: No, perdieron Aura. Para ese momento no. Hoy baila.
4: El Chelo
2: Chipego. Pero Neymar, saliendo a cantar con ese man.
5: Michel, eso. Neymar la arregló. Porque sí. Michel Telo cantando solo de temas y estaba.
2: Neymar.
0: Ese tema tiene Aura. Papi,
2: Neymar subió la Aura.
5: De Neymar, solo Neymar.
4: Ronaldo tenía un Aura.
5: Ah, no.
4: Peluquearse de esa manera.
6: Toda esa generación. Desde
4: Cafú, Ronaldinho,
5: Pelé.
2: Ronaldinho, ¿quién es dientón en el mundo y la rompe?
4: No.
6: Espera, adjuntan video de, dice alguien, si nos organizamos queremos un género que se llame Silvestre Gordo.
5: Total, por favor.
6: Adjuntamos pruebas de esto. Atención. Es que, a ver, regálame 1000 de audio.
5: 1000 de Aura.
6: A ver, ¿me escuchó?

0: quando era Winnie Pooh. Poi no, no, no, no, no, no, Laura Silvestre.
1: Silvestre dopo.
2: Sì.
1: Super.
2: Sì. Ma crei che Michael Jackson dice eso?
1: Sí,
2: sí, sí. Acabo de votar un facto del hijo de madre. O sea, Michael Jackson desmayaba gente que uno de otros se desvivía, tan literal. Pero hacer eso.
0: Pero nunca hay mana, yo.
1: Y eso que es el video más suave, pues, de Silvestre.
0: Así es el video más suave, pero.
2: Imagínense, yo nunca he visto Michael Jackson. A ver, todos.
0: No, él nunca puso a nadie a hacer coreografía. A todo el mundo ahí al mismo tiempo.
1: No, es que al Michael,
0: lo va llevando,
1: Michael,
0: qué pena, pero a la Yuwoki y... se lo está llevando el Gordoki. Duro. Bueno, a la Yuwoki se lo llevaron.
1: Carlos el Pío, el derrama.
3: Derroche.
0: René sus no. No. José Lionel René. Álvarez.
4: Ah, Lionel. Sí.
0: No, es que Lionel Álvarez es la cabra de Laura en el fútbol colombiano. Sí.
1: Muy bravo, Leo. Leito no se jaja de nadie.
0: 400 milloncitos para que nos riamos.
1: Sí, sí, sí, sí.
0: ¡Oh!
4: No, no, no. Eso es.
0: Ya.
3: Bueno,
0: eso es.
3: A mí me parece que Teófilo Gutiérrez tiene severo aura,
1: sí,
3: papi.
1: Sí, claro.
4: Teófilo. Sí, te puede caer muy mal, te o puede sea, lo que sea, pero tiene.
3: Aura tiene.
4: Mucha aura, sí. Sí.
1: Faustino, el Tino Asprilla.
4: El perfume.
0: No, el Tino no tiene. Perdón. Aura. El tío tiene una berenjenota, una anaconda, pero Aura no.
1: Teresa Berenjena Laura tiene Aura.
0: Le puede escribir usted Aura 20 veces ahí si quiere, sí, pero no es Aura.
4: Le puede escribir Aura Cristina. No, creo yo, perdón, retiro lo dicho. El jugador con más aura puede ser
3: Teo.
4: Teófilo Gutiérrez.
1: Sí. Teófilo es muy bravo.
0: No, el jugador colombiano con más aura
4: puede ser.
3: No. Papi, tiene tanto aura que una niña cualquiera no, como yo... fácilmente en su celular puede tener dos tarjetas. San Antonio de Padua para conseguir novio y a Teófilo Gutiérrez.
1: Pero ese Teófilo, por ejemplo.
4: El Teófilo que jugó en
0: Argentina. Qué pena, pero no me pueden decir que tiene más aura que Dairo. No me lo
1: perro
0: pueden
1: si
0: decir.
1: Tiene
4: y es
1: la...
4: que Dairo Moreno...
0: pero Teófilo, no me pueden decir
1: no,
0: que
1: no,
0: es el jugador.
1: No, Dairo Moreno es el...
0: tenemos un
1: no,
0: Dairo Moreno.
1: No, Dairo...
0: No me lo pueden decir, qué pena.
1: No, Teófilo tiene... Dairo Moreno tiene su canción. Le voy a decir una cosa. Teófilo Gutiérrez en Argentina sacó una pistola. Dairo Moreno
0: se da unos escopetazos.
1: Sí. ¿Cómo hace?
4: No, no, no, para mí. O sea, mí, teniendo los dos mucha aura, estamos de acuerdo.
1: Clásico en la Bombonera.
3: Teo.
1: No jugaba en River. Está jugando en Racing. Hizo gol. Hizo la cintilla de River. Teófilo.
4: Teófilo se pasa. Teófilo,
0: no, no, no.
1: O sea, sí, pues,
0: no, mucha no, no, aura. Pero tiene más aura Dairo Moreno.
1: Sí. Sí tiene, pero.
0: La vida. No,
3: Dairo
0: no, no,
3: Moreno.
0: Se lo lleva, lo siento, pues, pero Dairo Moreno.
1: Dairo
0: se lleva
1: es otro no. Nivel.
3: Yo creo que se tocará votar.
0: Papi, fotico.
1: Que la gente vote. Ahí usted
0: puede
1: hacer.
0: Fotico con gorreita Gucci. Sí. No, papi, qué papi, pena, pero Dairo.
1: Que la Teo. Gente vote Dairo Moreno o Teófilo. Ya.
0: No, sí, es Dairo, es Dairo.
1: Y comentarios, ahí se sabe quién gana. Numeral Teófilo, numeral Dairo Moreno.
3: ¿Quién tiene más aura?
0: Yo nunca he escuchado que digan Teófilo Gutiérrez traicionero, su papá no lo quiere. Teófilo Gutiérrez, su papá no lo quiere.
3: Tiene más aura eso, papi.
0: No.
3: ¿Me vas a decir que tiene aura?
0: Dairo Moreno traicionero.
3: ¿Quiere su papá no lo quiere?
0: Claro.
3: Que tiene tanta aura como tú hablas.
0: Pues aura.
1: No, pero que la gente.
0: Sí, es aura, no, sea odio, es aura.
1: Aura, ¿sabes qué también es aura?
3: La costeño tiene más aura
0: que la hinchada. La hinchada. No, es que a eso voy.
4: La hinchada, Angélica Camacho.
0: La hinchada.
4: Angélica Camacho sí que tenía aura. Angélica Camacho.
0: ¡No! Uy, la hinchada uy, con más. ¡Uy!
4: ¡Uy! Esa sí que tenía.
0: No, no. La hinchada con uy, más aura. No, la hinchada.
4: Charria, uy, en esa época.
1: La hinchada me encanta. Yo solo me veía la previa de eso. Yo no sé de fútbol. Uy, nunca supe. Pero la hinchada. Todo lo que está bien en la vida. Eso sí era bueno.
4: Si nos ponemos de acuerdo, volvemos a traer.
0: Pero era fuera de lugar.
1: Fuera de lugar.
2: Fuera de lugar. Pero toca
4: si
2: traerlo.
4: Si nos ponemos de acuerdo, volvemos. O sea, la Win Sports están perdiendo
0: plata.
4: Plata.
0: ¿Y ahora?
3: ¿Y ahora?
1: Aquí deberíamos traer. Aquí
4: las cápsulas, cambien.
0: ¡Uy! ¡Uy! ¡Uy! ¡Uy!
1: Deberíamos hacerlo aquí. Ay, hagámoslo.
0: No, Roberto, pero no es de nosotros, Bobo.
1: No, pero proponer un sueño. Hagamos nuestros propios. Uy.
0: No, toca
1: uy.
0: Poner. No se puede porque ya está registrado. Nos tocaría.
4: Pero
0: Yu, Yu.
4: Acérquese a la cámara un segundito.
0: Uy. Uy. Uy. hagamos nuestros.
4: Uy, Angélica Camacho. Ahora sí que ibas a decir de la hinchada.
0: Oh. La hinchada con más aura. Hay un hincha de Junior. Hay un hincha de Millonarios. Hay un hincha de Nacional, pero la hinchada con más aura es el Junior de Barranquilla.
3: Gracias.
1: Sí, claro que sí.
0: Nada que hacer.
3: Muchas gracias.
1: Celebrar una estrella falsa, eso es mucha aura.
4: No, todo.
3: Totalmente cierto. Todo. ¿Cuándo pierden? ¿Cuándo ganan? Aura.
4: Amo profundamente a Millonarios. Su nueva camiseta incluso es hermosa.
0: No, y el juego de drones que usted presentó.
1: Pero esto es Laura. Ese es el Laura histórico. Es el Laura de Roberto.
0: Laurazo.
1: El código QR en el cielo.
4: La camiseta del Junior de Barranquilla.
1: Está bonita.
4: No. Históricamente tiene mucha aura.
1: Ah, sí, la
0: mucha aura, tiene mucha.
3: Todo lo que tenga que ver con el Junior de Barranquilla tiene mucha aura en cuanto a hinchada, camisas, jugadores.
1: Sí, verdad.
0: No.
1: Hábleme
0: todo
1: también,
0: lo
1: no.
0: Que han montado, todo lo que han montado de la vuelta del tiburón, de cómo Willy, gira alrededor de eso.
4: Sus hinchas.
3: La barra,
4: sus
3: hinchas.
1: Pero todo. Hablemos del Bucaramanga también. Búcaros, rumbo a la Libertadores.
3: Chimuelo,
0: marica. No, chimuelos, Iván.
3: Rumbo a la.
1: No, pero es que
4: Bucaramanga. Te digo que tiene más aura el Cúcuta.
1: Uy, no.
4: El Cúcuta Deportivo, sí, señor. Un momento de aura tan bravo.
1: Pues que es que
4: contestó a Bustos.
0: No, pero mentiras. Fortaleza, huevón.
1: ¿Qué?
0: Fortaleza tiene aura.
1: Es que no me toque ese
3: Junior.
1: Hablemos.
5: El profe Bernal en la Copa Libertadores metiéndose a la cancha contra Boca Junior, papi. Eso es aura durísimo. No,
0: claro. Pero Fortaleza tiene más que Bucaramanga. Más aura.
4: No. Para mí tiene más.
1: Bucaramanga. Es que ¿usted conoce?
4: Desde que alienten con la cumbia a los trapos, para mí ya le sube puntos de aura que no se pueden recuperar con memes.
0: Es correcto. Uy, me la ganaste. Tienes toda la razón. Sí, sí, sí.
4: Acabo de tirar un facto que.
1: Factoría, sí.
4: Sepulta cualquier.
0: Sí, no.
3: Facto de aura.
0: No, la hincha, otro la hincha, facto más y juegas pádel, te lo juro.
1: Sí, weón. Mm.
0: La hincha de Bucaramanga. Facto más, weón, y juegas pádel.
4: Jugando ahorita pádel de zancudos. Pues esa es la raqueta esa que mata a San Cruz.
0: Uy, papi, Dios bendiga.
1: Uy, esto está perdiendo aura.
3: Roberto, tú se ve que en tu casa pierdes aura porque debes tener como unas cosas así como de ñoño, como de nerd.
4: Perdón, una raqueta de San Cruz.
3: Me parece
4: una cosa que venden en un
0: semáforo. Una raqueta de 8 mil pesos.
4: 8 mil que venden en un semáforo.
0: No puede ser.
4: No,
1: cosas que un hombre quiere tener.
3: Mosquito, mátelo con la mano, papi, ¿qué es eso? Mátelo bien. ¿Cómo es que raqueta para matar mosquito? Mátelo con la mano, papi.
0: La raqueta.
1: La raqueta sube mucho el aura.
0: Electrocutados,
1: la raqueta sube mucho la
4: olor. El olor
3: de. Mosquito frito.
0: Claro, sí,
1: eso huele rico. Eso, y después, ¿qué? ¿Uno que se pide pollo? Ay, papi.
4: Eso que huele como pelo quemado, como uff.
0: Oye, eso es delicioso, weón. Eso es delicioso. No. Y luego comer.
1: ¿Qué?
4: Ahí, en ese. Calentar ahí.
0: Calentado ahí. Uy, papi.
3: Dios bueno, mío.
4: Son las 7 de la mañana, 7 minutos. Recuerden que ese fin de semana.
0: Ahora, espere, saber cómo pierde o gana ahora. O sea, ¿qué tan vestido está usted cuando mata mosquitos con la raqueta?
4: O tiene que estar medio vestido.
1: Sí, claro, en paño menor es un proceso. Sí. Entre más desnudo esté el individuo con la raqueta en la mano, mejor se siente la sensación.
0: No, y mejor para los vecinos. Mejor para los vecinos si logran ver por la ventana a uno.
4: Claro, claro, ese es el pael, es el nuestro pael, ese es nuestro pael.
3: Carmel, eres tú.
0: Matando a Sancur, como es de bueno cuando usted escucha el.
1: Y chao.
3: No, yo no.

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1: Sí.
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0: Hacemos una pausa y regresamos en Impresentables. Oh.

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2: Son las 7 de la mañana, 18 minutos, 7:18. Continuamos al aire en Impresentables en esta mañana de miércoles, saludando a toda la gente que se conecta desde muy temprano a través de los 40 Colombia en YouTube y que están hoy disfrutando esta prueba gratis en TikTok. Pues gratis, no, vaya, sé que...
3: No, yo eso porque gratis. Ya la gente va a decir, no, pero es que se
2: verá, está capaz. No, caigan.
3: El puta programa bien malo y cobran. Ay, cállese, señora, coma mierda.
2: Oh, cálmese.
3: Cállese, señora, cansona.
2: Cálmese,
3: media hora.
2: Cálmese. Ya me saludar calmé. A toda la banda que está ahí a través de los 40 Colombia en TikTok en esta mañana de miércoles.
4: Feliz cumpleaños, Janita, te amamos.
5: Es que usted no cree que hoy es miércoles.
3: ¿Cuál es el día con más aura de la semana? Ya, estamos con aura, muy aura. Aura, listo. Entonces, no, el sábado tiene la aura más hijo de pucha de toda la semana.
5: El viernes me parece.
4: Sábado en la mañana.
3: La verdad, con todo cariño.
2: Oíste, en medio pues, de todo lo trágico que pasó la semana pasada, no dio tiempo para que el país reaccionara a el cambio de look de Silvestre Dangón. Silvestre Dangón ahora es Toretto. Ahora es mi calvito super divi. Ahora es calvo.
5: ¿Qué por qué, hombre?
3: Ay, ¿cómo lo hizo? Si la familia es primero.
2: ¿Se calvió Silvestre Dangón?
3: Se calvió, se puso horrible.
2: No sé.
5: A mí no me es que le tiró, tiró la cero completamente, ¿no?
4: O sea, ustedes lo ven mejor con pelo, definitivamente.
6: Lo que pasa es que lo hemos visto en muchos skills y yo siento que este skill es el menos skill. O sea, el más skillado.
4: A mí me parece que la da.
2: Tiene nuevo skin y me gusta.
4: Skin. Me parece que la dio, llegó el poder y calvo esquilado. Llegó.
2: Pero a ver, Isa, a usted, por ejemplo, le parece que se, a mí me parece que se ve bien.
4: A mí también me parece que se ve bien. O sea, me parece que es un hombre que ya nos ha demostrado que puede lucirse gordo, con pelo de tía, con pelo normal y con y calvo. Eso, papi.
6: Sin pelo.
4: No, y sin pelo.
2: Perdón. De hecho, en el momento de su carrera, que sigue siendo un man top de la música de la región, mandarse un cambio, pero no un cambio como que ay, se pintó el pelo, se bajó a un ladito, cambió el peinado. No. Se tusó, o sea, parece Infantino el de la FIFA.
4: Pero me parece que no tiene la mejor cabeza.
5: Pero se tusó, tuso.
2: No, lo que no tuso. Es que yo siento que es costumbre. Estamos tan acostumbrados a verlo con pelo que...
4: No, siento que tiene como su cabeza, o sea, no es como un círculo, sino como que aquí abajo es círculo y arriba es un poco más plano. Entonces, no tiene de pronto la mejor cabeza, pero no tenía cómo saberlo sin antes raparse.
5: Quedó como la máscara, como de la máscara. Como. Sí.
6: Para mí tiene una cara... Tiene
5: pero qué pintoso.
2: No, Silvestre se ve bien.
5: Es que Silvestre es un...
2: Me joda la vida.
5: Me jodí, es que...
6: Lo comparan con Krillin.
2: No.
6: Es el Krillin de lo vallenato.
2: No, Silvestre.
6: Porque siempre sobrevive y revive y revive.
2: Aquí estoy viendo las imágenes. No, se ve muy bien.
4: ¿Qué tiene que pasar? O sea, ¿ustedes cómo llegan a ese nivel de calvicie? O sea, ¿qué se pasan? ¿La cero?
6: No, pregúntale a ese. Pregúntale a tu novio.
3: Eso es.
6: Pregúntale
3: eso es
6: a tu novio, ¿no?
5: Eso es shaver durísimo.
4: ¿Qué shaver?
3: Eso es la shaver.
2: O sea, se depiló la cabeza.
5: Ya, rapado, lo último que hay en la...
3: Yo voy
5: la
3: a hacer eso porque imagínense que... Se me está cayendo el pelo.
4: Anda.
3: Al parecer tengo como un honguito en esta parte de la corona de la cabeza. No me vaya a despeinar porque es la única razón por la que yo le puedo pegar a un compañero en mi vida.
5: Claro, Pipe, entonces le toca meterse la
3: tretazo. Yo me estoy quedando calvo por acá. Uy,
4: no. ¿Pero qué tienes? ¿Como un remolino, Pipe?
7: Exactamente, es aquí donde se está quedando calvo.
3: Sí,
7: ¿sabes? Es ahí donde se está quedando calvo.
3: Sí.
5: Pero ya se le está viendo el chicle al bombón.
3: Entonces me va a tocar... calviame para empezar a aplicarme producto.
4: Pero Pipe, tú tampoco tienes la mejor cabeza para...
3: ¿Cómo?
4: Para calvicie, ¿no?
3: No, marica, pero pues tampoco tengo el mejor pelo, entonces toca y andar de gorra un tiempo mientras...
4: Pero si ustedes están con alopecia, próximos a perder el pelo y se rapan, ¿no corren el riesgo de que no les salga otra vez?
3: No, porque... Tiene que aplicarse una minoxidil, romero, cebollita, tiene uno que...
4: Lo que pasa es que... Vos ya dijo...
6: Pues es que, digamos, si se va a hacer rapa...
2: No sería
4: mal. No sabemos si sale.
5: Maluma.
2: Yo, por ejemplo,
4: Pretty
2: siempre,
4: Boy, Dirty Boy.
2: Yo no,
1: eso es tener mucha aura, la madre.
2: No, no.
3: Una es parecer Maluma y otra tener entradas para ver a Maluma.
1: Y no sacar el concierto.
2: Ahora, yo, por ejemplo, siento que de todos yo puedo ser el primero que un día les esté llegando.
5: Ah, pero Roberto, a calviar, ¿verdad?
4: Pero perdón.
2: No al
3: nivel. Lleva 3 años en esa.
2: Claro, pues por eso, porque siento que me estoy preparando psicológicamente para el día en el que sin ojo, no lo haría Shaver así como Toretto, como Silvestre. Cero.
1: O sea, pero no te importaría la familia.
2: Pero muy bajito.
4: Pero
2: muy,
4: Roberto,
2: muy
4: sin ánimos de lambonear, yo creo que tú de la mesa puedes ser el que más aura tiene en su pelo. Papi, tu pelo tiene gravedad. O sea, tu pelo va en contra de la gravedad, tu pelo va para arriba. Eso es aura, papi.
1: No, lo ves.
4: O sea, yo tengo me gustaría saber cómo logras que tu copete se pare de esa forma. Eso es aura, papi. No, yo de ti no me quito mi clave principal.
2: Pero lo querías en algún punto, quiero como ya.
5: Uy, va a tener calvicie.
4: Y ya hiciste la prueba. Deberías mostrar esa foto también.
5: Pero, de todos, Pipe es el que ya tiró calvicie acá en vivo y en directo. Acuérdate que él se rapó la.
2: Usted se bajó mucho.
3: Sí, me bajé el pelo.
2: No, pero pues no.
4: Al Chimolo
2: no
4: se lo paró porque él dice el mío también.
2: Ahora, perdón, rápidamente.
3: Ah, no, el mío sí es.
2: Recuerde, ese programa lo van a seguir viendo en los 40 Colombia en YouTube.
5: Uy, uy, uy.
2: Ojo, hablando claro, cualquier día de estos no le sorprenda si vengo.
4: ¿Huevito?
3: Hablando calvo. No, es que yo llevo a Roberto escuchando 3 años de decir eso.
4: O sea, yo hice
2: como el intento con la IA a ver qué pasaba.
3: Suponiendo no que una la foto... cabeza suya es así de redonda.
2: Ah, sí, porque hablando es que eso calvo, es que eso es. Eso
4: misterio
2: es un,
4: hasta que pasa.
2: Es un misterio.
3: Sí. Eso no se sabe hasta que se sabe. Eso es una porquería. No me lo recomiendo.
2: Sí, yo, pero.
3: Yo vine a enterarme que la cabeza mía es horrible ese día. Que me puse
1: tu cabeza
3: a
1: no es fea. Sí.
3: Es horrible.
5: Pero es que Roberto tiene, Pipe.
3: Es horrible, es una maracuyá.
2: Usted tiene cabeza de maracuyá.
3: Sí, la cabeza mía.
2: Cabecita granadilla.
1: Pero la cabeza de la granadilla es
3: bonita. Y la maracuyá muy chimba, la maracuyá chimba. Cabeza de granadilla pura y parejo, papi.
5: Oye, Pipe, señora. Es que Roberto tiene una obsesión con el tema de la calvicie desde estos últimos días. ¿Se acuerdan lo de la contingencia, el sismo?
2: Ah, el día del terremoto yo me traicionó mi dislexia.
4: ¿Qué? Ah, conserve en la calva.
3: Conserven la calva. Conserven.
4: Roberto, fue así tal cual.
3: Conserven la calva.
4: Conserven. 7:34 de la mañana, conserven la calva.
3: Ah, ¿en serio se
5: y dijo yo eso? Le hice mucho caso.
3: ¿En serio se ha dicho eso? Sí. Yo no lo vi,
4: güey. Estaba pálido.
5: Estaba
4: pálido.
1: Estaba llamando a su mamá, güey.
2: Yo dije, conserven la calva. La gente dice que como estaba calmado Roberto y yo, conserme la calma.
3: Roberto es un para profesional. Era lo que más decía la gente. Roberto es el único para profesional de esa mesa. Conserme la calma.
8: ¿Por qué terminó mi última relación?
9: Está temblando.
2: Ay, marica, está temblando. Atención. 7:35 minutos. Está temblando en este momento. En la ciudad de Bogotá se siente muy fuerte. Estamos en un piso.
3: Estoy repitiendo.
2: Muy fuerte. Atención. Uy, sigue temblando.
5: Si tienen cómo evacuar hasta ahora.
2: Evacúen, por favor. Atención, conserven.
1: Tan bravo.
2: Temblor en este momento. Está temblando.
3: Eso fue repetición.
2: Conserven toda la calma.
3: Es que la gente pasó eso por alto.
4: No, lo dijo. Aclarar que estamos repitiendo lo que pasó. Sí, y el video de lo que pasó la semana pasada. Conserven la calva.
5: Uy,
3: pa. No, Roberto, usted no pudo haber dicho conserven la calva.
2: No, de hecho dije conserven toda la calva.
3: Ay, marica, y Silvestre, bueno.
1: Oiga, ¿y usted sabe cuántos calvos están a favor de...?
4: ¿De tu frase?
2: Pero
3: los calvo así.
4: Conserven
1: asustados, pero diciéndonos hay que conservarla, güey.
3: Hay que conservar la calva.
2: Conserven toda la calva.
4: Ya se muestra tu adicción,
2: Rob. Ay, déjame saludar a alguien que estuvo ese día muy pendiente. El señor La Grúa. Voy a poner esto.
1: ¿El señor qué?
2: A La Grúa, de Aleja La Grúa.
10: A mí me ignoró. Me ignoró, pero yo fui el primero que lo dijo. Yo fui el primero que se dio cuenta de eso.
2: La grúa lo amamos.
3: Ay, la grúa.
2: Y la grúa
3: sana
2: de conservar la calva.
3: Sí, que ha hecho caso.
2: Ah, pero tiene nuevo look, que estamos ya sin vida.
3: Y tiene barba. No, pero la grúa tiene barba. Ahora, es que eso es aura. Y Aleja tiene una barba, la hijuela.
1: Se aleja de echarse el minoxidil del man.
2: Yo no sabía en eso.
3: Ey, grúa, tiene que dejar el vicio, echarse minoxidil en la cabeza y luego tocarle la cara a la mujer.
4: Ay, no.
3: Grúa, laves de las manos, gonorrea.
2: Por favor, algún hombre, algún man que nos confirme esto. En estos días, yo como estoy preocupado por mi calvicie, hablándolo claro, estuve viendo isque métodos para la calvicie.
4: Ajá.
2: Y yo no sabía que hay ciertos productos para la calvicie.
1: La cebolla
2: que,
1: bendita.
2: No, ojo, ojo, ojo, digo productos, pues, fármacos.
1: Ah.
2: Que.
3: HL de un amigo, si no, quiere que no, les das papel en algún momento.
2: Que dice incluso que el riesgo de que usted sea mordido por un perro aumenta con esos productos.
4: ¿Qué?
2: Que estuve viendo, pero médicos. Profesionales.
4: ¿Pero por qué le atrae al perro?
2: Porque hay ciertas hormonas de ciertos productos que hacen que los gatos y los perros tengan ahí como su conflicto y
5: con ganas de morderlo.
3: Wow.
2: Por favor, alguien.
3: Se hace Whiskas en el pelo. No.
2: No, no, no, no tengo ni idea, pues, pero.
3: Me parece totalmente innecesario.
2: No, no sé, pues, pero.
3: Ya me vi enguiscándome yo esta noche. Oh.
2: Pero si alguien, por favor, si alguien le ha pasado que nos confirme o llamándonos al 601-348-7575.
3: Me estoy quedando calvo, prueba el nuevo Ringo.
2: Pero de verdad, si alguien nos quiere confirmar, leí y tengo mucho miedo.
1: ¿De qué?
2: Wow. De que de pronto yo diga, ah, quiero usar un producto de esos. O para tapar los huecos que tengo ya en esos parches de calvas. O para la barba que quería. Como
5: y así. Que Jimmy le mete un mordisco.
2: Y que algún perro, yo tengo dos perritos que me. O en la calle, un gato, un perro. A mí ya me atacó un gato, pero que
3: vuelva. Levante,
2: sí, pero de verdad, tengo mucho miedo. Si alguien nos quiere confirmar de pronto que lo haya usado para no.
1: Se imagina.
4: Saber cuál es.
1: Uy, debe ser re chistoso. Lo atacó un perro porque no, le está sirviendo el producto.
4: Le está saliendo pelo.
3: Sí, claro, claro. Doctor, estoy muy contento, me están haciendo pelo. Ay, la mano que la hizo.
1: Se la llevó un perro en la boca.
3: Sin dedo, pero con pelo, ¿no?
1: Yo tengo una pregunta. Si esos productos que se echa como minoxidil, eso funcionaran, ¿o no le pueden hacer pelo en los dedos?
2: Sí, claro. Sí, se le aumenta la cantidad
4: Chimu,
2: de pelo.
4: Y si todo funciona, lado, lo que pasa con ese específico que tú mencionas es que crea dependencia. Cuando te lo dejas de echar, se cae el pelo que creció.
3: Hay una dependencia, sí.
4: Una dependencia.
3: Ay, verdad. No, yo por eso no me he echado minoxidil. A mí todo el mundo es que eches de minoxidil en la barba.
4: No, pero es verdad, es verdad. Si tú te lo puedes echar 6 meses, te puede salir pelo, pero apenas lo dejes de echar, tiene un compuesto que genera dependencia. Yo lo sé porque tengo alopecia androgénica.
1: ¿Qué es alopecia androgénica?
4: O sea, que por genética.
3: Alopecia en el andrógeno.
5: Androgenética, sí.
3: Tiene alopecia en el andrógeno, pues, ¿cómo así?
4: Ey, ey, ey.
3: Alopecia sí, tiene capilar, alopecia en el cápilo.
1: ¿Su merced es calva?
4: No, tengo alopecia. Que tengo como.
2: Predomina, o sea, que predomina se rumbo a la calvicie.
4: Exacto, pocos genes capilares.
3: Rumbo a la
4: pero
3: calvicie.
4: Pero uno lo batalla. Rumbo a la calvicie.
3: Qué forma de decirlo tan inmunda.
1: Rumbo a la calvicie.
4: Conserven toda la calva. Y yo, sí, sí.
3: Oiga.
5: Oh, yeah. Silvestre, salvo.
1: O sea que su merced va a ser. Ah, pero si son pareja, el uno para el otro.
3: Van bien.
1: Se va a tener alopecia.
3: Un hijo de ustedes dos, uy, papi, pura cara.
1: No,
3: como la gasolina.
2: No, pero mira, aquí, por ejemplo,
3: cara.
1: Pero, un hijo de ustedes dos, amar resto la familia.
2: No, pero hay personajes que igual se ven súper bien.
5: Sí, sí, sí.
2: Así, no. Cero rollo. Nadie confirmó lo del perro.
5: Lo del perro nadie lo ha confirmado.
3: No, Robert, es que yo creo que eso es un mito.
2: No, yo vi
4: teorías conspirativas.
3: Sí, eso son teorías conspirativas. Sí. Es como los que se inventaron, y es que esos productos como el minoxidil le tumban el nepe a uno.
4: Ah,
3: a mí ya me cayó hace rato y
2: lo tumba por la mano de pelo que me sale. Me sentiría, me daría por bien servido.
3: Huevón, es que se le cae.
2: Se salió tanto pelo ahí.
3: En la cabeza.
4: Pero mantiene caído.
3: No, pero la vuelta es que le salió uno pelo así, pues que no le vuelve a parar el.
4: ¿Y ustedes qué prefieren en esa balanza?
2: No, espérese, yo voy a preguntarle eso a un experto.
3: ¿Tener barba vikinga o no volver a, y no volver a hacer el amor?
4: Ajá.
3: Tener barba vikinga.
2: Sí. Regálame un segundo. Un experto. Hola, buenos días. Quisiera saber si, por ejemplo, si yo uso artículos para el pelo, como algunos compuestos con el minoxidil, ¿puedo sufrir ataques de perros o gatos?
3: Yo no creo,
9: manito. A ver, déjame revisar un segundo. El tema es que depende del producto. Por ejemplo, el minoxidil es bastante tóxico para los gatos, incluso en pequeñas cantidades, pero no hay evidencia de que atraiga a los perros a los gatos como tal. Pero si un gato no lame o entra en contacto, puede ser grave. En perros el riesgo es menor, pero si lo ingieren también podría ser riesgoso. Así que lo ideal es dejar que se seque bien, lavarte las manos enseguida y sobre todo que tus mascotas no laman tu cabello ni las fundas de la almohada recién contaminadas. Bueno, pensando en Héctor y en Jimmy, yo sería todavía más cuidadosa en casa. Si en algún momento alguno de ellos llega...
11: Y que en vida privada.
4: En vida privada. No, Roberto, teoría conspirativa.
11: Pero yo
3: leí. O sea, entonces es tóxico es para ellos, pero sí puede pasar que al sentir que es un olor tóxico, le peguen un calvazo a uno, se molesten. O sea, eso sí puede pasar.
11: Sería feo.
2: Qué ahora, chistoso. A ver, Silvestre Calvo. Volvamos. Silvestre Calvo.
5: Vocal.
2: ¿Silvestre Calvo va o no va? Para mí va.
4: Sí, va.
1: Silvestre. A una perrera no sé.
2: ¿Usted cree que Silvestre Calvo va o no?
3: Silvestre Calvo no
2: va.
3: Silvestre, hay gente que tiene un corte de pelo para su vida. Y el de Silvestre ya sabemos cuál es. Todos sabemos cuál es el corte. Cuando se lo corta.
1: Cuando tiene pelo.
3: Como, que se lo corta como chimuelo, pero con un buen barbero.
1: Yo voy con un buen barbero.
5: Pero yo sigo. Yo,
3: ¿y usted le paga?
5: No. Silvestre con el corte emo.
2: No, el de My Chemical Romance.
5: Sí.
2: No.
3: Para mí.
5: Por favor.
3: Para mí, la verdad, es ese el cortecito de él. Tengo hasta un poema y todo para Silvestre.
2: ¿Usted le escribió un poema para Silvestre?
3: ¿Cómo? Escribió un poema para Silvestre.
2: ¿Usted le escribió un poema a Silvestre Angón?
3: Sí, señor.
4: ¿Pero cuál
3: Silvestre? No. Yo no le escribí un poema a Silvestre Angón. A Silvestre Calvo. Que es muy diferente a Silvestre Angón.
5: Mejor a Hugo, mejor.
3: Sí.
2: A Silvestre.
1: O sea, a Silvestre Porrón.
3: Sí, Calvón. a Silvestre...
2: Ok, dígale algo lindo a Silvestre.
3: No, es que yo vi el concierto cuando él salió. Claro, fue en la ciudad de Medellín.
5: Sí, señor, fue Medellín.
3: Entonces yo vi cuando él salió y yo dije, Roberto... Poema para Silvestre.
2: Ah, eso me gusta.
3: Calvón. Dije, hágase la luz. Y entonces la luz se hizo. Lo vi llegando al escenario y dije, ¿cómo lo hizo? Es lindo ya. Poema.
2: ¿Ya?
3: Sí.
2: Uy, eso está muy mal.
1: Lo que pasa es que así...
2: Perdón. No, corte la música. No, corte. No, pero se puede armar más.
4: Otra vez, poema
2: para Silvestre.
3: Ese no le gusta, sí, no. Pero ese está bonito porque es como el nombre de su canción.
5: Dale, que vos puedes mentir.
3: El tema ese no está.
5: Dale, Tatiana Franco, que
3: poema para Silvestre Calvón. No le pregunté por qué, porque abusivo sería. Y de seguro responde, ey, son las locuras mías.
4: ¡Ah!
3: Ese es...
4: Pues si lo sigues, va bien.
3: No, pero es cierto que está bonito. Está bonito, Isa, porque
4: canción,
3: es su canción, y son las locuras mías. O sea, yo veré
4: si le metes otro
3: trico
4: para que sea más larguito.
5: No. Se puede mejorar esa cuestión, Pipelón.
2: No, así no sirve.
5: Se puede mejorarlo.
4: Pero al momento es el mejor poema que le han escrito Silvestre Calvo.
2: Lo hicimos. No, yo sé que se puede dar más.
3: Ustedes vieron que él salió de blanco.
2: Otra vez.
3: Poema para Silvestre. Poema. Para Silvestre.
2: Pero no te puedes salir un gallo cuando estás.
5: Otra vez de nuevo.
3: Poema para Silvestre Calvón. Ustedes vieron que salió de blanco, ¿cierto?
2: Sí.
3: De blanco y con poco pelo, salió e hizo su trabajo. Parecía un bombón de naranja con el palito blanco abajo. ¿Tampoco?
5: Va mejorando.
4: Parece que va peor.
3: Pues es verdad.
2: No, pero más respeto también con Silvestre. Dejémoslo ahí. ¿O tiene más? ¿Puede dar más?
5: Yo creo que puede dar más.
3: Puedo dar el último ya. Pues
5: sí. Toca final.
3: Sí, con este ustedes dicen que ya no más poemas para Silvestre, ya entonces no más poemas para... Pero están bonitos, Isa, ¿no?
4: Me gustó el de las locuras mías solamente.
3: Ah, ok.
2: Está muy flojo. Eso,
3: va,
2: poema entonces. Para Silvestre.
3: Poema para Silvestre Calvón.
2: Silvestre Angón.
3: Respeto.
2: Poema.
3: Sí, poema para Silvestre Angón. Faltó que estuvieran Robert y Chimuelo a su lado. No. Faltó que su... Va a ser.
2: Poema
3: para Silvestre.
5: Otra vez.
3: Poema. Para Silvestre. Dangón. Faltó que estuvieran Robert y Chimuelo al costado. Para que pareciera un chimbo con las dos huevas al lado.
4: Ellos no se ríen porque fueron mentados.
2: Eso
0: en los 40 todos los éxitos.
1: Siento
5: buenísimo.
4: Mira, están vestidos igual de huevo.
2: Ya sí, eso no es de Silvestre López.

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1: Son las 7 de la mañana, 45 minutos, 7:45. Continuamos al aire en Impresentables en esta mañana de miércoles, saludando a toda la banda.
2: Al aire seguimos. Al aire.
1: Y seguimos también al aire.
3: Sí, y oiga, continuar también.
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2: No,
1: es el Desmadre Cantina Popular.
2: Eso.
1: Stop.
2: Muy bien. 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
1: Pero bueno, eso va a ser este
2: ¡el
1: viernes.
2: Desmadre de la música popular!
1: Listo, para que estén ustedes ahí atentos en la ciudad de Bogotá.
2: Muchas gracias, Roberto, por la información, hermano. Lo que me estaba haciendo falta a mí saber esa información.
1: Los estamos esperando a todos ahí en los 40 Colombia en YouTube. Y a todas. Déjeme saludar a Camilo Restrepo, Anita Chalampuento, que está hoy de cumpleaños.
3: ¡Ya!
1: Les preguntamos hoy más temprano quién tiene más aura, y ahí que está ya la encuesta que la vamos a cerrar entre Dairo Moreno y Teófilo Gutiérrez.
2: Es obvio.
1: Y ganó el señor Dairo Moreno con un porcentaje de votación del 77%.
2: Es que es obvio.
3: No, es que les falta claro. historia.
1: Sí, yo también estoy de acuerdo con Sebas. Yo sí,
4: le di porque te historia.
1: Le di mi voto a El Perfume.
3: Perfume Teo.
1: Sí. Al Perfume.
2: No, la verdad, Dairo Moreno se lo lleva.
1: Sí,
2: ¿quién más ha jugado en todos los equipos del fútbol profesional colombiano?
5: ¿A quién ha jugado en un estado alto, presuntamente?
1: No.
5: De farra.
2: Aliconamiento.
5: Ajá.
2: Los dos.
3: Sí, yo creo que.
5: Pero
3: sí.
5: ¿Quién de los dos ha farreado más?
2: Ha farreado más Dairo.
5: Dairo.
2: No, creo que los dos.
1: Pero es que, ¿dónde me dejan las selfies de yate de Teófilo? Teófilo...
3: La otra vez que estaban hablando...
1: El peli.
3: En argentino.
4: Oh, peli blanco.
3: Empezó a hablar en argentino de la nada. No, papi, Teófilo, ¿qué?
2: Pero ahí perdió. Eso es Laurazo.
3: No, ahí antes subió.
2: No, es Laurazo. Sí. No, usted sabe que es Laurazo. No, eso es como cuando... ¿Quién era el que...? Ay, juepucha. Egan Bernal.
1: Gerardo Veo también tiene mucha aura.
3: Sí.
2: El bolillo.
1: Hubo una rifa que...
2: Laura también tiene mucho bolillo.
1: Para que conozcan a nuestro querido, uno de nuestros reproductores. Falca, venga un segundo. ¿Qué fue lo de la rifa? Alguien que además por su acento sabemos que es un gran conocedor. Él tiene un museo en su casa de Teófilo. ¿Qué fue lo que pasó con la rifa? Veo y tú estamos con uniforme.
4: Otra hueva.
5: Otra
6: hueva. Comenzamos.
3: Ay, qué aquí.
6: Resulta que Teófilo Gutiérrez una vez hizo una rifa.
2: Espera, respira. ¿Qué?
6: Que irá corriendo. Ya.
2: Sí.
6: Teófilo Gutiérrez hizo una rifa era para una cosa benéfica, de una camiseta, creo que estaba firmada por Messi, si no está bien mal. Hizo la rifa, la puso en historias y al día siguiente puso: mi gente, nadie se habló de la rifa. Gracias por participar. Gracias por participar.
2: ¿Aló?
6: ¿Aló?
3: O sea,
6: nadie se ganó la rifa, se la ganó el mismo.
3: El mismo, sí. Y se quedó con la plata, ¿cierto?
6: Se quedó, claro, y la camiseta. Una camiseta de Messi, ¿tú la vas a rifar?
3: Sí, ¡qué
2: perro!
3: Sí, sí.
2: Se quedó con la Luca y se quedó con la misaca.
6: Con los agarros de Messi, papi, de la cabra.
3: Sí, es verdad. Es que Falcao.
2: Ey, eso es aura.
1: Gracias, Falcon.
3: Uf, Laurazo histórico, Laurazo.
2: A Roberto no se le ayuda.
1: Bueno. No, para mí sí era Teófilo. Pero bueno, la gente votó por el señor.
2: No, Dairo.
1: Dairo Moreno, traicionero, que está muy ayudador, así que ahora sí ya lo quiere.
2: Eso es
1: qué chimba.
2: Un millón de aura. Un millón de aura, claro, para todos los jugadores que están ayudando. Un millón de aura para todos.
1: Muchos equipos.
2: Para todos los comediantes que están ayudando.
5: Gracias.
2: Pero que están ayudando en serio.
1: Para toda la gente, gracias, que se puso la 10, para todos los colombianos que se han puesto la 10, para dar sus ayudas. Son las 7 de la mañana, 50 minutos.
4: Oigan, Rorro está en un problemón metida. Todo empezó por que la están sacando, que la vieja ha suplantado identidades, que la vieja dice mentiras en sus campañas, que la vieja ha cambiado su voz. Pero, obviamente, cuando alguien lo quieren funar, le encuentran todo. Pero les voy a contar por qué empezó como este revuelo de que la muchacha había suplantado una identidad.
1: Lo vi supuestamente que, a ver, Rorro, cuando se volvió muy viral, era como... A Pablo se le apetece
4: cenar una pasta.
1: Que ella además vi que dijo luego en una entrevista, yo nunca dije eso.
4: Efecto Mandela, dice ella que fue. Que Roberto, esto tiene un orden cronológico y se lo voy a contar de pi a pa.
1: Pero la gente, a ver, tú no puedes salir a decir, yo nunca he dicho, cuando toda tu carrera la has hecho frente a una cámara.
4: Y te van a sacar las pruebas.
1: Y lo que sobran son pruebas.
4: Saca las pruebas que tengas. Para ver qué es lo que es, para yo sacarte kilometraje mundial que llevas tú. Bueno.
3: Eso dijo Rorro.
5: Pero lo dijo de otra manera.
4: Esperen.
5: Sácate tú la polla.
4: ¿Cómo empezó todo este tema de por qué le están sacando tantas vainas a Rorro? Empezó por una supuesta suplantación de identidad a una influencer ecuatoriana que se llama Galita Ari, que tiene una historia con Rorro y con Pablo que va más allá, o sea, va más atrás.
1: Un tema familiar, ¿no?
4: Es como un tema familiar. Aclaración, Pablo es el novio de Rorro, pues para los que igual no sepan. Entonces, esta influencer ecuatoriana que se llama Galita Ari empezó a hacer contenido a eso del 2018. Ajá. Contenido de cocina, ella hacía videos de cocina y se los dedicaba principalmente a su hermano. Razón por la cual ella también tiene esos videos como prueba, porque su hermano los ha guardado todos, porque eran videos de cocina y de platos que le hacía al hermano. Entonces, por eso ella empezó diciendo, a mi hermano le apetecía comer pan, entonces le estoy haciendo este pan, no sé qué. Ella empezó a hacer sus videos en el 2018. Presuntamente, en el 2021, Galita, la ecuatoriana, conoció a Pablo por Tinder.
1: Sí.
4: Presuntamente se conocieron en la aplicación de citas.
3: Pablo es jodido.
4: Sí.
1: Mucho chismoso. ¿Cuál es esta mierda?
3: Ese Pablo es terrible.
4: Eso pasó, se conocieron por Tinder, cruzaron par mensajes de conversación y al parecer también cruzaron el WhatsApp. Todo esto es lo que se dice. Después de eso...
1: Perdón, ¿sabemos si estaba en ese momento ya en una relación Rorro con Pablo?
4: Vamos a ver exactamente cuándo empezó la relación de Rorro y Pablo. Relación, cuánto llevan, porque pues sí, llevan más de 5 años de relación, entonces
1: no, pero entonces puede que no, 2018 serían 6 años.
4: 2021 exacto. Se conocieron por Tinder.
1: 2021, ok.
4: Entonces,
1: Pablo y Galita.
4: Pablo y Galita se conocieron por Tinder en el 2021.
1: Como justo en la raya.
4: Está justo en la raya.
3: Sí,
4: y justo después de eso, Rorro presuntamente empezó a dejar ciertos comentarios en el Instagram de Gali. Y digo presuntamente porque ya ha salido como otro equipo del Team Rorro defendiendo que son comentarios falsos. Pero bueno, ya uno ahí lo que uno pueda suponer. Comentarios tales como sudaca, comentarios tales como en tu país se come con una caritas horribles, caritas de vómito. Con el user de Rorro, who is Rorro. Sí. En los videos de Gali. Luego de eso, Gali no entendía por qué esta influencer española, o sea, Rorro le estaba dejando.
2: Es que cada que dice Gali pienso como en Gali Galeano, se lo juro.
5: Yo también.
2: Pienso que Galita. Pablo y Gali se están mecateando eso.
4: Galita no sabía por qué Rorro estaba dejando estos mensajes tan negativos y no sabía por qué esta española le estaba dejando hate. Y ahí fue que vio una historia de Pablo y Rorro juntos y dijo, oh, es que este man que yo conocí en Tinder y que de vez en cuando me tira la nota es el novio de Rorro. Y casualmente, en el 2024, sigue el orden cronológico, Roberto, TikTok le cerró la cuenta a Galita Ari por supuesta suplantación de identidad.
1: A Galita.
4: A Galita, sí. ¿Puedes creer tú eso? Y justo en ese mismo año, 2024, es que Rorro se empezó a viralizar por subir sus videos, cambiando un poco su tono de voz y empezando el video con a Pablo se le apetecía cenar pasta.
1: Que dice Rorro que ella no decía eso.
4: Que dice Rorro que ella no decía eso. Tenemos aquí el video para que vean de una vez primero a la creadora supuestamente original, o sea, Galita, haciendo su introducción.
7: A ver.
8: No lo veo ya hace algunos años y me ha dicho que le gustaría una pasta.
7: Otra vez.
1: A ver, ¿lo puedes poner otra vez con 1000 de audio, por favor?
3: Sí, por favor.
1: Súbale.
8: Pregunté a mi hermano lo que le apetecía comer, pues no lo veo ya hace algunos años y me ha dicho que le gustaría una pasta. Le pregunté a mi hermano lo que le apetecía comer.
4: Ese es uno de los videos de Galita que ella todavía tiene, porque a pesar de que le cerraron la cuenta, como les dije, como eran videos para su hermano, ella los guardaba. Entonces, esos son los videos originales y aquí podemos ver, por ejemplo, uno de los videos que subía Rorro después de eso.
1: A ver.
8: Él le preguntaba a mi novio que qué le apetecía comer y me ha dicho que él le preguntaba a mi novio que qué le apetecía comer y me ha dicho que él le preguntaba a mi novio que qué le apetecía.
4: Misma intro que uno puede decir, bueno, se tomó, tomó referencia, tomó tal, pero teniendo en cuenta la historia de Tinder, de Pablo, de Galita, de los comentarios negativos, de que le cerraron la cuenta fue a Galita por suplantación de identidad, la gente diría, parece que Rorro está detrás de eso. ¿Qué pasa? Recientemente, hace un mes o un mes y medio, Galita habló y ella reveló todo esto. Ella dijo, Rorro me copió, ella mostró las pruebas, sacó las pruebas que tenga. Ella salió a decir todo esto, pues supongo que según también toda la fama que ha cogido Rorro después de la velada y demás, Galita dijo, pues aquí lo importante es que todos sepan la verdad. A lo que obviamente ya también Rorro salió a desmentir a Galita y a decir que no, que ya no se había copiado. Lo que Roberto está diciendo, que Rorro dice, yo nunca he empezado un video diciendo me apetecía comer, diciendo eso todo es mentira. Y de hecho, también diciendo que la inspiración para sus videos no fue Galita, sino que dijo que fue una influencer estadounidense que se llama Nara Smith, que también hace videos de cocina muy parecidos,
3: para su familia.
4: Pero que ni fu ni fa. Que ni fu ni fa, que Nara Smith no habla español y no ha dicho nunca en un video nada parecido a me apetece pan, pasta, mi hermano, no. Como Rorro sí lo hizo con Galita. Entonces, a raíz de esto, de este problemón entre Galita y Rorro, que aún sigue ya como en quién le cree a quién, la gente, lo que yo les digo, cuando quieren funar a alguien, la funan, le han encontrado a Rorro muchas mentiras. Muchas mentiras que anteriormente ha dicho sobre otras cosas. Entonces ya es ahí donde la bola empieza a crecer sobre las mentiras de Rorro. No queda solo en Galita. La gente se ha puesto en la tarea y le han sacado varias otras cosas. Como por ejemplo, Rorro preparándose para la velada del año dice que ella habla español, inglés y chino. Habla chino en el video y la gente dice, no está diciendo nada. Rorro en un contenido con Ibai preparándose para la velada dice, yo en los últimos 4 meses me he leído 89 libros. A lo que hacen la cuenta y 89 libros en 4 meses son 120 libros, 0.7 libros al día. Rorro, no sabemos. Rorro tiene una marca con una pauta con una reconocida marca de productos de cuidado de la piel para lo que tenían que ponerse como un disfraz. Rorro sale un video diciendo, hice yo el disfraz con mis propias manos y mi máquina de costura. Sale después la empresa que hizo los disfraces diciendo, los hicimos nosotros y no sabemos quién es Rorro.
3: Sí, la caída de los influencers. Actualmente en España está muy viral con el inicio de la caída de Rorro. Varios otros influencers le están encontrando pues un montón de cosas que no son verdad.
2: Ya eso lo hagan en Colombia, la Rorro, carrera más sí, de uno también.
3: Sí, literal. Ya Rorro tiene ha perdido 500 mil seguidores, entre 500 mil y 800 mil seguidores en TikTok. Y ya no tiene cuenta verificada. O sea, ya le quitaron la cuenta verificada de TikTok.
9: O sea, que ya no es Rorro.
3: No, pues le quitaron el chulito.
4: O sea que...
2: A Pablo se le apetece decir mentiritas.
4: También dicen que Rorro en la vida real no habla así, como tiene esa voz tierna que hace en los videos, que igual eso pues no importa, uno puede mostrar...
1: Pero dejó de hacer, ¿no? Ojo. Hace mucho tiempo, cuando ya se volvió una celebridad, después de todo ese hype, evidentemente cambió el tono y ya no es con quien apetece.
4: Igual de todas las mentiras que le han encontrado, pues el tono no importa porque tú puedes hablar como se te dé la gana en tus redes. Pero aquí estamos con la ecuatoriana viendo quién saca más pruebas en este momento. Pero para mí, gato encerrado.
3: Rorro, hubiera peleado con el casco normal, Rorro, y no estuviéramos hablando de eso.
2: Para mí, Rorro es un ganso ciego serio, pues. Va a decir, para mí, Rorro, eso es una gina. Para mí, Rorro es la gina española.
1: No, tampoco.
2: ¿Pero por qué? Desarrolla
1: más.
4: Desarrolla.
2: Muy enredadorcita, muy mentirosita, muy hago lo que sea para ser viral, muy me agarro con el que toque, ya.
3: Es una ovejita ahí arisca, no es cordero manso.
2: Gina Calderón y yo nos amamos a muerte y nos adoramos con el corazón, pero ya sabe que es verdad.
4: Pero Gina siempre ha sido Gina, que yo sepa, Gina no ha copiado, sí.
2: ¿Cómo?
4: Que yo
2: sé. No.
1: Yo que es, creo.
2: Yo digo que la Gina Calderón, pero pues obviamente no en todo. Pero Rorro no se ha operado, no le ha quedado el culo torcido. Pues obviamente no. Gina, te amo. Tú lo sabes, mi amor, con todas las fuerzas de mi corazón. Pero es verdad, yo estoy hablando de lo que es real.
1: Ahora. Ya. Rorro, ¿por qué no dice? Sí, a ver, voy a suponer que ella la vio y dijo, me parece bueno el contenido. ¿Por qué no dice? Sí,
4: y me inspiré y porque es que igual...
1: Acá, perdón, ahora todo esto de muchos creadores de contenido en Colombia que están haciendo como de... averiguamos quién es el millonario y quién es el que no sé qué, y ponen en un estudio ahí fondo blanco con una mesa y con no sé qué. Perdón.
3: Es contenido Mr. Beast.
1: Ninguno puede salir a decir que se lo inventó.
4: Bueno, es que realmente si hablamos de eso, no. Roberto, ya en este mundo todo está inventado. Entonces realmente todo es la copia de la copia de la copia. Sí. Pero no sé por qué se... Yo creo que de pronto se sintió tan afectada cuando la otra influencer salió a desmentirla por la historia que había tenido Galita con Pablo.
3: Lo que pasa es que ahorita están... ¿Puedo dar una...? Con todo respeto. Voy a decir con todo respeto. Cuando uno va a volver mierda a alguien...
1: No, claro que sí.
3: Pero ahorita la gente prima mucho la originalidad. Y como que prefieren la originalidad por encima de cualquier cosa. Pero no existe la originalidad.
1: Gracias.
4: Claro, todo está inventado. Eso es, todo es una mejora referente.
3: Incluso este programa no es original.
1: No, este es una copia muy barata de Muy Buenos Días.
3: Sí.
1: Señor, sí.
3: Sí, no, de no.
1: De que, día a día.
3: No, no,
2: es correcto.
3: Muy bueno, o sea, tú, o sea, obvio.
1: De 2 millones.
3: Con todo el respeto, pero tú, J. Mario.
1: Gracias.
2: No, Sebas es más J. Mario.
3: No, pero en pelo.
1: J. Mario. No, perdón, con todo cariño, este programa, pues, salirá y nosotros que no, no, pendejo.
3: Sí, tampoco. No.
1: Ah, usted, por ejemplo, es la copia de Alerta.
3: ¿Yo?
1: Alerta.
3: Hágase.
4: Sí, eso ya todo está inventado, papi. O sea, le hubiera salido mejor a Rorro decir, oye, sí, me inspiré, ¿y qué?
2: ¿Y esas Carolina Soto, Carolina Cruz?
3: Lo que pasa es que, ¿sabe qué pasa? Que la gente...
1: Nosotros tenemos una compañera aquí en el...
3: Ay, sí.
1: Hay una compañera que es...
3: Que es un video viral.
1: Que tiene un video muy viral.
3: Sí. ¿Cuál? De la televisión colombiana.
1: Que trabaja aquí al lado, que estaba con Don J. Mario, que ahora está en Masterchef.
3: ¿Qué es J. Mario?
1: No. No. Milena. Milena.
4: Ay, sí.
2: Master. En el Masterchef que juega J. Mario, los jueces son Pedro, Juan.
3: Y Pablo.
2: Diomedes.
1: No, que Milena López.
3: Ah, ya se cayó.
1: Que ya estaba sentada ahí.
4: ¿Qué pasó?
1: Estaba sentada en un sofacito.
3: Pero
2: en el... cayó.
1: Sí. Claro.
2: ¡Baboso!
3: Sí.
2: No sé cuál es.
4: Se cayó.
1: Busquen caída Milena López.
3: Sí, eso claro, es épico.
2: Y la regaña J. Mario, se enoja al aire como Roberto. Haga de cuenta Roberto.
1: No, y Laura Acuña le caga la risa en la cara. Deberíamos traerla y repetir.
2: A Laura Acuña, sí.
1: No, a J. A Milena.
4: Caída Milena.
3: Y como...
2: Claro, esa que es
3: épica.
2: Durísimo.
1: No, esa es de
3: la es épica,
1: top 3 sí. De caídas de la televisión colombiana.
4: ¡Ah!
3: Ana Milena.
4: ¡Se fue de espalda!
2: Ay, J. Mario, enoja,
4: pero horrible. ¿Cómo se va a caer así? Se cayó en cámara lenta.
1: Véalo, vea, ahí está el video para los que están viendo ahí en los 40 de Colombia en YouTube. Este es el video.
4: ¡No!
7: Así que
4: el
7: doctor Quintana.
4: ¿No?
7: ¿Qué tiene que ver con el doctor Quintana? Vaya para allá. El doctor Quintana tuiteaba siempre el protagonista.
1: Ya,
7: vaya
1: ya.
7: Para allá.
1: Sí, señor, ya voy.
7: ¡Salga por allá!
4: ¡Ay, otra! ¡Ay, no!
7: ¡Cuidado con
4: ay,
7: eso,
1: ya voy, ya voy, ya.
7: ¡Cuidado!
4: ¡Acabó con la ¡Acabó con la
7: ¡Auxilio,
4: ¿qué pasa aquí?
7: ¡Se cayó esta vaina!
9: ¿Qué pasó? Mire. ¿Qué pasó, mire? ¿Qué pasó? ¿Qué? ¿Te movaste?
4: ¡Suéltame!
9: ¿Qué?
4: Te lo juro, hermano. ¡Ay, no, yo lo digo! ¡Ay, no puedo!
1: Laura Acuña no copia el de... Va.
4: ¿Cómo está bien. Todo? Estoy bien. ¡Se le cayó! ¡Se le cayó! ¿Dónde está? ¿Dónde está? ¡Dónde está!
1: Tamario está todo.
2: O sea, ha vendido.
1: Nosotros somos una copia de eso.
3: ¿Usted se va a molestar cuando yo me caiga?
4: Mejor es que no se caiga, Chimuelo.
2: Se molestó por un stop.
10: Ay, se molesta. Usted sí se molesta. J. Mario. Gracias, J. Mario.
3: J. Mario.
2: Sí, nosotros somos la copia de.
10: A ver, por ejemplo, cualquier persona que llegue a sacar ahorita como un podcast en un carro, dicen que es la copia de Por la Ventana. Cualquier persona que intente hacer un ruedo de personas hacer un remate, es la copia de Con Ánimo, cualquier persona que... Y no saben que eso ya existía.
1: Por eso ya existen, 10.000 lugares. No, ya...
4: Pero volviendo a Rorro, yo creo que lo que pasa con ella también es la recopilación de supuestas mentiras que ya le han encontrado, que a la influencer ecuatoriana Galita le afectó y que le cerraron la cuenta en el 2024, justo antes de que Rorro se explotara.
1: ¿Y ella era muy famosa? ¿En Ecuador?
4: Pues tenía sus seguidores, Robe, y tenía ya su fan y su base armada, su estilo de contenido. Y justo en el año en el que Rorro le empieza a pegar a los videos de Te Apetece Comer, le cierran la cuenta a ella.
10: Aquí voy a hacer una... Ay, voy a hacer otra cosa. ¿Por qué esperar hasta este momento para... ¡Uy! ¿Para qué? Es porque Rorro ya está pegada.
4: Pues...
10: O sea, si hubiera querido decir la verdad, lo dice al acting.
3: Claro, para ganar. Ella, la ecuatoriana, también quiere ganar ahí un poquito.
4: Pero es que a veces la venganza se sirve como un plato frío. ¿Cómo es?
10: La venganza. La venganza.
1: Se sirve en plato frío.
2: ¡Alguien verá que come, no!
4: Se sirve en plato frío y después.
10: Yo veré cómo me vengo.
2: Mario.
10: Yo veré cómo me vengo. Y la venganza. La venganza.
1: Por favor, ¿qué está diciendo?
10: La venganza.
2: Isa, claro. La venganza nunca es buena, mata el alma y la envenena. Ese es cierto. El verdadero
4: claro. Dile eso a Galita, no a mí.
3: Chavo del 8, sí.
2: Chavo del 8.
10: El chavo nos enseñó muchas cosas.
2: Y el Chavo del 8 nació primero que Galita, nació primero que Rorro.
1: Acá les puedo. Qué pena.
2: Florinda se le apeteció ponerle los cachos.
1: Discúlpenme.
2: ¿Qué?
1: Me tiene sin cuidado.
4: ¿Qué?
10: El Chavo del 8.
1: Si fue primero Galita o Rorro. Tiene.
4: Y todas las otras mentiras cuidado. Que te he dicho aquí. De Rorro.
2: Le voy a decir una cosa más brava todavía. Yo ni le tengo cara a Galita ni le tengo cara a Rorro. A Dios bendito que yo no me sé la cara de Rorro. Sé sus memes muy y bonita. Lo que han
4: bonita
2: hablado.
4: Sí es.
2: Rorro, pero sí. No le tengo cara a ninguna de las dos.
1: Muy bonita. O sea, yo Galita la conocí por toda esta
2: polémica. Entonces, por mí, a las dos les pueden cerrar ya la cuenta. Y yo mañana igual tengo que venir a camellar, pues.
3: Alguien entonces, quiere hablar de la verdadera cabra que es Pablo. Se besó a Galita. Se estuvo con Rorro. Y el problema es. El problema parte de ahí.
4: Es por él, prácticamente.
10: De hecho, Pablo. Pablo está. Se me está juntando el ganado, María.
2: Pablo se le apetece desaparecerse.
1: Uy, marica, pobre Pablo.
4: ¿Pobre Pablo qué? ¿Cuál pobre?
10: Pobre Pablo.
4: ¿Pobre de qué? Chao. No,
2: Marco está.
1: ¿Usted nunca les ha tocado una pelea en la que lo mejor que pueden hacer es quedarse callados? Pablo está en ese momento así.
2: Ese marico está en la casa así. Ese weón está mirando por la ventana diciendo, papi, hoy no puedo comer. Si me levanto y como, la embarro. Sí. Si voy al baño, la cago.
4: Y Rorro sí. Le debe estar dando una línea.
1: Es el verdadero, si no me muevo, no se dan cuenta. Claro. Está en este momento.
3: Con unas ganas sano. De unas galletas o de algo.
2: No, papá, ese no le puede apetecer nada por esto.
1: Puro domicilio. En estos días a Pablo solo se le apetece domicilio.
3: A Pablo se le apetece pagar la cuenta del domicilio.
2: Papi, a Pablo le apetece dormir todo el día, pedir domicilio y ver películas. No le apetece. A Pablo se le apetece no aparecer en redes. Pablo no puede abrir la boca.
10: Pero Pablo, uy, muy áspero el Pablo también.
3: Es jodido.
10: Pero también muy... Uno siente que Pablo es solo una víctima.
4: ¿Qué?
10: Daño colateral.

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0: Las 8 de la mañana, 20 minutos, 8:20. Continuamos al aire en Impresentables a través de los 40 en esta mañana de miércoles. Saludando a toda la gente que se está conectando a través de YouTube en los 40 Colombia. ¡Feliz mañana para todos! A Vivian, a ¿ves? Ha conectado a Rafael Orozco.
1: ¿Qué?
2: No puede ser.
0: A Rafael Orozco, un abrazo.
2: No
0: me mueran
2: en desconectarlo.
0: A Katy, a Lauparra, a Jota, a Sandy, a toda la banda que se está conectando ya a través de los 40 Colombia. En este momento les mandamos un fuerte abrazo.
3: Y Anita, ¿qué cumple hoy?
2: Más temprano estábamos hablando sobre la batalla épica de Dairo Moreno y Teófilo Gutiérrez.
3: Sí,
2: ¿era?
3: Que estamos aquí divididos en la
2: sí,
3: mesa.
2: Recordarles que Dairo Moreno llegó en helicóptero al estadio.
4: Tiene un buen argumento. ¿Listo? Tiene buen argumento.
2: Ustedes que hacían la gallinita, ustedes que hacían la bandita de River.
4: Tiene buen argumento.
2: Bueno, entonces ahí les suelto argumentos, ¿sí o no,
3: Sebas?
2: Sí, como para
3: seguir. Uy, yo creo que con eso me paso de bando.
4: No, se le vale el argumento.
2: Llegó en helicóptero al aeropuerto. Ve al aeropuerto, al estadio.
4: Al estadio a jugar, man.
2: A jugar.
4: Ahora durísimo.
2: El man se baja de un helicóptero a jugar.
4: Tiene toda usted la arbenita.
2: Eso, si eso no es aura y no se lleva a Teófilo, no sé qué lo sea. Puede continuar, mi querido.
3: Y además es que Dairo de Civil tiene unas pintas.
0: Dairo de Civil.
2: No, por eso no. Correita Gucci, foto así.
3: Correita Gucci, foto así, pantalón con brillitos.
0: Las gafas.
4: La gafa. Y la gafa es icónica, sí.
2: Claro, papi.
3: Y además tiene su propia canción también.
0: Dairo.
2: Bien, el tema.
4: Le colaboraron un poquito ahí. Lo que facturó Dairo en el Mundial. No está escrito.
0: Oíste, hoy, hablando de fútbol rápidamente, 7:30 de la noche, partido que estaba aplazado, el partido por octavos de final. Hoy juega Santa Fe en el Estadio del Campín a las 7:30 de la noche contra River Plate. Ve, mucho hincha de River. Yo no pensé, afuera de la concentración del equipo.
4: Y afuera de mi casa también, como que... No, escúchame.
0: Hombre, ese va a ser bien. Vean esta situación.
4: Afuera de mi casa hay un bar.
0: Déjese tranquilo, el periodista es usted.
4: Afuera de mi casa hay un bar. Hay un bar que es como que reúne a las gallinas, a los hinchas de River. Y yo hasta ayer estaban en arengas afuera. Yo, ¿por qué está pasando? ¿Por qué está jugando? Salgo yo y un montón de hinchas de River, pero hinchas durísimos, argentinos, bogotanos, y hágale. Y se quedaron ahí haciendo previa, hablando que Gallardo, que no sé qué, como hasta las 1:00 en la mañana. No, que Gallardo, que perdió. Que pues también.
5: ¿Dónde vive?
4: Aquí por hippies.
0: Está indignado.
2: Buenos Aires, allí en Buenos Aires.
4: Allá al lado del estadio Monumental, güey.
2: La vida ahí en el obelisco.
4: Una agüita ahí que tenía que soltar.
0: Sí, no, pero tranquilo.
2: Perdón. Gracias. Bueno, este es un lugar para que nos desahoguemos. Aquí más que programas de terapia, mío. Sí. No me preocupe.
0: Estaba viendo yo en esos días, hablando de terapias. Está muy viral, por cierto. Eso de los psicólogos de... Ay, reemplaza la palabra problema por oportunidad.
3: Ya.
2: Varios.
3: Ya.
0: Reemplaza, hagas el ejercicio.
2: No, Roberto. No, la verdad. Tengo una oportunidad con el alcohol. En serio. No, a lo bien. Sí, tengo una oportunidad con las mujeres.
3: Uf.
0: Oh, por favor.
3: Bueno, ahí sí te quedas por ahí. Pelo.
2: En mi casa tengo... Tengo una oportunidad con un gota a gota, Roberto.
0: No, las
2: oportunidades que estoy manejando yo. No, Robert, obviamente. Imagínate la profesora sacando el libro de matemáticas y diciendo, hoy vamos a resolver las siguientes oportunidades.
3: Oportunidades, no. Me he hecho más fácil la vida.
2: Los psicólogos de TikTok, los detesto. Detesto los psicólogos de TikTok.
3: Por eso
2: porque van y cogen cualquier teoría pendeja que leyeron en cualquier libro y le quieren hacer creer a la gente que es la realidad absoluta. Cada persona tiene una mente diferente, por eso ir al psicólogo es importante, porque no hay una regla para todas las personas. Cada persona tiene cosas que le funcionan y tiene cosas que no. Por eso solo un profesional lo sienta a usted y le dice, yo le recomiendo a usted que haga este ejercicio, que piense eso, que actúe así. No hay una regla, sino simplemente a todos cuando nacemos, a los 5 años, nos entregarían un manual de psicología y nos dirían, así se vive la vida.
3: Bueno, Pipe, pero deja el raye.
2: Yo detesto los psicólogos de TikTok.
3: Y soy de las que pienso.
4: Porque Pipe quiere ser psicólogo.
2: Sí.
3: Que ese tipo de cosas.
2: Y voy a estudiar para hacerlo.
4: Eso, pa.
3: Pueden ayudar.
5: ¿Quieres ser psicólogo?
2: Y yo quiero ser psicólogo.
3: Porque como todo es mental,
2: Si pero acuérdense que no es un problema, sino una oportunidad. Sí. Entonces,
0: pero cálmese también.
2: Por ejemplo, tengo una oportunidad con que se me pare.
1: A Pipe lo encuentran con otro y le dice a ella, todo es mental. Todo es mental.
2: Mi amor, lo que tenemos es una oportunidad. Mi amor, es una oportunidad.
1: De mejora.
2: Sí, ya. Mi amor. Mi amor, estás teniendo una oportunidad en ese momento. Ya. Tengo una oportunidad de pelo.
3: No. Es que la oportunidad gente, de calvicie.
2: Seba tiene una oportunidad con las entradas. Pues es que es como, no.
4: Es verdad.
1: Es que si todo lo vemos de forma positiva, creo que es mejor. Como todo es una oportunidad. Por ejemplo, tú anoche hubieras aprendido mucho el River.
4: Es verdad.
3: Y si cambiamos también, o sea, y al revés. Y si cambiamos oportunidad por problema.
1: O sea, ¿como por pérdida o como por dificultad?
0: No, es que no, tengo un problema de trabajo, no.
1: Sí, sí tienes uno muy grave.
2: No.
1: Tú eres adicto.
2: Bueno, no, pero sí me gusta. Miren que yo, por ejemplo, tengo una oportunidad con llegar temprano.
3: Ah.
2: Ah, es una oportunidad.
3: Encuentras una oportunidad.
2: Roberto, no lo había pensado, Roberto.
1: Tiene una oportunidad.
3: Claro, ¿tú qué le vas a decir frente a eso? Tiene una oportunidad.
2: Claro, Roberto.
0: Tiene una oportunidad.
2: Claro, Roberto. Mira que no tenemos un problema, tenemos una oportunidad.
0: Su alarma también.
2: Sí, tengo una oportunidad con la alarma.
0: Tengo una oportunidad con uno de mis compañeros también.
1: Ay, Dios mío. ¿Y por qué me mira a mí?
0: No. Corrijo, tengo una oportunidad con varios.
3: Con todos.
2: No, se cambia todo. Imagínate la profesora llegando al niño cansón del colegio, llegando donde la mamá diciendo, uy, doña señora, es que su hijo en el colegio es un niño oportunidad.
1: No es un niño problema, es un niño oportunidad.
3: Qué belleza, queda feliz.
1: Yo diría niño oportuno.
2: Es un niño oportuno, es tan oportuno. Es una oportunidad andante.
1: ¿Y eso qué hizo? No, pues tuvo la oportunidad de sacarle el ojo a un compañerito. Tuvo la oportunidad de...
2: Sí, no, o sea, no, ya basta. Problema es problema, oportunidad es oportunidad. Fin, por eso se inventaron las dos palabras.
1: No, pero ahorita los niños. ¿Puedo contar una historia?
0: Señor.
1: Se viene historia, se fue. Yo salía con alguien.
2: Sí.
1: Hace mucho tiempo. Y esa persona tenía un sobrino. Y un día me mandaban a recoger al niño. Pues normal, como ayúdame a recoger al niño, estamos ocupados, no sé qué tal. Y fui a recoger al chino. Ya los niños no son como los de antes, güey. Tienen muchas oportunidades. Oportunidades muy serias. Porque el chino estaba en primaria, me acuerdo tanto, es que eso fue hace mucho. Parce, yo llegué a recoger al niño, güey. Y me dio risa que la profesora me dice, papito, ¿por quién viene? Y yo, no, por...
0: Jorgito.
1: Pipe.
0: Sí, Pipe.
1: Vengo por el niño Pipe.
0: Por Filipo Flowers.
1: Sí, Pipe.
2: Ah, está lindo.
0: Filipo Flowers.
1: No, es que Pipe es por la historia de Pipe. Pongámosle Pipe, pero ya le cuento. Pipe.
2: Oh, sí, Pepe, como para no mencionar a nadie.
0: Sí, Pepe. Para no.
1: Pepe, no, Pepe. Ay, papito, en la puerta. Espéreme un momentico. Terminó de entregar las otras encomiendas, las otras oportunidades.
0: Otros niños, por favor.
1: Las otras oportunidades. Y al final éramos dos papitos que estábamos ahí en la reja. Pero el otro papito, es que les voy a contar, esto fue, recogí al niño, o sea, me dijeron recoger al niño, pero no me dijeron el niño dónde estudiaba. Colegio por allá arriba en el 20 de julio, una gonorrea.
0: Por favor.
1: Y entonces, el otro papito, el otro papito, yo dije,
2: en una población, papito. En una población que tiene muchas oportunidades.
1: Sí. Y el otro papito se notaba que era una oportunidad de atraco mío serio, yo. Uy, tenía una cara de malandro muy serio el otro papito.
0: ¿Y entonces?
1: Nos hicieron ingresar al colegio bendito. O sea, cuando me ingresé yo dije, uf, bueno, me salvé el celular. Cuando ingresa el otro papito dijo, me van a atracar dentro del colegio. Y estábamos ahí los dos
2: papitos. Se me salvó el celular cuando entramos al colegio. Uy, se nos salvaron los computadores.
1: La laboratorio se perdió. Parce, y entramos y la profesora dice, es que los niños, los dejé 2 minutos solos. Y cuando volví, estaban jugando a puñaladas.
0: No, ¿qué está diciendo? Escuche, chimero, ¿qué está contando?
1: A puñaladas, estaban jugando a puñaladas con las tijeras punto Roma. ¿Qué es? Las punto Roma,
0: sí,
1: son para...
0: las redondas.
1: Entonces vieron que no se podían hacer
2: daño. Las punto Roma son para practicar.
1: Sí, pero no. Escuchen,
3: la oportunidad.
1: Escuchen.
0: ¿Cómo? Nadie los atracadores en Diversity.
1: Pero vieron que no se podían hacer daño y abrieron las tijeras a cortarse así. Así. Y mi niño, cortó al otro niño.
2: Bien.
0: Está contando.
2: Bien,
0: o sea,
1: lo dañó a los
0: niños. Lo tasajeó, sí, claro.
2: Lo demostrando quién manda.
1: Pero entonces, el papá, o sea, el papito cuando se dio cuenta de que el otro niño, o sea, el niño de él, era el que había perdido, y una vez se me fue y decía, ¿qué le pasa? Ah, voy a decirlo como me lo dijo, pero usted acá nada, ponga, censúreme. ¿Qué le pasa?
3: No.
1: Entonces, claro, pero ¿qué le pasa? Como pardillas.
0: ¿Usted qué hizo como para?
2: ¿Qué pasa, piro uno raza?
1: Así, me dañó el chino. Así me decía, me dañó el chino. Yo le dije,
0: la vez pasada lo fui a regañar y vea, vea.
1: Me jodió la cara, me dejó de pérdida total. Pero yo le dije al
0: maestro, inténtelo usted, vea, yo no he podido.
1: La profesora dijo, papito, calme. Es más, usted espéreme afuera con su hijo. Y afuera. O sea, como ya váyase y mañana hablamos. Le dijo al otro papito. Y yo me quedé con la profe y dijo, lo que pasa es que el otro niño, fuimos a firmar el observador de Felipe. Felipe es un nombre inocente, ¿sí? Tenía un nombre bien. El otro chino se llama Owen Steven, güey. Owen Steven. Yo dije, ese niño nació pues cortando gente, güey.
0: ¿Pero qué es? ¿Qué está contando?
2: Pero cortaron a Owen.
1: Pero escuche esto. La profe dijo, lo que pasa es que mientras firmamos miré el observador de Owen Steven. Parce, eso no era un observador, eso era un prontuario. Había quemado una profesora con un cigarrillo y todo de chino. Y mamá era una gunu. Dijo, lo que pasa es que Owen Steven...
2: Mientras se fumaba otro.
1: Sí. Dijo, Owen Steven es líder en el salón para todas las cosas malas. Es como el alfa. Y yo todo orgulloso de mi niño apuñaló al alfa. O sea,
0: ¿qué está diciendo?
1: Yo estaba todo orgulloso porque
0: me puse a decir la palabra al arte.
1: Perdón. Entonces mi niño hirió cortopulsantemente al alfa. Yo me sentía muy orgulloso, weón, porque siempre me
2: hicieron bullying. Lo rompió.
1: Sí, claro. Y yo fuimos a firmar el observador de Felipe. Y Felipe, esta era la segunda cagada, literal. Porque la primera fue que se hizo popó en los pantalones. O sea, tenía dos.
2: La primera Nacho va a secuestrar. La primera Nacho va a secuestrar a una profesora. Sí. Pero el niño va de 0 a 100.
1: Sí, o sea, el aura.
2: Oye,
1: sí.
2: Pero es que le voy a decir una cosa. Escuché. Tres cagadas. Pero es que tres cagadas de Owen es una de Pepi.
1: No, pero esto es lo chistoso. Cuando fuimos a salir, porque yo le dije, entrégueme las tijeras.
0: Lo están esperando los niños del otro jardín.
1: Así que dije, entrégueme las tijeras porque eso no está bien. Y lo regañé delante de la profesora.
2: Cuando fui a salir, el niño así como en las películas, ya, todo bien.
1: Me entregó las tijeras. Escuché esto. Cuando fuimos a salir, yo me di cuenta que Owen Steven y el papá de Owen Steven estaban afuera esperándonos. Entonces yo le dije, yo le volví las tijeras. Le dije, usted se escoge al grande y yo al chiquito, ¿vale?
3: Parce, al grande.
0: Yo me lo salí así con el niño cargado así.
1: Él es mío. Yo, abra las tijeras. Parce, y esa les cuento, es una historia de ahorita los niños están... ¿Y el papá?
0: Pero eso está mal, chimuelo.
2: ¿Qué? No, pero bien, esas son las buenas costumbres.
0: No.
2: Yo me preocuparía más.
3: Es una oportunidad, eso ya directamente.
1: Obviamente yo lo regañé y todo porque...
2: Niños oportunidad, que llaman, si pilla.
1: Pero yo le dije, yo lo regañé. Yo obviamente, lo que hice, ¿sabe qué? No, fuera de chiste, ¿sabe qué hice? Salí corriendo con el chino. O sea, como, pero corriendo, o sea, porque se notaba que el man... Y el man caminó. Afuera del colegio, el papá con el cine así... Caminando así, que uno dice, me está esperando, es a mí. Entonces yo. A mi hermana de pedir acompañamiento policial a mi casa. Bueno, o sea, así como es, yo tengo que cambiar al niño y todo el colegio y todo. Yo llegué a la casa, no, es que me dio mucha risa, güey. Yo llegué a la casa y mi expareja en ese entonces, eso fue hace mucho tiempo, güey, me dijo, ¿cómo te fue con el niño? Y yo le dije, el niño, el alfa. Respete lo que ahora él es el alfa de esta casa. Y conté todo y obviamente lo regañaron en la casa, pero yo le dije, pues yo lo entiendo.
0: Te digo que. ¿Qué peligro que le dé un atacazo artístico a ese niño?
3: En grudo mágico.
1: No, es que, ¿sabe por qué tengo que regañarlo? Porque el siguiente año iban a haber circunferencias con un compás. Vuelve mierda.
3: Uy, no. ¿Qué sabemos del niño hoy en día?
4: De Owen,
1: De Owen y del niño, de ambos.
3: ¿Qué sabemos de Felipe?
1: De ambos. Sé que... bendito Dios, puro están UPJ. En una correccional.
4: No, sí.
2: Están en una correccional. Por los caminos de Dios.
1: Sí, están.
4: Popular Owen.
1: Sí.
2: Muy marica, pero es que si usted se llama Owen Steven, usted sí ya tiene el diploma de apuñalador.
0: No, eso no es con nombre, no.
2: No, eso sí es
1: obvio,
2: con
1: sí.
2: No, si es con nombre. Claro, no, Roberto, si es con nombre.
0: Están diciendo ustedes.
2: Si es con nombre, si es con nombre.
1: Los nombres, indican mucho lo que, pues.
2: Yo a mi hijo lo voy a poner Jair, papi, para que sea carnicero. Siempre lo he dicho.
1: ¿Yair?
2: Sí, tiene que ser Yair. Mi hijo, yo a mi hijo lo bautizo Yair. Y apenas lo saquen de hacer la primera comunión, el niño sale así.
3: ¿Para dónde Yair?
2: Este movimiento, papi.
1: Owen.
2: Él ya sabe afilar cuchillo con lima larga.
0: ¿Qué están diciendo ustedes?
1: Yo claro. Le tengo que presentar al mío para que le enseñe a manejar tijera.
4: De Punta Roma.
0: ¿Qué están diciendo?
1: Punta Roma. Es que yo me sorprendí porque no sé qué jugaba en el colegio. Ay, no, que
0: no, ponchados. Poncha,
1: pero está jugando.
2: Pero pilla que nosotros, por ejemplo, en el colegio, cuando yo estoy en la vereda. Yo estoy en la vereda, nosotros, por ejemplo, lo que hacíamos era que los niños veían que los adultos sabían pelear a machete. Entonces nosotros ensayábamos con mangueras. Cortábamos una manguera de esta gruesita, como más o menos así de larga, y con mangueras ensayábamos los movimientos.
0: ¿De los samuráis criollos?
2: Sí, de los samuráis criollos. De los Octavio Mesas. Y hacíamos el sonido. Uno hacía Joaquín.
0: Joaquín.
1: Joaquín.
3: Joaquín.
2: Uno hacía el sonidito, porque pues obviamente no sonaba como macheta, pero si uno y uno aprendía los movimientos y las 33 paradas.
0: Y uno viendo desde afuera ahí en el carro buscando jardín para el niño. ¡Míralos!
1: Se están jugando esgrima.
0: Los tan bonitos jugando a los Power Rangers.
2: Y Magón y nosotros así, papá, porque nosotros veíamos que los adultos de la vereda se mandaban a machete. Entonces nosotros decíamos, la chimba, para cuando crezcamos tenemos que ser como los adultos.
1: Exacto.
0: ¿Y yo qué prefiere? Que su hijo, que lo llamen del colegio, que porque no está dando a dar clase, porque se está agarrando en esgrima criolla con manguera o batalla de aura.
3: Uy, no, esgrima.
1: No, esgrima.
2: No tener hijos.
1: No, esgrima.
2: Yo me siento más orgulloso, claro, marica, es un niño que le va a servir a la sociedad. Un niño que sabe bolear machete es un niño que le va a servir a la sociedad.
0: Está diciendo.
2: Pero, ¿de qué le va a servir un niño a la sociedad que sabe hacer esto? Pues de nada, no le va a aportar nada.
1: O sea, pongámoslo en una situación así. ¿Qué va a hacer? Que haya una guerra así mundial, así una cosa terrible, y nos vayan a invadir, no sé, Perú. Y entonces, porque Perú tiene muy buenos que hacen esto, ¿no? Entonces, nos van a invadir los peruanos. Y usted crece un niño y ahí vienen.
2: Y baila.
1: No, ¿qué pasa, huevón? Necesitamos a alguien que sepa manejar un machete.
2: Claro, necesitamos a alguien que sepa bolear machete.
1: ¿Tú sabes por qué nosotros tenemos un monumento en Corea? Corea del Sur. Porque sabemos manejar machete. ¿Usted cree que en Corea nos hubieran respetado? Sí.
2: Chimba, nosotros con un monumento en Corea, sí. No, Roberto, con todo cariño, le sirve más a la sociedad. Le sirve más a la sociedad un niño que sepa bolear ñaladas que un niño que sepa de batallas de ahora.
0: No.
3: Yo creo que hoy en día
2: por un mundo mejor, niño, más a las ñaladas, menos a las huevos.
3: Pero Pipe, yo creo que hoy en día
2: Juan Felipe Flores, que es como se va a llamar mi hijo. Antonio Flores.
1: ¿No era Yair?
2: Usted es el papá. Y yo, el papá, se va a tener dos. ¿Usted es el papá de Antonio Flores? Sí, profesora, yo soy el papá de Antonio Flores. ¿Me regalas 5 minutos, por favor? Que es que su hijo hace ahora media hora se vio envuelto en una batalla de aura. Se lo regalo, se lo vendo. Es todo suyo ese niño.
1: ¿Y que te toque ligar? ¿Y dónde está Yair? Ah, no, él cogió machete a tres.
2: Exacto. Imagínense, yo llegando al colegio, yo, profesora, ¿qué pasó? ¿Por qué no citaron a los papitos? Porque así es como empieza a hablar uno, ¿no? Como un estúpido. Profesora, ¿por qué no llamó a los papitos al colegio? No, porque estaba, Juan Felipe, usted no me lo va a creer, esto es un caos. Y yo, profe, ¿qué pasó? Salimos nosotros y estaba su hijo en la cancha así, en esta posición, y tenía humillado al otro niño. Y yo, no puede ser. No, la chimba. A mí que me llamen, Juan Felipe, ahí está su hijo. Y yo, ¿y qué pasó? Tiene que comprarle camisa. ¿Por qué? Porque está manchada.
0: No.
2: Y yo, ¿pero de la de él? ¿De la de él o de la del rival?
0: Cortemos esto.
3: Deténganlo.
2: Cortemos esto, que así diga mi hijo.
1: Hay una rutina de Franco Escamilla. Hay una rutina de Franco Escamilla muy famosa. Escuchen esto. Hay una rutina de Franco Escamilla que habla sobre el papá, se llama Payaso. Lo recomiendo resto.
2: Sí, es hermosa.
1: Es muy bonita cuando habla de que se agarró en el salón y se agarró. Se agarró así, supuestamente.
0: Sí, es que no, pero que puede que tengas una discusión, pero...
1: Pero Franco, el hijo de el papá de Franco Escamilla, decía como, mi hijo tiene que ser... Eso es un varón y se tiene que defender, no sé qué. Entonces, en realidad, Franco Escamilla perdió la pelea. Y llegó a la casa así y le dijo como al papá, le presentó la mentira como un sándwich en Masterchef, así. Se paró hacia atrás y todo como... Es que me agarré con un compañero del salón. O sea, como él inventó eso, porque él no estaba haciendo eso. La estaba haciendo otra cosa y se seca.
0: No, pero ¿qué están diciendo?
2: No, es que así tiene que ser. No.
3: O sea, si
2: mi hijo llegue y papá, ¿sabes qué? Papá, ¿sabes qué, Cucho?
5: Ah, me agarré así en el salón Rauro, parce. Y yo, wow, ese sí, hombre. Y me tiré los mejores pasos.
3: ¿Y tú cómo?
5: ¿Yo qué? Coja manguera. Coja manguera, culicagado.
1: Lo voy a enseñar a coger manguera.
5: Coja manguera, culicagado, que le voy a enseñar lo que es una pelea. ¿Qué? Mira donde mi hijo me llegue a decir que ganó una batalla de aura. Ay, Roberto. Ay, Roberto, se me va.
3: Se me va, Roberto.
5: Se me va de la...
3: ¿Qué hace, Roberto? Ay, no, Roberto, si llega tú y te dice, papá, hoy gané batalla de aura.
0: No, normal, qué bueno. Bueno.
5: ¡Qué bueno!
0: Qué bueno, ya.
5: Nos.
1: Que su papá, que llegue su hijo y de,
5: Robert,
1: papá, su hijo, papá, papá, gané la botella de aura. ¿Y por qué tiene la jeta vuelta mierda? Porque perdí en la real. Porque el que le gané me dio en la jeta.
0: No. Marica, le voy a decir una vaina.
5: Porque yo estudio con el hijo de Pipe.
0: No tendría medio problema. Medio problema con que mi hijo esté en la batalla de aura. No. Cero rollo.
5: Roberto, y entonces usted ya llega. Escuche eso, pues, papá. Usted llega. Uy, estoy ofendido con los reyes. Que los niños, por un mundo mejor, más machete, por favor.
0: No, Marica, no diga eso.
5: Roberto,
0: se lo pido.
5: Usted llega al colegio y la profesora le dice: vea, a su hijo le acabaron de pegar una trilla y tiene la jeta reventada y está vuelto mierda. ¿Usted qué le aconseja al hijo? Sabiendo que al otro día tiene que volver y volver a ver al baboso este que le partió el hociquito.
1: No, al otro día no, a los tres días porque lo suspende.
5: A los tres días porque está incapacitado.
1: Sí, lo suspendí.
5: Pero usted qué le va a decir al niño. ¿Usted qué le va a decir?
0: En esos días
5: que a la próxima vaya y le diga a la coordinadora. El consejo mágico de todos los papás. Eso no es un consejo. Se le da una manguerita. Así,
0: no, que está
5: diciendo. Grita.
0: No, yo, vea.
5: Y me llama a mí.
0: No, yo en esos días vi como un man que seguramente es papá y que compartía esto y estoy 100% de acuerdo. Primero, si usted fue y se agarró y le dieron la jeta, al otro día vaya y dígale a su profesora o a la coordinadora o a quien sea. Todo bien. Listo, vaya. Cumpla con el conducto regular. Si el conducto regular no sirvió, tampoco va a ser tan pendejo de darse la jeta. Vaya, hágale y que me llamen. Y voy y fronteo. Profe, sí, pena pues...
3: O sea, que se dé la jeta, pero que primero vaya y siga las órdenes
0: sí,
3: y
0: claro,
3: le diga la...
0: Sí, claro.
3: Sí. Y papá también me dijo eso, el que pega el primer golpe, corona, mami. Entonces, pega tú primero.
1: Te voy a contar...
5: ¡Eso es un
0: Es que le puedo decir una vaina.
1: El doctor Macabre.
0: Yo aprendí a sobrevivir en mi vida 34 años.
1: Ya está viejo.
0: Sin tener una sola pelea.
1: Pacifista.
0: No he tenido necesidad de pelearme una sola vez.
1: O sea, que Camila siempre tiene la razón.
5: Se estudia en un colegio femenino.
0: Y ni cero reunión, no nada. No, en un colegio masculino y vi peleas todo el tiempo. Jamás me metí en una. Cero, me siento tranquilo y contento.
1: Pero Roberto,
0: me metió en media pelea.
1: Mi.
0: Ahora, eso no quiere decir que si hay una
5: pero
0: pelea.
5: Pero esa no es la historia de todos.
1: No,
5: puede que su hijo no le pase igual. Puede que su hijo lo muñequen. Y le va a decir una cosa a Roberto.
0: Que no bullying,
5: si a su hijo le parten el hociquito, o lo defiende usted o lo defiendo yo, gonorrea. Pero no vamos a dejar que al niño le peguen.
0: No,
5: yo me paro
1: Richie,
5: duro por lo mío,
0: yo
5: mi
0: me paro duro por
5: Richie. Ah, a Richie. Vea, por Richie, lo que sea. Vea, Richie no ha nacido y ya
0: es
5: mi defendido.
0: Socialmente. Ya aquí ya me estoy poniendo re papá. Pero es que hay otras formas de sobrevivir socialmente que no son ni ser el oprimido ni el opresor.
1: Roberto, pero yo le puedo dar miedo.
0: Socialmente existen 10.000. Estamos tan en blanco y negro que creemos que son los dos únicos caminos en el que o te dan o das. Y yo sí siento que hay otra forma de ser gris.
5: Usted estuvo en un gris, pero eso no significa que su hijo también vaya a ser exactamente igual.
0: Ah, pero me educaron para estar ahí. Quisiera
5: yo fui a los cascados del salón. De los que siempre me dieron en la jeta. Porque nunca me va a dar yo de valiente. A mí me cascaron muy duro. Me paraba, sí, yo siempre me paraba.
1: Perdía.
5: Sea como nos toque, pero me cascaban, huevón, y me dieron muy duro. No significa que mi hijo también lo vayan a tener que cascar.
1: Ahora, yo quiero contarle la mía. Yo pasé un colegio privado, un colegio distrital en sexto. Y le caí mal de entrada a un pelado. De entrada. Pero estoy hablando de un colegio que tenía pantalón de jean.
3: Eso. ¿Por qué le caíste mal?
1: No, pues es que yo... No, sino que es que mi mamita me compró un cuaderno bonito y todo. Entonces como que el chino resentido. Me acuerdo que el man el primer día me pegó un chicle acá, weón. Me lo pegó por acá y tal. Y yo,
0: era malo.
1: Mira, pero entonces yo cogí mis tijeras punto Roma y yo mismo me peluqué. Y llegué a la casa y yo tenía rabia. Entonces yo, pues no sé, como que ingenio y rabia, yo sé que soy maldadoso en mi interior. Entonces yo le pedí a mi mamá prestado 1,000 pesos y compré chicles.
5: Y se los pegó, y Chimuelo San Huevo que se los pegó el mismo.
1: No, y se los pegué a todos. O sea, todos los que eran los amigos de él con él, entonces le pegué, pero en la coronilla, mi mamá es estilista también, mi mamá dijo que en la coronilla eso se va de calviada. Entonces los pegué así a todos, tan, tan, tan, tan.
3: O sea, te ganaste a toditos ahí.
1: Y cuando llegó la profesora, dijo, ¿y ustedes qué tienen en el pelo? Entonces todos, ¿cómo así que usted qué tiene? Y todos se revisaron. Claro, eso se armó mierda al otro día. Llegó las 6 mamás de los chinos, más mi mamá. Y es que el chino me hizo la empanada también el primer día. Entonces, mi mamá cuando llegó, mi mamá es de alto voltaje. Mi mamá es muy furiosa. Mi mamá cuando es tan peligrosa que mi mamá no disimula su cara de rabia porque hace así. Mi mamá hace así, mi mamá me sale. Así hace mi mamá. Entonces, yo siempre le pregunto, hoy que tengo conciencia, le digo, ¿usted por qué? Y me dijo, no sé, me rasca como acá cuando me da rabia. Así, así. Y entonces,
0: ¿qué porquería esto? ¡No!
1: Entonces mi mamá, cuando llegó al colegio, mi mamá no le gustaba que la hacía.
0: ¿Qué pereza pelear con su mamá? Porque donde su mamá le dé rabia, me le cago en la risa.
1: No, mi mamá era peligrosa. Es re peligrosa. Mi mamá en ese tiempo trabajaba fabricando bandas de lija. Entonces tenía una máquina que tocaba así. Mi mamá haciendo brazo todo el día. Peligrosísima.
0: ¿También hacía caras para...?
1: No, mi mamá. Uy, mi mamá re peligrosa. Me acuerdo que ese día fue al colegio yo en la jornada de la tarde. Que la jornada de la tarde.
5: Discutiendo con la mamá de Chimuelo y uno, señora, por eso se quedó sola.
3: También gruñe.
5: Y gruñe.
1: Entonces mi mamita me llevó a la jornada de la tarde y visitaron a mi mamá. Y me dijo, usted sabe que yo no tengo nada que ir al colegio.
0: Y su mamá llegó.
1: Mi mamá dijo, ¿por qué me hicieron? No, pues sí. Yo le tenía más miedo a mi mamá que a los 6 chinos y a las mamás de los chinos.
5: Ningún chino hacía esa cara, se lo juro.
1: Escuchen esto. Las 6 chinas, mire que lo que hizo. Y todas las 6.
0: Su mamá.
1: Las 6 mamás gritando a mi mamá. Y mi mamá llegó y dijo, espere. Delante de la rectora y de la profesora del salón, espere. Me preguntó, me acuerdo que se agachó a preguntarme, hijo, cuéntame, ¿qué pasó? Le dije, esta mujer está fingiendo, esta mujer está actuando, me va a dar ahorita
0: porque
1: la jeta.
0: Porque por dentro ella estaba...
1: Sí, obvio, yo dije, está actuando, ella nunca me había preguntado, ¿qué pasó? Se lo juro, nunca. Y yo le dije, no, mira, yo con miedo le dije, lo que pasa es que me hicieron la empanada, ayer Gemma me pegó un chicle, yo sí me lo logré cortar, entonces yo me ofendí y les pegué chicles a todos. Entonces mi mamá dijo, ya veo. Y volteé a mirar a las 6 mamás de un colegio distrital. Mire, partida de tetra y web.
0: ¿Así?
1: Así. Ustedes se vuelven a meter. Y no
5: pero
1: mira a las mamás.
5: Pero no despegaba los dientes para decirle, mire, por Dios.
1: Pero no amenazó. Escuchen esto. No voy a decir amenazar porque por respeto. Y no hizo una sugerencia convictiva. Amenazó. No hizo una sugerencia convictiva a las mamás, sino a los chinos. Y sacó unas tijeras de estilista y me las dio en la mano y me dijo, si se vuelve cualquiera de estos 6 que se vuelva a meter con usted, haga lo que tenga que hacer, que yo pago ese hijo de puta chino. Dios mío. O sea, como me dio autorización de...
5: ¿Cuánto le valieron los 6 pelados a su mamá?
1: No, pues pagarlo. Es que si yo mataba a alguno de los chinos... Dios mío. Eso es pagarlo, güey. Eso es pagarlo.
5: Claro, sí, claro, en el bajo mundo es... Cuando sí, dice, yo me lo llevo y lo pago.
4: Lo
5: sí.
4: Paga.
1: Y dijo, yo pago a esos chinos, pero ustedes no se lo van a ver con cara de huevón. Cuando mi mamá dijo eso... Pero me lo así. No, cuando mi mamá me dijo eso y yo volteé a mirar, yo me acuerdo que las mamás se las daban de que con un chino y con el volteé a mirar eso y yo, ese niño me alfabó y no se metan con ese niño. Porque mi mamá.
3: Y tu mamá botando
1: puma. Me autorizó a cualquier cosa que pasara, que yo podía hacerle algo a los chinos y que yo iba a responder. Pues claro, delante de las mamás lo dejó muy en claro, como, ya saben, advertido. Y mi mamá, yo no tuve que nunca agarrarme, pero mi mamá, la amenaza la dejó clara y la amenaza se regó en el salón e incluso en el colegio, como, no se metan con el chimuelo. Parce, ve así, hay una forma diferente y es, usted no tiene que ser el que, pero si su papá responde y lo respalda.
0: Sí, su mamá va a defenderme a mí, por ejemplo. Con esa cara yo también.
5: No, y está la hora. En estos días llegué yo donde Chimuelo. Le dije yo, Chimuelo, esta no es la hora de bajar. Tenemos un show en 20 minutos. Y salió la mamá por el balcón.
1: Y me entregó las tijeras y yo...
3: Cualquier cosa yo lo pago.
0: Bueno, 8:50 minutos. No, pero igual, dígale a su mamá que puede estar tranquila, que nadie
5: Le ha visto la cara de huevón.
0: Aquí nadie le ve la cara de huevón.
5: Si no, su mamá nadie. Hubiera pagado cada persona que le diera la cara de huevón,
0: le hubiera ido mejor.
4: Mamá, la condena sería más bajita.
5: Su mamá tendría una deuda, la hijo de puta.
1: Ya no, cadena perpetua. No. Pero vea, sí, que es una forma diferente y creo que un papá que lo respalda a uno es mejor que un papá que dice, vaya, defiéndase, usted no está manco.
5: No.
1: Un papá que vaya y lo respalde a uno.
0: Sí, pero no, que me entre una.
5: Pero tampoco, ¿sabe qué? Tampoco está bien el papá que va y dice, acuérdese que todo tiene que ser hablar con la coordinadora, para eso hay una
0: pero rectora. Pero siento que sea el conductor regular.
5: ¿Cuál es el conductor regular? La coordinadora y la rectora no están todo el tiempo con uno, no están en el recreo, no están en la lisadora, no están en la chupapaleta, no están entrando al salón, no están en el restaurante, que es donde se la montan a uno. Marica,
0: pero es que mira la diferencia.
5: Cuando suena la alarma, el timbre, la corneta, eso.
0: Pero voy a decir una cosa, aquí estoy tranquilo en mi vida, sin ningún problema, con una frase bien tibia y orgulloso. Es la de, prefiero, mi mamá me educaba con, no con la cara de su mamá, Don Chimuelo, con todo el respeto. Y es con la de, es preferible decir, aquí corrió un cobarde que aquí murió un valiente y la podría tatuar.
1: Sí, mi mamá también me dijo lo mismo.
5: Pero es que usted no puede correr en el colegio toda la vida, así no funcionan los colegios.
1: Además, porque el colegio tiene paredes.
5: Se sube muy de buenas. Pero... Claro, Roberto también estaba en un colegio más chimbita. Es que a uno sí, sí le tocó.
0: Sigan
5: privado.
0: Creyendo.
5: Es que uno sí estudiaba con una rata asquerosa.
1: Usted es un colegio privado, si no tal vez tú.
5: Donde uno estudiaba. Donde uno estudiaba. Marica,
0: pero es que les voy a decir una cosa. Sigan creyendo. Evidentemente, los contextos son radicalmente diferentes.
5: Sí, son
0: y yo
5: diferentes.
0: Estoy cansado de que todo el tiempo es... A ver, ¿cuál es el más peligroso? Ha habido colegios que te cuestan la pensión millones de pesos y pasan
5: más allá. Es mejor. No.
0: Olvídense.
5: Universidades. Acá hay una universidad que es carísima y es de donde han salido los dos fiestas o más bravos.
0: Olvídense que.
5: Pero si es más común que donde creció uno haya más bonche. ¿Sí me entiendes? Es más normal.
0: Por eso.
5: Más normal. Más no significa que vaya que solamente pase ahí.
0: A lo que voy yo.
5: Hay más gamineo y es. A ver, ¿de dónde estudió Roberto? Hay 10 malos por cada 50 buenos. Donde nosotros estudiamos, hay 50 malos por cada 10 buenos. Es lo único que cambia.
0: Claro, y sobreviví ahí en la... No importa, hubiera 20, 10, 50, 80, 100, malandro, malandrismo, no importa. Aprendí a pasar de agache y aquí estoy sin ningún problema.
5: Sí, pero no
0: puedo. Y quiero lo
5: mismo. Que le hay colegios donde no se da, hay colegios donde estás, es una lacrota, sí. Weón, donde eso es un patio, una cárcel, weón, un recreo es una cárcel. Con decirle que hay recreos en el colegio donde usted sale y hay más de cosas haciendo pesitas, tatuándose.
4: A usted le enseñan a armar allá.
5: Y variando.
1: Sí, eso. También, y también, incluso.
4: Manualidades.
1: Sí, usted puede conseguir tareas a cambio de cigarros y todo. Hay colegios que son así. Hay colegios que
5: vuelta,
1: ahorita hay amigos míos que son bien profesores y me dijeron, Chimu, cuando usted y yo estudiamos, ahorita la juventud está, o sea, hay como que el acceso a las redes sociales y el internet abrieron más la posibilidad de que esto se jodiera más.
5: Uy, no, eso debe ser
4: porque,
5: huevo,
4: qué pecado.
1: ¿Sabe cómo se alcoholizan ahorita los niños? Con un tampón. Y
0: ay, Dios mío. Siga creyendo que es de ahorita, huevón.
5: No.
1: Pues yo, antes no que conocía. Sepa, yo me tomo chupada el tampón, pero por la cola. No, muy
0: bueno. Bueno, no. 8:53, vamos a hacer una pausa. Vamos a hablar con...
5: Ah, pero antes de irnos, porfa, la cara de la mamá.
3: ¿La cara una última vez?
0: Ya regresamos.
4: Dios mío.

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2: Son las 9 de la mañana, 6 minutos, 9:06. Continuamos al aire en Impresentables a través de los 40. Sebas, este viernes, señor, hay fiesta en la ciudad de Bogotá, pero además con un fin benéfico, sí, para los que están en Fontibón.
3: 21 de agosto, un parche con Súbele el Volumen. ¿Usted ha escuchado Súbele el Volumen los viernes y sábados? ¿Eh?
2: No, no, pero sí escucho mucha gente que lo escucha.
3: Sí.
4: ¿A
3: sí,
4: quién?
2: Los de Súbele el Volumen.
3: Yo había Falcao tocando en Súbele el Volumen con causa en Fontibón. El Desmadre Cantina Popular presenta una fiesta imperdible con DJs y artistas en vivo, donde la entrada son juguetes para los niños, Isa, en zonas afectadas. El próximo viernes, en la carrera 99, número 2034. Ahí puede llevar sus juguetes, chimuelo, y disfrutar de una noche inigualable. Usted me pregunta a mí, ¿dónde puedo reclamar los boletos?
2: ¿Dónde puedo reclamar los boletos? Gratis, ¿no?
3: Gratis, en el WhatsApp, 310-206-3302.
2: Júrelo. Pero repite, por favor, el WhatsApp.
3: 310-206-3302.
4: ¿Puedo otra vez repetir lo que ese se fue mal?
5: Yo lo repito, por favor.
4: Yo lo repito una vez más.
6: Reclame su boleta gratis al WhatsApp. 310-206-3302.
3: Sí, señora.
2: Eso va a ser este viernes en la ciudad de Bogotá para que ustedes apoyen.
3: Suele el volumen.
2: Venir de fiesta y además con un fin benéfico. Son las 9 de la mañana, 7 minutos. Ojo, hablamos hace algunos días con el señor Paulo Londra, que estuvo en Colombia.
5: ¡Lo amo!
2: Paulo Londra, que además siento que debe tener un agradecimiento profundo por Colombia, sí, en nuestro país.
3: Vivió varios años.
2: Vivió en la ciudad de Medellín. Sí. Incluso sus primeras canciones se volvieron éxitos él estando en la ciudad de Medellín. Canciones, por ejemplo, como la colaboración que él tiene con Piso 21.
3: Te amo.
2: Gracias a ti.
7: Se le nota a Sebas, ¿no? Y se le ve, a Sebas se le nota.
3: Ya.
7: A Sebas se le ve.
3: Ah, bueno, sí. Pues, está celosito, pues.
7: Ay, Sebas, pues, es el crush de Isabela y el de Sebas es Roberto.
2: Yo los quiero mucho. Son mi crush.
3: No, y canciones como Tal vez, Te amo.
7: Otra vez, ay, pero ya ves. Sí.
2: Ese lo decía con más seguridad.
3: Adán y Eva. Nena maldición.
7: Se quiere chanden en cuero.
2: Bueno, pues hablamos con Paulo Londra y hablamos, digo, Sebas Podcast. Habló con Paulo Londra. Entrevista exclusiva para Impresentables. Esto fue lo que pasó durante su show en Colombia.
3: ¿Qué tal a todos los que se conectan a través de los 40 Colombia y los que también nos ven y nos escuchan en toda Latinoamérica, por supuesto en los 40 España y para los 40 Estados Unidos, para toda la gente de habla hispana? Hoy tenemos, de pronto usted ya lo vio en el título, a uno de los artistas argentinos que nos ha regalado muy buena música a nivel global.

0: Viví mucho acá, la gente me recibe acá siempre con amor. Gracias a todos los que me esperaron en el aeropuerto, a esas palabras de cariño, por conectar siempre con Dios y con la familia y el amor.
1: Es tu segunda vez en Colombia. Ya habías estado en el Festival Cordillera, esta vez en la ciudad de Bogotá. ¿Cómo se siente el cariño, además de que te reciban y esto, pero en escena? Por ejemplo, el año pasado tuve la oportunidad de verte en el Festival Cordillera, y además que es un festival, no todos van por el artista que está ahí, pero la gente estaba conectada con cada una de tus canciones.
0: Estuvo lindo, gracias a Dios. Estaba lleno de público, la gente me recibió con cariño. Me hicieron saber cuáles son las canciones que más les gusta y me encantó, porque acá tienen ese sazón, le encanta bailar el reggaetón y mucha de mi música tiene reggaetón, así que bueno, estoy muy contento y conecto mucho acá.
1: ¿Crees tú que, hablando ya entrando un poco más a lo musical, Adán y Eva cambió tu vida?
0: Sí, un montón. Creo que me hizo abrir un montón de puertas, me escucharon en lugares donde nunca imaginé mi vida. Fue una canción también que a mí también me animó a no solamente hacer el reggaetón como yo lo conocía, sino de una forma más melódica, más romántica, más poética, no sé. Fue una de las canciones donde más conecté con el sentimiento.
1: Hay muchas historias detrás de una de las colaboraciones más importantes para ti, que es con, yo le digo, nosotros le hicimos el Colorado Ed Sheeran. Sí. Que si usted pone a ver, usted puede ser primo de Ed Sheeran, un poquito.
0: Puede ser mi primo, mi tío, mi papá.
1: Hay muchas historias detrás de las colaboraciones que tienes con este gran artista, pero una de ellas es que tú ibas a entrar a una discoteca en los Estados Unidos y tú mostraste que habías...
0: Ah, sí.
1: ¿Cómo fue esa vuelta?
0: No me acuerdo en dónde fue, creo que era... Estábamos con Leandro Bolmaro,
1: ¿sí?
0: un amigo mío que juega al básquet, llegó a jugar en los Timberwolves.
1: Ok.
0: Y estábamos en Minnesota.
1: Sí.
0: Y tuvo un partido ahí, y después tuvo un partido en Los Ángeles. Bueno, fuimos a Los Ángeles, vimos un partido ahí, lo vimos a LeBron James, era Timberwolves versus los Lakers.
1: Además, porque a ti te encanta el baloncesto también.
0: Hermano, quedamos re manija y dijimos, bueno, salgamos a una discoteca. Y yo me acuerdo que estábamos ahí viendo si podíamos entrar a una disco y estábamos haciendo fila, y en una yo ya medio copeteado me acerco al guardia y le digo, che, hermano, yo tengo un tema con Ed Sheeran, mirá, a todos mis seguidores, empecé a mostrar chapa a ver si podía pasar, y gracias a Ed Sheeran, papá, paso en Los Ángeles, en Nueva York, yo muestro el Colorado ese y paso donde sea.
1: ¿Cómo fue como colaborar con él musicalmente hablando? Una locura.
0: Una locura, se nota que hay personas que les sale tan simple ser grande, y él es una de ellas. Se nota que él disfruta mucho lo que hace y lo hace muy, muy relajado, muy orgánico, muy natural.
1: Hablando musicalmente, volvemos al tema de estos sonidos de Adán y Eva, las colaboraciones en Te Amo con Piso 21, el tema con Fate... Y tu cercanía, por supuesto, con toda la producción colombiana, en su momento con Ovy on the Drums y Big Ligas. De toda esa camada, ¿cuál es tu top 3 favorito en cuanto a canciones?
0: Bueno, a veces con Fade para mí es un temazo que yo lo toco en vivo y tiene una guitarra eléctrica en el arreglo en vivo que le queda...
1: Una locura.
0: Una locura, hermano. Otra canción que amo mucho es Por Eso Vine.
1: Okay.
0: Siento que es un reggaetón que es muy, muy mío, lo siento muy, muy, muy mío, muy, muy que me sale a mí, me sale natural. Y ahí me mataste, no sé. Y bueno, tal vez. Okay. Creo que los fans, la gente que me escucha, dice que tiene un buen coro, que le gustan los versos. Y esa es una canción que tiene un buen coro y lindos versos.
1: Ya hablamos de una de tus pasiones, que es el, aparte obviamente de la música, el baloncesto, pero contame así a rapidez, ¿cuál es tu carta de Pokémon favorita o cuál es la que más tienes ahí como la más en tu top de colección?
0: Uy, tengo una de, ¿cómo se llama este? Alakazam o Alakazam, creo.
1: Okay.
0: Creo que es Alakazam.
1: Esa es la más brava que tenés.
0: Creo que tengo esa, no, y tengo una de un Pokémon legendario que no me acuerdo el nombre. Pero es el que se parece como un ciervo.
1: Ok.
0: Es de los nuevitos, ¿no? De los viejos. Yo quiero más que me toquen los viejos, pero tengo que conseguir esos sobres. Okay. Los sobres viejos ya.

0: están muy ocultos. Yo todos los sobres que agarro son nuevos.
1: ¿Tú compartes esta, digamos, este hobby con una de tus hijas?
0: Sí.
1: Y también el anime. ¿Estás viendo ahora algún anime en especial?
0: Bueno, con ellas puedo ver mucho Pokémon.
1: Ok.
0: Siento que lo entienden bien, que lo disfrutan.
1: Sí.
0: Que tiene eso de amistad, pelea, entrenamiento, distinto, muy completo. Algún día me encantaría que vean Naruto, pero todavía son muy chicas. La más grande mía va a cumplir 6 años, o sea, le falta. Pero cuando sea más grande yo sé que le va a gustar el anime. Por lo menos a Isabela yo siento que le re gusta, a Francisca también.
1: ¿Tú recomendarías, para empezar a ver anime, empezar con Naruto?
0: Yo empezaré con Naruto.
1: Sí.
0: Naruto va a la fija, es como Dragon Ball Z, se entiende fácil, muy entretenido, pelea, amigos, enemigos, está bueno.
1: Bueno, Pablo, gracias por estar con los 40 Colombia. La vas a romper seguramente en el show, ahí vamos a estar muy pendientes. Tu último trabajo, que fue un EP muy bonito, para que la gente lo vaya y lo escuche, que vayan y se conecten, ¿qué canciones podrían escuchar? Ahí está Gracias, Glamping, como que la gente que vaya y se conecte con ese sonido también.
0: Dijiste las que más me gustan, también me gusta mucho Sin Cadenas. Nada, es un EP que se llama Versus, creo. ¿Sí? Que es de lo más real que tengo en mi galería y que conecta con ese Paulito del principio. Y lo hice porque necesitaba volver a eso y tomar impulso para ahora experimentar más.
1: ¿Te gusta el mate?
0: Me gusta el mate.
1: Estoy tomando uno de panela, ahí le bajaron una...
0: Hermano, esa combinación no la escuché nunca.
1: Quede ahí...
0: Debe ser como mate dulce.
1: Sí, es un poquito más dulce, son.
0: Rico,
1: bueno, está bueno. Nos tomamos un matecito y parchamos con Pablo Londra en los 40 Colombia, mi hermanito.
0: Vamos, hermano.
1: Gracias por
0: a usted,
1: estar por acá con nosotros.
2: Bueno, ahí está la entrevista del señor Paulo Londra en exclusiva para los 40, para Impresentables.
3: Con el gran Sebas Podcast.
4: Felicitaciones, Sebas.
1: Acento cordobés, argentino, que la gente como que... porque habla así, los argentinos, como usted bien lo dice, tienen los diferentes acentos.
3: Sí, no creo que eso es como la gente que viene a Colombia y escucha hablar a un costeño o alguien de Bogotá y dice, ¿por qué no decís mori? ¿Por qué no decís pues?
2: Ah, sí, no, es acento cordobés.
1: Sí, señor.
2: ¿A qué sabe el mate?
4: Aunque ningún costeño dice mori, pues.
3: ¿A qué sabe el mate? Mismo, por eso.
2: Pero Valentina, digo. Sí. Valentina Amor Velázquez, sí.
1: Valentina Amor Velázquez, mejor dicho.
2: Velázquez.
3: Que está en la cana, ¿no?
2: ¿Está en la cana o ya la...? ¿Pero está en la cana?
3: Pues estuvo en la cana, donde yo
2: y tu voz, sendo güiro.
1: Sí.
3: Sí, no,
1: la tropel feito que tuvo Valentina Amor Velázquez.
3: Sí. Valentina Amor la cárcel.
5: Valentina Amor Pabellón.
3: Valentina Amor, la cárcel de Medellín.
1: De Medellín Amor.
5: Valentina Amor.
1: De Medellín Amor.
5: Valentina Amor Velázquez.
3: Hola, Valentina Amor.
2: Bueno, son las 8 de la mañana, 17 minutos. Continuamos a leer en Impresentables. Hoy se.
5: 9.
1: 9 de la mañana ya.
5: ¿Qué está pasando, bebé? Ya la edad. Está una edad, weón. La calva, 8 y 17. Dios mío, ya. ¿Usted sabe que quería empezar a tomar? Vitacerebrina. ¿Eso es bueno? Para la memoria, oye.
4: Ya debes empezar a hacer sopas de letras, ¿no? Ese tipo de cosas.
3: Yo hago sudokus.
4: Bueno, te ha servido mucho, papito. 9 y 18 de la mañana.
2: ¿Ustedes me están diciendo viejo?
5: No.
3: Yo no, yo jamás me atrevería a decirle así.
5: Le he dicho enano, pero viejo jamás. No. Él, yo nunca he dicho...
3: ¿Cuándo le he dicho yo enano?
4: ¿Cuándo, mijo?
1: El juvenal, usted es muy juvenal, Roberto.
3: El viejo enano, el bienano.
1: ¿Juvenal es lo que es?
3: El bienano juvenal.
5: Yo no sé, yo...
3: No, mentiras que no.
4: Está con su cara de contemplación de listo.
5: Pero
4: veo a Noto y
5: se
4: no
5: le
4: digo
5: está
4: nada.
5: Haciendo tarde.
3: Para
5: el ser papá.
3: El rosado Cardona.
4: Te va a dejar el tren, como sí. Le dicen a las mujeres. También se lo podemos decir a ustedes.
5: El tren ya no va a salir.
4: No se va, no va a pararse el tren.
5: El tren ya no sí, sale.
3: No le va a
2: funcionar. ¿Algo más que les quede?
3: No, Cucho, yo de
2: usted aprovechen.
5: Sí, podemos aprovechar. Uf,
4: re. Ay, como ese reto que las mamás meten a los niñitos pequeños en un baño y le dicen, di todas las groserías que puedas aquí, cuando salgas del baño no dices nada. Dale.
3: Pero sin repercusiones.
5: ¿Qué? Sí.
3: De ningún tipo.
2: Vamos a hacer una cosa.
3: Ni personales ni laborales.
2: Elijan sin
3: enano marica, ¿sí?
2: Sin repercusiones. ¿Quieren que esté acá con ustedes mientras lo hacen? ¿Quieren que salga y escuche únicamente o quieren que salga y no escuche y que no vea nada?
3: La otra vez usted se fue... y yo empecé a decir cosas suyas y les agarro una lambonería aquí a dos personajes.
4: No, no, ya, ya, hagámoslo bien.
3: Una chupadera de tubo.
1: ¿Qué se quede?
4: No, entonces, ¿qué se?
3: A ver si de pronto, a ver si de pronto sí se lo dice, porque la otra vez usted se fue y yo, menos mal, se fue un cachetón. ¿Y sabe qué empezaron a decirlo?
2: Vea, vea, dos personajes de acá. Para que tengan todas las garantías.
3: Ay, no, pero él es demasiado bueno y muy
2: talentoso. Yo soy una persona de palabra.
5: De palabra. Palabra. Pero la dice mal. La dice mal.
2: Voy a hacer una cosa.
3: De palabra.
4: A dejar la caja.
2: En este momento no estoy escuchando nada.
5: Ay.
4: Pero lo vas a ver en tu casa.
3: Robert, no lo van a hacer.
2: Cuenten con mi
3: palabra. Lo van a hacer. No, no, no lo van a hacer. Nadie se va a desahogar. Todo el mundo va a decir cosas lindas suyas.
5: Qué forma de salir temprano.
4: Miren.
5: Se va para la casa.
2: Hoy vuelvo. Me avisan porque no va a escuchar.
5: ¿Y cómo le avisamos si no está escuchando?
2: Pues nada. Salen y me dicen.
5: También ya. Es que tiene una ciudad más. Ah, bueno,
3: sí. Ya empezamos.
2: ¿Quieren aprovechar?
3: Ya empezamos, sí.
4: Ay,
5: sí, hágale.
4: Tengo conflicto.
2: Doy fe. No estoy escuchando.
3: No lo van a hacer.
2: Les juro que ni siquiera el clip lo voy a ver. Y Cucho, ¿y sabes qué es verdad?
3: El único que lo va a hacer soy yo.
2: No sé.
4: Ay, pero ya, Pipe, no creas. Chao, Robo, yo te busco.
3: ¿Qué tienen para decir ustedes? A ver.
5: Espera, que veo yo.
3: Chao, cierre rápido, pues, no es mal parido.
5: Yo voy a iniciar esto. El hijo de puta es un copión, weón. Yo fui el que escogió esta suadera. ¿Cuántas veces he venido yo con esta suadera?
4: Es un copión.
5: No, con suavidad, no.
4: La verdad es que Roberto...
5: Copión. Un copión,
4: no,
5: weón.
4: Es muy intenso, falta... se pone temático. ¿O
5: y
4: no?
5: Le pone le falta originalidad.
4: Intenso, se pone temático. Con la Jaime, con la Jodentina, todo el día que te que tin, tin, tin.
5: No, y quiere ser muy correcto, weón. Como que no podemos decir una hijo de puta. No podemos decir una grosería. No podemos decir nada. No podemos decir que sí al machete.
4: Uno quiere hablar y entonces empieza con las manos. Paren, paren.
5: Cálmese. No, ¿qué es esto?
1: Está muy cascarrabia últimamente, Roberto.
5: Sí, yo siento que...
1: Mucho, tiene mucha, no sé, como que en cascarrabia. Como
5: eso se llama cuando uno tiene como las huevas muy cargadas.
1: No sé qué tiene, Roberto, pues está cascarrabia.
5: ¿Usted por qué no?
3: Yo, Roberto, solo tengo para decir que lo admiro.
4: ¡Ay!
1: Ya va a hablar.
3: Me parece una de las personas más intelectuales, honestas, sí.
1: Hágale, pues, tío, hágale,
3: de
1: tío.
3: Este país. Uh-huh. Y uno de los mejores conductores de programa. No acepto que le digan el rosado Cardona.
1: ¿Es el rosado
3: Cardona? No acepto que le digan el crudo Cardona. No acepto que le digan enano.
1: El crudito.
3: No acepto que le digan chichón de piso. No acepto que le digan intenso. Temático. No acepto que le digan copión. No acepto que le digan monotemático.
4: Lidioso.
3: No acepto que le digan que no se baña. No acepto que le digan que el pelo es grasoso. No acepto que le digan que el copete es porque nunca se lava el pelo y la grasa ya mantiene el pelo en cualquier posición.
1: No acepto usted eso.
3: No acepto que le digan que tiene una barriga en proceso. O sea, ni es gordo ni es flaco. Él pasa por un puesto de empanadas. Huele
4: gordo, flaco.
3: Y se llena.
5: No acepto que le digan estéril.
3: No acepto que le digan que es estéril. No acepto que le digan que tiene cara de que se le para blandito.
5: No acepto.
3: No acepto que le digan nada de eso a mi buen, amado, querido, respetado y endiosado Roberto, el popular rosadito Cardona.
1: Qué crudito. Pipe, ¿usted qué me dice si...?
3: Tenía más miedo que todos nosotros el día del temblor, pero se hizo el marica para quedar bien.
1: Frunció,
3: no acepto que se lo digan. No acepto que digan eso.
1: ¿Abrimos las líneas o qué?
4: Oye, sí.
3: 316-58000, dejen su nota de voz desahogándose. Pero eso sí, no admito que le digan que es un enano grande, porque es un mediano, porque ni es enano ni es grande, es un mediano. No acepto que le estén diciendo eso
5: el Hobbit
3: a mi buen Roberto.
4: Pero actívense en las líneas ya, 316-58000, manden ya su auto y díganos por qué.
3: Es que Doro el Explorodoro, no acepto que se lo digan. Me tienen cansado de que insulten a mi buen Roberto.
4: Su momento de desahogarse, todo lo que han pensado toda su vida sobre Roberto, cada vez que ven los clips, cada vez que se conectan y no se lo aguantan.
1: Doro les.
3: Entonces, lo que tengan para decir, es momento de hablar de... No acepto que le digan Doro el Explorodoro, ¿listo? Acepto.
5: Doro el Explorador.
1: 316-58000, mande su nota de voz.
4: Ahí
1: mandándole un saludo a Roberto. A ver
3: ¿quién
1: está por ahí? Buenos días.
3: No acepto que le digan Doro el
6: Blandito. ¿Cómo así que el Blandito?
3: Acepto.
1: No te ríes,
3: el Blandito, ey, qué perro.
4: Ay, se vale todo, se vale río, se vale insulto, no están escuchándolos.
3: Ahí está la gente desahogándose del conductor de este programa, el señor Roberto Cardona Sebas.
1: Manden pues, no te
4: ¿cómo sería este programa sin Roberto? Hagámoslo ya.
1: Buen día.
7: Presentables, buenos días. Estamos mamados, pero mamados que Roberto siempre sea la voz del stop. Ya no más.
1: Ya nomás dice Santi, ¿no?
3: Es verdad. Ay, podríamos ser... Alguien más debería liderar el stop.
5: Stop con eso.
3: Sí,
4: stop con eso.
3: Es que alguien más podría hacer otras cosas. Soy mamado de que... No acepto. Que la gente diga que, ay, que es que Roberto siempre es el que... Alguien quiere hablar y que todos los videos ya en los 40 empiezan con... Alguien quiere hablar. ¿Vieron lo que pasó? Carta abierta. Alguien quiere hablar. ¿Vieron lo que pasó? La gente dice, yo no admito que digan más, que la gente está mamada de ver que todos los videos de los 40 empiezan iguales.
1: Sí, me parece también correcto. Roberto el dictador.
3: Sí, Roberto.
1: Queda como Roberto el dictador.
3: Dice la gente, Doro el explorador.
4: Golpe de estado, ¿quién estaba?
5: Ustedes, a ver qué dice la gente,
7: Ay, qué va, chicos. Uy, de Roberto. No, ¿para qué? Pero es un personaje. A veces siento que es un poco, sí, aburrido o cascarrabias, pero siento que hace parte de su personaje.
5: No, papi, vamos a hablar de otra cosa.
3: No, ya, papi, ya. Sí, es que les digo, les
1: cojo una chupada de todo.
8: No acepto que Roberto siempre quiera tener la razón por encima de todos. No acepto que sea tan creído, tan gomelo, tan sobrado. No acepto que cada vez que juegan stop siempre quiere decir como, oh, yo soy el que todo lo sabe. Y desmeritar el trabajo de creatividad de los otros compañeros que tienen la mesa. No acepto que sea tan, ay, como que, o sea, nada que ver. No acepto que sea tan lindo, tan bien, porque me da rabia que sea lindo y que me caiga mal por ser tan creído.
3: Eso sí no se puede negar. Eso sí,
1: mamá,
3: no se puede
1: negar.
3: La gente está llamando. La gente está llamando. Va a ver si la marrana la puso.
1: Buenos
8: días para todos. No estoy de acuerdo con todo lo que dicen. Roberto es el mejor.
3: No, señora.
9: Buenos días desde Ibagué. Estoy mamado que Roberto sea políticamente correcto. Políticos son para robar, para nada más.
4: Dios mío. Uf,
3: ladrón. ¿Cierto? En pocas palabras,
5: ladrón.
3: Admito que le digan ladrón.
0: Buen día.
10: Horrible. Entendan a Roberto. Él no tiene hijos, ustedes son los hijos todos de él. Él tiene que mandarlos.
0: No, señor.
4: Buen día.
9: Ya estamos mamados de Roberto, que se siga peinando como un adolescente y ya es un viejo. Ya estamos mamados de Roberto.
3: Uy,
9: lo manden para pa la básica.
1: Para la básica.
0: Ay, pa' de Julio lo
5: mandaron. Besan.
3: Yo estoy defendiendo a Roberto, listo. Yo no acepto
4: no
3: nada de lo que
4: le
3: dice.
4: Que lo manden para la básica.
1: Que lo manden para de Julio.
3: Doro el explorador o no más. No más con Doro el explorador o el blandito.
5: Oiga, ustedes se imaginan un programa así sin Roberto. O sea, ya.
4: Pues está pasando, ya se fue.
1: Buenos días.
8: Hola, chicos, buenos días. Seguir guardando la calva.
1: ¿Vio?
3: Seguir guardando la calva.
1: La calva.
4: ¿Y es que él está próximo ya a la calva?
3: Sí, él está nada. Él está
4: nada. Lo que está haciendo es campaña
3: él
4: a la
3: levanta,
4: calva.
3: Él levanta el pelo, pero para ocultar lo que hay por debajo.
5: Sí.
3: Es como una selva. Usted por encima la ve, pero por debajo está jodido.
5: Sí, está.
1: Desahóguese, a ver.
11: Hola, amigos de los 40. No acepto que ese enano se crea Jimmy Neutron.
1: ¿Vio? Jimmy Neutron.
11: Que ese pelo parado y tiene enano.
4: No aceptamos.
3: Lo único que le para es el pelo, no.
1: No acepto que digan más eso.
3: A ver el último antes de.
12: Muchachos, Roberto es el propio Lord Farquaad.
1: Lord Farquaad.
12: Enano en que se cree dueño de todo. Está una calma de ser un Julio Sánchez Cristo.
1: Oiga,
12: marica,
1: no.
12: Ese.
4: ¿Cumplido?
3: A ver, ahora sí, el último. ¿Qué más dice la gente? Desahóguense, Sebas.
13: Buenos días, impresentables. Estoy mamado de que Roberto sea políticamente correcto. Que le deje eso a Disney. Estoy mamado de que sea tan mojigato. De que no sea capaz de aceptar de que se ha comido otras viejas fuera antes de haberse casado. Que debe ser tan mamón.
3: Eso parece personal.
1: Ay,
4: Dios
1: ya,
4: mío.
1: Se le tiraron fuerte.
4: Esa voz creo,
5: que es de una de las parejas actuales, de las exparejas de Roberto.
4: Oye, pero antes de entrarlo, ¿por qué
3: o el
4: no?
3: dueño de un bar.
5: Sí, que conoce a Roberto. Sí,
4: ¿por qué no hacemos una dinámica antes de entrarlo?
5: Ya terminamos el programa.
4: Todo lo que sacaron de él, podemos decirle como si hubieran dicho el contrario, en vez de decirle, oye, calvo y tienes mucho pelo, para que se sienta bien.
3: Sí.
5: Ay, pero volteémosela.
4: Volteémosela. Cada uno dígale algo.
5: Pero volteémosela re duro así. Pero volteémosela así como no.
4: En vez de decirle
5: no
4: que el blandito Cardona, no, el duro Cardona.
5: No, que
3: entrémoslo y le decimos lo que la gente dijo sobre él.
5: Las orinas embarazas, no.
3: Entre libuta cachetones. Que no lo acepta, ¿no? Él dice que adelgazó desde que llegó.
5: Diego. Vamos a darle besos a Roberto.
2: Sí.
5: Ya
4: viene con felicidad.
5: Eso. ¡Fuerte aplauso!
4: ¡Fuerte aplauso!
3: Buenas noticias para usted, malas noticias para nosotros, Roberto. Decidimos abrir las líneas y la gente solamente dijo lo siguiente.
5: Que lo aman, que lo aman, lo idolatran, que nosotros somos unos afortunados de poder compartir contigo.
4: Es que eres el duro Cardona.
5: Porque se necesita alguien que sea políticamente correcto, sí, en la vida. Alguien que sea derecho, alguien que sea así como
3: que
5: lineal.
3: Que chimba de pelo, dijeron.
5: Que usted nos dirige de una manera.
3: Dijeron
4: que eres eso, mejor que Julio Sánchez,
5: claro,
4: Cristo.
5: Que sí.
3: Ay, que usted jamás, por más que puede que en años, que puede que los años le lleguen.
5: ¿En
3: porque
5: me dijeron?
3: En años. Que le empiecen a llegar los años en algún momento, que porque no se te notan, y que nunca trabajarías en la básica, siempre sí pertenecerías.
4: Que si sales de aquí, que sea solo para una película de Disney, ese nivel. O sea
5: sí. Y te dijeron inclusive que ese peinado que tienes te luce resto.
2: No, ahora usted, pues, lo que quieran
3: decir. Y que lo que más les gusta de usted es que a usted le gusta que nosotros tengamos la razón por encima de usted.
2: Sí. Yo, por ejemplo, yo les prometí, no, y lo voy a cumplir, que no lo voy a escuchar. Ni escuché nada y pueden contar. O sea, ustedes pueden que me estén mintiendo y me están mintiendo en la cara.
5: No,
4: ¿cómo crees que haríamos eso?
2: Ahora, ¿hay algo, digamos, lo que ustedes quisieran? Como que, pues aproveche y se lo digo así de frente. O dijeron que está.
5: Cosa buena, quizá como más alto.
3: ¿Cómo le vamos a mentir en la cara nueva que tienen?
4: Sí. Que tiene un estilo, pero para vestirse el mejor.
3: ¿Cómo le vamos a mentir en la cara nueva que tiene? Una cara de espléndida.
5: Que está como más alto, más bronceado. Es que más bronceado lo
2: vieron. Eso sí escuché que blanco.
5: No, al revés.
3: Franco, dijimos Franco. Que lo mejor que tiene Roberto es que el marica es Franco.
5: Franco, sí.
3: Franco.
5: Y que te tiene algo que te dijeron que me parece muy bonito, y es como que tú eres un macho así como tan... Sí. Que ese rosado que tú tienes...
14: Sí, que ese rosado.
5: Es rozagante.
14: Que es rozagante.
4: Que cuando te ríes y se te sonrojan esas mejillas, sí, generas pura atracción,
5: que
4: y amor.
5: Que tu risa...
14: No, que esos labios como
5: ilumina a la gente que nos escucha.
4: Que todos quieren
5: que
4: hacer...
5: Que tus ojos... Mírame.
14: Gracias.
5: Mírame.
14: Que pase, por favor, ¿cuál es la receta del éxito?
4: Quieren recoger firmas para que tú seas el presidente de Stop a nivel global.
14: Que mande tips de skincare, por ejemplo, dice.
3: Uy, sí, una señora llamó,
5: ese fui yo.
3: Una señora llamó y dijo, es que es tan lindo que preca corro, así dijo.
4: Sí, se ve que los pies los tiene suaves.
3: Es que es tan lindo que si no me frenan corro, dijo la señora.
14: Sí, la señora estaba como
3: dilatada. Sí. Es que es tan lindo que preca corro, así dijo.
5: Y entonces
4: Rob, igual para que sepas que
5: tú eras un semental que cuando orinaba embarazaba.
3: Así dijeron, sí.
14: Sí.
4: ¿Confirma?
2: ¿Pero quién diría eso? No, es que no tengo hijos, no puedo confirmar.
3: Es que enanito estéril, dijeron. Que el enano es débil,
2: ¿Qué tal que Dios sea estéril y que eso les pese el resto de su vida?
14: No digas esas cosas, no digas esas cosas.
3: No va a pesar el amor que le va también las huevas.
2: ¿Cómo?
14: Digas esas cosas, hombre, por favor. No.
5: Que falta que...
3: Ideas nuevas. Que lo único que de pronto, que ideas nuevas.
14: Que no le faltan ideas nuevas.
2: Me faltan.
3: Que no le faltan ideas
5: nuevas. Ideas nuevas.
3: Sí, que no le faltan ideas nuevas.
5: Es lo único para que dejes de ser...
3: Sí.
5: ¿Así?
2: Así como.
5: Perfecto. Ideas nuevas.
14: Rosada.
3: Cara que no se la da el culo. Hija.
2: Bueno.
5: Sí.
2: ¿Cómo?
3: ¿Eh? No.
5: Que no
3: que todo lo que digan de ustedes nulo. Todo lo que digan de ustedes nulo, dijo la señora.
5: No lo dudan. Nulo.
3: Que
5: no,
3: anulo. Sí. Cara que culo fufa.
14: Sí, que
3: nulo mufa, dijeron.
14: Usted es del pueblo y para el pueblo, que no es ningún dictador, dice la gente.
3: No, que dictador no.
14: No, que es del pueblo y para el pueblo.
3: Sí, que Héctor es un colombiano.
14: De la banda de Impresentable. Sí.
3: Nada de esas cosas. Le comunicamos, Roberto, pues intentamos hacer la actividad como de desahogo, pero nada, nos dimos cuenta que...
5: La gente lo ama mucho, pero sabe que
3: eso es un... Y todos los días vamos a hacer desahogo con cada uno de los integrantes de esta mesa, Roberto.
14: Sí, terapia, terapeuta.
4: No creo que nos vaya tan bien como a ti. O sea,
3: imposible.
14: Eso es imposible.
5: Porque tú eres un huevo.
4: Pero fue un gran ejercicio.
2: ¿Y Chimuelo?
5: Porque tú eres muy
14: buenón. Está bueno.
4: Está bueno.
14: Catalina y
3: Huevo.
5: Sí. Eres un gran...
2: No quiero ver ni los comentarios.
3: ¿Cómo?
5: Los comentarios.
2: Ok, la gente de pronto los delate.
4: Yo creo que no lo veas hoy. Míralo en un día que te estés sintiendo mal y te quieras sentir mejor. Ese es el día.
2: Imagino.
5: Sí.
3: Cuerpo raro, ni flaco ni gordo.
5: Uh-huh.
14: Ah, sí.
3: ¿Qué?
4: ¿Cómo?
3: No, no, que usted siempre está intacto.
4: ¿Con rigor?
3: Sí, con rigor y no es raro ni flaco ni.
4: No.
2: No, les agradezco un montón.
3: Eso sí le dijeron cara chimba, eso sí, es verdad.
14: Y no pudimos.
2: Pero se demoraron mucho.
3: No me digas que tiene una cara muy chimba, dijeron.
5: Lo que pasa es que la gente no sabía cómo expresar todo lo que tenían que decir.
2: Va a entrar los comentarios.
4: Entra
5: en los comentarios y te das cuenta
4: que... Prometiste.
3: No, la gente está poniendo en los comentarios la verdad, lo que dijimos.
5: Sí.
3: A ver, la banda impresentable sabe muy bien.
2: No, solo estoy, es que te están mintiendo, dicen.
4: ¿Qué? ¡Blasfemia!
3: Lea bien.
5: Si usted no lee bien porque usted está...
3: Te lo están metiendo, DJ.
2: Dice, todos los manes te odian, dice alguien.
14: Uy, no.
3: Todos los manes.
5: No. ¿Qué?
4: Roberto, ya no leas más.
5: No, esas son ganas. La gente, usted sabe que la gente siempre va a criticar a Cristo.
3: A Jesucristo.
5: Criticaron a Cristo que convertía el agua en vino. No, y huevón.
3: Que también dijeron es que Roberto está más claro que Cristo.
5: Sí.
4: ¿Qué?
3: No, que es usted lo más, es más leal que visto.
5: Que Cristo.
3: Que es lo más leal que he visto,
2: más
3: ¿no?
2: Leal que he visto.
3: Sí, el más leal que he visto, sí.
5: Hay que criticaron a Cristo que convertía el agua en vino, huevón. Que levantaba a los muertos. No.
4: Caminaba sobre el agua.
3: Claro.
5: Pues, perro. Que multiplicaba los panes y los peces.
2: ¿Algo más? ¿Que qué?
3: Sí, que tiene cara que lo afloja.
4: Te queremos, Roberto, te queremos.
3: Que tiene una cara que se sonroja.
5: Sí. Y mira cómo se sonroja.
4: Porque
5: sí
4: que lo afloja.
2: ¿Dijeron el rosadito?
4: No, hombre. El rosadito de tus mejillas.
5: De tus labios.
3: Es que el dorado Cardona, dijeron.
14: El dorado Cardona. Sí, está como Cristiano Ronaldo, que ya está como todo doradito. ¿Sí lo ha visto cómo está?
4: Sí, ya que eso es una riqueza. Eso es rico.
3: Sí. Usted es el que tiene tanto lujo. Se le ve por encima que es el dorado.
2: Están dando ganas de ver ese video.
3: ¡No!
5: ¡Hombre!
4: También dijeron que tú cumplías tus promesas.
2: Sí. Ah, yo las cumplo.
4: Entonces no lo vas a ver.
2: No lo voy a ver.
3: Eso dijo la gente.
5: Por más de que tenga ganas, usted no se faltaría.
2: Les juro que no lo voy a ver.
5: Bueno.
3: Que bota el plumero, le dijeron.
14: Sí. Yerio Roberto, usted no es creyente.
3: Que va de primero, Roberto.
4: Que siempre es el primero.
3: Siempre va de primero.
14: Es creyente. Bueno, creyente.
3: Sí.
2: 9:37. ¿Le sirvió de terapia?
3: Claro.
14: Pues la terapia para bien.
5: La hora, pues 9, ¿no? 9. 9:37. No, 8:17.
4: Todo lo que
5: 9,
4: pasa por 37. Un error.
2: Quiero ver.
3: Ah, bueno, entonces, si hay uno que homosexual.
4: ¿Ah?
3: Sí, eso sí lo dijeron. Amo sexual, dijeron, que será el
4: amo homosexual.
3: Eso sí, dijo una muchacha, es que uy, tiene una cara homosexual.
2: ¿Oíste? Muchas gracias.
3: Es que uy, se le nota por encima lo homosexual que es. Amo sexual. Y yo, pero repítame bien. Ella me decía, no, por eso le estoy diciendo, usted le ve la cara, estoy diciendo,
2: tranquilos, esto sí es mucho todos. Homosexual. No lo voy a ver.
3: Decía que qué rico el homosexual ese.
5: Sí.
3: Amosexual, o sea que usted era prácticamente un ejemplo a seguir.
14: Sí, mire, por ejemplo, Andreita acá en WhatsApp dice: ay, no le tiren hate a mi Robert, que Robert es hermoso.
2: Muchas gracias, Andreita.
3: Sí, homosexual. Bueno, es muy, muy. Para mí, si yo leo la cara, también
5: me
3: muy.
5: A mí me parece que es el homosexual. Si hay un rey de los homosexuales, sería Roberto.
3: No, yo lo veo desde lejos y yo llamaría mucho homosexual.
4: Richie, te queremos, Richie.
14: De los amo, de los
5: amos. Él debería liderar.
3: Sí.
5: El mundo de los homosexuales.
3: De los homosexuales.
5: Sí, porque él tiene. Yo siento que. Yo creo que
3: de Roberto para abajo no existe otro más homosexual.
2: Acá quieren que me vuelva a salir.
5: Él podría ser.
14: Pero si estamos diciendo cosas bonitas, hombre.
3: Todo lo bonito que te dije.
5: Él podría ser el escudo de los homosexuales.
3: Sí, él podría ser.
5: La
3: sí.
5: cara, es una cara de los.
3: Cara homosexual.
5: Sí. Bandera de homosexual. Gente,
3: sí, Roberto. Tiene mucha.
5: De homosexual.
2: Es que bueno, me avisa cuando podamos continuar.
3: Listo. Tiene pura boquita homosexual.
5: Oye, que a mí se me veía fea esta sudadera, que tú eres el original.
3: Ah, también dijeron. Sí.
4: Que se la quite.
3: Sí.
5: Es más, por ti me la voy a quitar.
4: Exacto. Respeto.
2: No, se la puede dejar.
5: No, me la voy a quitar porque qué calor, pay, güey. Puta, después de esa mano mentira. Sí,
4: ay, chimuelo.
3: No, si por debajo tiene una rosada, mierda, queda más parecido a Roberto.
2: Pipe, usted y yo, por ejemplo, que ya tenemos más tiempo compartiendo.
3: Mucha confianza tenemos ya. Amigos, ya.
2: ¿Qué dijo Isa?
3: ¿Qué dijo Isa?
2: sé que es un hombre sincero.
3: No, no, no. Isa lo único que dijo fue como que lo va a hablar sinceramente, pues, sin tapujos. Sincero. Sin tapujos se lo va a tirar plena y encendida. Isa dijo, últimamente Roberto anda en una en pro de ayudar y eso me tiene encantada.
2: Bueno.
4: Y es verdad.
2: Bueno.
3: Si quieres le digo que dijo Sebas.
2: No, 9:39 minutos. Hoy se,
3: últimamente tenía como choques.
2: ¿Que tenía como qué?
3: ¿Aló?
15: Con Roberto no se metan, perros miserables.
3: Nadie se está metiendo.
4: Ay, no, ya el morrongo y la morrongo.
15: No, pero ya no se metan.
5: Oye, Cuervo te necesita.
3: Se acabó de salir nuevamente.
14: Pela, ya no está Roberto.
3: Se acabó de salir nuevamente Roberto.
15: Ah, bueno, no está Roberto.
5: Se pasa bueno. No está Roberto.
3: ¿Algo que quieras decir?
15: Se pasa bueno.
3: ¿Algo que
15: quieras? Roberto, que es un lampiño ahí que sobra, huevón, ahí. Es un man. Sí.
3: ¿Algo más? Aprovecha, tenemos 20 segundos.
15: Tiene más barba que gracia ese señor. Tiene más barba que gracia.
3: Más barba decirle. Que gracia. Ok, listo. ¿Algo más? Lo último sí. Antes de colgarte.
15: Lo último más que decirle a Roberto. Parce, es que ese es una berraca ancla, huevón. Hay uno con ganas de empelotarse, de hacer exhibicionismo, de que jartemos a escondidas, de que ustedes puedan seguir fumando así caleto como lo hacen. Entonces no se puede hacer absolutamente nada, huevón, porque él llega a regañar. Que uno no puede comer, que porque la cabeza queda doliendo. A pescado, pues vale verga, amargado, degenerado ahí de fosas nasales sensibles.
5: Pero que está entrando.
14: Está entrando, ah, okay. Ahí acaba de llegar.
3: Oh, ya fue, ya salió.
5: Se fue de nuevo.
3: Vino por las cosas.
14: Se fue.
15: Usted se ha enfarrado con Roberto, sus pasos básicos que hace, weón. Ahí solo estirando la trompa para verse guapo. Dios mío, hay puras apariencias y todo.
3: No, y las bueno, fotos, ¿qué tal las fotos que toma?
15: No, parce, todo es un copy-paste. Se origina las más jetas, existe la alegría, existe la tristeza. Existe la indiferencia, está la obnubilación, o sea, serio, Roberto, básico, weón. Es que cuando la gente básica está ahí en cabina, todo es todo feo, weón.
2: Gente básica, ¿verdad?
15: Aló. Aló.
2: Pelaje, buenos días, ¿cómo le va?
15: Roberto. América, tu voz se escucha igual de lindo por el celular que por la radio.
2: Igual de básico, ¿no?
15: Nunca en la vida su merced me puede hacer. Yo llamaba solo básicamente porque me hace mucha falta escuchar la obra dicha por ti.
2: Bueno, Peláez. Bueno, buen día para ti. Te admiro mucho y te quiero mucho, ¿bueno?
15: Roberto. Tenemos que hablar íntimamente, weón. Que es que esos Felipe y Chimuelo empiezan a generar discordia, weón. Y entre tú y yo, nada se puede interponer.
2: Lo admiro mucho. Este viernes yo lo vuelvo a invitar a empanadita. ¡Abrazo!
4: ¿Aló?
15: Noto un poquito de frase en tu sarcasmo.
2: No, se lo juro que lo invito.
15: Ah, bueno. Pico, me hacen falta.
2: Chao, que esté muy bien.
14: Ay, le colgó.
2: Diablo.
5: Quiero que sepa que no es mi celular, es el de Pipe.
3: Ah, sí, tiene una frasecita que dice vía y hueputa,
2: bueno,
3: la mía.
2: Bueno, me permito.
5: Así es, pero ahorita.
4: También aplica para todos ahora mismo.
5: Ahorita Juan Peláez debe decir vía y hueputa.
2: Por favor, bueno, 9:43 a.m. Ya no tengo ganas de seguir el programa, ¿viste? Mentiras.
3: Terminémoslo.
2: No.
3: Ah.
2: Vamos hasta las 10 de la mañana.
5: No, ¿oíste? Pero usted también. Mentira.
2: Disney,
5: perdón. Es que no es que estoy cansado. No estoy cansado.
2: Disney anunció, ¿ustedes se acuerdan de Mamá Coco?
3: Hablando de viejos. De viejos recuerdos.
14: Recuérdame.
3: Hoy me tengo que marchar.
2: Anunciaron Coco 2.
3: ¡No!
4: ¡Wow! echar un poco. ¡Qué buena noticia, Roberto! Gracias por informarnos de esa manera tan excelente.
2: Mi pregunta es, ¿no se murió la vieja Coco?
3: Pero sí. Ella sigue viviendo en el otro mundo.
14: En el otro mundo, exactamente. Claro,
2: tiene todo el sentido.
3: Ella sigue viviendo allá en el otro mundo, sí, Dios. Sí.
14: La convención esta semana de Disney anunció varias secuelas y varios live actions de diferentes eventos.
2: Pero la de Coco no es live action.
14: No, señor. No, porque Pipe está iba a ser el gran... ¿Cómo es que llama el que está el niño de Coco?
2: ¿Cómo, mi amor?
14: Miguel ya está en la edad de Pipe, ya está.
2: Está grandecito. Y es muy parecido. Hay muchos memes con Eugenio Derbez.
14: Eugenio Derbez, sí, señor.
3: Pero sí, ya se parece a mí.
14: Grandecito Miguel. Mostraron pues ahí como un adelanto donde se ve precisamente a la abuelita Coco en el... Ya muertica, pues ya en la...
3: lindo, muerta.
5: En
3: sí,
5: los huesos, ¿no? Prácticamente.
14: En los huesos, ya. ¿No? Sí. Muestra el esqueleto de la abuela Coco con el parcerito y... muy bueno, que bueno, otra vez, Coco. Segunda parte, Roberto.
3: Y segunda parte, recuérdame. Hoy me tengo que marchar. Recuérdame.
2: Me gusta la canción.
3: Guitarra, oyes llorar. Ella.
2: Ahora seguirá cantando Miguel como.
14: Sí, él se ve con la guitarra.
2: O será más como
3: me
2: que.
3: Traes un poco loco.
14: Yo creo que se vuelve.
2: ¿Como Peso Pluma?
14: Yo creo que se vuelve.
3: Belicoso.
14: Belicoso Miguel. Sí, claro.
5: Sí. Uy, sería re bueno así,
3: Tronó la abuela con un AK bajando por la besaca y Tetino. Claro, se va a hacer el
2: día bueno.
5: Sería bueno, sí.
14: Está lindo Miguel.
3: Ay, qué bacán.
2: Es que los memes han estado muy buenos porque, por ejemplo, está este meme, es que Coco 2.
16: Algunos rápido. Rápido el replay ha tumbado a varios.
3: Claro.
2: ¿Será que así será?
14: ¿Será que así será Coco 2?
2: ¿Será que así va a ser Coco 2?
3: ¿Será que en Coco 2 ya es no me recuerden para ni verga? Que ya mi abuela está más que muerta. Uy, papi.
2: De hecho, hay un meme muy bueno, es que en Coco 1 recuérdame y en Coco 2... ¿Qué?
5: Ay, no. En Coco 2, la del Harlem Shake de, con el muerto. Tururun, tun, tun, tururun.
14: Nigerianos.
3: Ya no es tú me traes un poco loco, sino me prendo un bareto, me pongo bien loco.
14: Yo le la gente
2: estoy Miguel. Leyendo, sí, es que en Coco 2 lo deportáis. ¿Qué es esto? ¿Qué es esto?
4: Ay, Dios mío.
14: En el 2029, Roberto, Coco 2.
2: ¿2029 o 2028?
14: Pues Pixar dice 2029.
2: Entonces 2029.
14: Por eso te amamos, Roberto.
2: No, pues, pero estoy preguntando.
14: Ah, yo estoy respondiendo.
3: Roberto, mañana entramos a las 9 o a las 6. No, el jefe dice que a las 6. Ah, bueno, marica.
2: Hombre, pues pregunta.
14: Tan bonito, hombre.
5: Es un tierno el Roberto.
3: 2029, 2028. No, pues Pixar dice.
2: No, pero yo estoy preguntando. No, maldita sea, no puedo no preguntar nada.
14: Estoy diciendo la noticia.
2: No entiendo por qué mamá Coco estaba tan callada. Hay una edad en la que lo empezaron como a irrespetar.
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Haciendo plata, 10 de la mañana, 9 minutos. Bienvenidos a Los 40, la marca más viral de Colombia. Hoy los saludo en este... Oiga, ya está pasando la semana rápido, ¿no? En este miércoles los saludo, mitad de la semana. Hoy tenemos a Partido Solidario. Ya vengo a regalar entradas para que usted las reclame aquí en Los 40 y pueda llevar su donación hoy al Estadio de la Esperanza. ¿Listo? Estamos después de Impresentables y antes de Los 40 Classic. Bienvenidos a Los 40.

¿Cómo suena de bien esta canción? Más si suenan los 40, que pues generalmente no suena música popular, pero para empezar esta mañana está bien bacana a las 8 a.m. de Andrés Franco. 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Después de eso, ¿qué tal si nos vamos con Dalmatian de J Balvin y Ryan Castro? Abrimos el álbum Omerta. Ahí sale este track, Dalmatian.

Ordinary Alex Warren, y le cuento que en Miami se llevó un concierto por la solidaridad. Ahí Piso 21, marca Anthony y gente de zona hicieron presencia. La idea era recoger $1,000,000, la cual esa suma se superó y todos los artistas colombianos estaban ahí presentes.

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mí la mejor etapa de J Balvin es esta, con Yuta y Soy Modern. Se llama No Me Vuelvo a Enamorar. J Balvin, cuando lo patrocinaba una marca de motos, para mí era una chimba. Los comienzos de J Balvin, de Josecito, que hasta dónde ha llegado. Oiga, le cuento que también uno que está iniciando la carrera es Carmelo Rendón, más conocido como La Primera Vez. Y más papeles que ha hecho Emmanuel Restrepo Zapata. Y toda la biografía está en los40.com.co. Bueno, muy bien, ¿qué tal si nos vamos con otro clásico? ¿Qué tal a Aldo Ranks con esto llamado Asesina? Si usted va en su carro, recuerde con quién la bailó. Usted la bailó con alguien bien pegadito, de pronto con el amor de su vida. Suénalo, es un clásico en los 40.

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0: si usted no lo sabía, esta canción 01800 Perreo el Melón es un colectivo que hizo e inició el señor Roberto Cardona, el que usted escucha todas las mañanas en Impresentables. Fue un éxito en su momento y aquí en 40 se recuerda 01800 Perreo, lo dirigía Roberto Cardona. No sé si aún tenga ese movimiento, pero bueno, dejó esta gran canción, se llama El Melón, y canción que huela, se oiga y sobre todo de nada vibes de verano es esta.
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0: Nueva hora de música y también vengo con entradas para el partido esta noche. También vengo a traerles buenas vibes. Si es la primera vez que se conecta, mucho gusto. Mi nombre es Esteban Velázquez, Velázquez.radio. Y vámonos para Cartagena, Cris y Ron, y se llama El Azote. Bienvenidos a esta media mañana en los 40.

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día, Luister La Voz. Oiga, le cuento que Maluma anunció su gira mundial. Va a volver Don Juan a Maluma 2027 y 2028. Pilas, porque en los40.com.co hay fechas, horarios y posibles lugares donde se va a llevar a cabo esta gira. Don Juan Maluma vuelve a los escenarios. Yo, hay muchos que dicen que está más lindo. Bueno, no sé. Don Juan Maluma. Juan Maluma llega con el Fercho en esta canción, se llama Mojando Asientos, canción que fue revelación en su época y creo que está infravalorada. Mojando Asientos en esta media mañana, en los 40.

0: recuerdo desbloqueado. Si usted quiere mirar los orígenes del reggaetón, escucha Vico. Sí, en esta media mañana, parracero, parracera, llega el Capi Steven Ceballos con toda la información del Instituto Petrolero. Oiga, pilas, hoy es la oportunidad de que se inscriban. Quedan poquitos días para iniciar clase. Y qué chimba iniciar clase en el Instituto Petrolero y también para arrancar este segundo semestre. Así que le damos la bienvenida y con la frase del día que no se me puede olvidar al Capi Steven Ceballos del Instituto Petrolero HSQ. Mi Capi, bienvenido a los 40.
1: Muy buenos días, Esteban, y un saludo muy especial para todos los oyentes de los 40. Le traigo la frase del día de hoy.
0: ¿Cuál es la frase del día?
1: También tiene que ver con Vico,
0: sí. ¿Ah, sí?
1: Y trata a través del perdón. El perdón no cambia el pasado, pero sí amplía tu futuro.
0: Ok.
1: Muchas veces uno tiene que perdonarse para seguir adelante.
0: Claro.
1: Ah, total. Es que yo no hice, es que yo no tuve, es que yo no fui. Olvide, el pasado ya pasó. Lo único que le sirve es para aprender de él y seguir adelante. El momento es ahora de estudiar algo corto. Dura tan solo un año electivo.
0: Sí.
1: Económico, porque tiene el 50% de descuento. Pero ¿sabe qué es lo mejor?
0: Señor.
1: Efectivo para ingresar a trabajar donde pagan bien, en las petroleras.
0: Ok.
1: Le hablo de operador de pozos de petróleo y gas. Es una carrera corta, es tanto para hombres como para mujeres y no tiene límite de edad. Recibo alumnos desde los 16 añitos hasta que el cuerpo aguante. El alumno más antiguo, don Rodrigo de Villanueva, 74 años y terminó operador de pozos de petróleo y gas. Nunca es tarde para empezar, Esteban. Claro. El momento es ahora. Y la otra técnica que le tengo es la técnica de seguridad en el trabajo. Esa sí. Técnica sirve para las petroleras, pero es muy versátil. Sirve también para la doble calzada Bogotá-Villavicencio, para las empresas palmeras, para las arroceras, metalmecánica, centros comerciales, empresas de transporte. A raíz de pandemia,
0: sí.
1: Toda empresa que se respete debe tener un técnico en seguridad en el trabajo.
0: Importante.
1: Claro.
0: Debe ser legal, ¿no? O sea,
1: claro.
0: Si no lo tiene, es ilegal.
1: Es ilegal. Tiene que tener porque se implementaron nuevos protocolos y debe haber una persona encargada de la seguridad en el trabajo en todas y cada una de las empresas. Estas carreras son muy buenas porque tienen un amplio espectro de contratación. 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
0: Oiga, Capi, hablando de todo eso, que yo estaba escuchando un experto que decía que la única manera de contrarrestar los grandes desastres de la humanidad es preparándose con muchos años de anterioridad. Me explico. Si usted de pronto dice que no, que hay que hacer más simulacros para los terremotos, no. Empieza preparándose y también capacitándose para que el día del terremoto usted sepa qué hacer y sobre todo su alrededor también sepa cómo reaccionar. En la técnica de seguridad en el trabajo, Capi, ¿qué tan importante es saber de todo un poquito?
1: Fundamental, Esteban, lo que tú dices es muy cierto. Hay mucha gente que hacen lo del simulacro,
0: sí.
1: Y lo hacen riéndose y bajan y cuentan chistes como que, un rato de esparcimiento.
0: Sí.
1: No, cuando verdaderamente pasa el temblor y pasan cosas, el HS debe tener la mente fría y calmada para poder dirigir la situación. Mucha gente, con lo que pasó aquí con Chingaza,
0: sí.
1: Vieron una noticia falsa y gente murió. Porque se murió totalmente de la desesperación.
0: Claro.
1: Se botaban de los segundos, de los terceros pisos, salían corriendo, salían como locos en la moto. Lo más importante es conservar la calma y actuar con propósito.
0: Claro.
1: ¿Qué es actuar con propósito? Por ejemplo, nos ha pasado, la vez pasada que tembló fuerte, estábamos en clase.
0: Ok.
1: Y los alumnos, la profesora, pues es la HS, muchachos, salgamos en órdenes, vámonos a un parque, que es el Parque de las Iguanas, y allá seguimos la clase.
0: Ok.
1: Sí, y todo el mundo conservó su calma y se fueron directamente y los papitos me llamaban, no, tranquilos, están en el parque, están haciendo la actividad en campo.
0: Sí.
1: Eso es muy importante, por eso es que la práctica, Esteban, hace al maestro. Por eso nosotros tenemos curso de RCP, que es reanimación cardiopulmonar, curso de manejo del DEA, todas las petroleras, centros comerciales y empresas tienen un desfibrilador. Sí. Ese es el manejo del DEA. Tenemos curso de extintores, curso de primeros auxilios, de brigadas de emergencia, curso de rescate acuático, curso de seguridad vial y ahora implementamos uno nuevo que se llama curso de defensa personal. Ha gustado bastante.
0: Claro, es que es importante. Todo eso que usted acaba de decir, Capi, es complementario a la técnica. O sea,
1: sí,
0: yo me preparo para ser técnico en seguridad en el trabajo y también tengo estos cursos que creo que ya son 9 cursos complementarios.
1: Sí, ¿no? Son 9 cursos complementarios y no le cuestan un peso más. Vienen incluidos dentro de la técnica. El único requisito es asistir cumplidamente a clase y estar al día con sus pagos.
0: Ok.
1: Y eso es lo otro. 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
0: Hablando de eso, Capi, que usted dice que hay gente que se queda ahí en el problema, en el, ay, que no perdona, que una cosa que la otra. Mucha gente dice, ah, pero es que yo termino la carrera y no sé a dónde empezar a buscar trabajo, porque mucha gente le pasa y dice, recibo el cartón y al otro día, bueno, ¿y ahora qué hago? En el instituto, ¿cómo hacen para que eso no pase?
1: Perfecto, nosotros venimos y antes de que se gradúen le enseñamos al alumno a cómo hacer su hoja de vida,
0: sí,
1: a cómo presentar su entrevista de trabajo y a colgar dicha hoja de vida en todas las plataformas. O sea, sale con las herramientas necesarias para que pueda ingresar a trabajar. Hay muchas personas que tienen mucho conocimiento, que saben del tema, que tienen experiencia, pero al momento de la entrevista de trabajo se rajan.
0: Claro.
1: Se rajan porque no saben actuar o no saben qué decir en el momento de una entrevista de trabajo. Por ejemplo, te pongo un ejemplo. El año pasado contrataron 5 HS para la petrolera.
0: Ok.
1: Y se enfrentaron más de 20 personas. Opa. Se enfrentaron de otros institutos o personas que ya tenían experiencia y solamente contrataron 2. Y los 2 eran del instituto. Le hicieron una entrevista fácil. De la charla de 5 minutos del tema que usted quiera.
0: Okay.
1: Y la mayoría se quedó mudo. Y la otra, ¿cómo se opera un extintor? Acá nosotros sabemos cómo se opera un extintor, cómo se carga, a qué distancia se hace uno del conato de incendio, si a favor o en contra del viento. Todo eso se los enseñamos. Entonces, claro, los muchachos afrontaron esa entrevista algo normal. Ah, sí, darle una charla. Y empezaron a hablar de una charla de los elementos de protección personal. Les pasaron un extintor y desde la forma como usted agarra el extintor, sabe si sabe o no sabe. Entonces, eso es lo bonito. La práctica es la que hace al verdadero maestro. Lógico, los conocimientos teóricos sirven, ¿sí? Pero lo práctico es lo que lo van a contratar. Entonces, en cada entrevista se necesita mano de obra calificada.
0: Claro, total.
1: Para el sector petrolero. Así que usted puede estudiar cualquiera de estas dos técnicas: operador de pozos de petróleo y gas o la técnica de seguridad en el trabajo. 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
0: Opa.
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0: Sí.
1: 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O vaya directamente hasta el instituto. Vamos a tener el placer de atenderlos. Allá siempre hay tintico, galleticas y una muy buena atención. Que la gente se vaya conforme, contenta con toda la información que se le da.
0: Claro, Capi, es que importante, hablando de todo eso, que usted ve el instituto desde que entra la glorieta, ¿no? Eso ahí no tiene pierde al pie del hospital departamental de Villavo, eso no tiene pierde ahí.
1: No tiene pierde. Y seguimos tu ejemplo. acá la cabina, tengo que decirlo, es de las cabinas más bonitas de la radio acá en Villavicencio. Está bien decorada, un aviso luminoso, calcomanías. Pues seguimos tu ejemplo y en el Instituto Petrolero llenamos de calcomanías con todos los cursos que se dictan. Entonces tenemos una del técnico de operador, tenemos otra del técnico de HS, tenemos una de rescate acuático, otra de brigadas de emergencia, otro de RCP. De verdad que eso es bien importante porque la gente nomás con mirar sabe que se está dando.
0: Exacto, sabe la calidad del producto. Por eso yo siempre me he visto bien, para que la gente y las parceras sepan la calidad del producto, ¿sí o no,
1: Capi? Claro, así debe ser.
0: Capi, y por lo general uno siempre está colgado, ¿no? Que hay que las deudas, que data crédito, que me tienen reportado, que de pronto no me dan el subsidio, no me dan de pronto el crédito. ¿Cómo hago si yo quiero estudiar para financiar directamente con ustedes?
1: Perfecto, el crédito es inmediato, no le pedimos fiador o codeudor y si se atrasa no lo reportamos. ¿Cuál es la idea? De que usted tome el crédito, se difiere el valor de toda la técnica en 10 cómodas cuotas mensuales de 260 mil pesitos y se pagan los primeros 5 días de cada mes. 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Hay personas que uno sabe que de pronto quedaron sin trabajo o les tocó trastearse de ciudad o, en fin, problemas surgen todos los días. Nosotros le damos la posibilidad y le damos plazo para que vuelva y active sus finanzas, y si le queda muy difícil, venimos y le guardamos cupo con el siguiente semestre y lo que ha pagado no lo pierde. O sea, terminar con nosotros es muy fácil. Lo importante es que tenga estos requisitos: las ganas, el deseo y el espíritu como buen llanero o llanera. Claro. Las ganas de salir adelante es lo que más necesita, porque pascusas está lleno el mundo.
0: Pascusas mil siempre, mi Capi.
1: Sí, siempre.
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1: Ya empezamos este sábado.
0: Ah, bueno.
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0: Ok, pero ¿puedo inscribirme hoy con qué?
1: Sí.
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0: Oiga, Capi, si por ejemplo yo le digo, uy, Capi, es que la verdad, yo no tengo los 100 mil, pero a mí me pagan el primero de este mes, me pagan el primero de septiembre, déjenme iniciar clases.
1: Sí, lo dejamos iniciar, lo importante es que quiera hacerlo, eso es lo más importante, la voluntad de salir adelante, la voluntad de salir adelante es la que lo va a llevar muy lejos. Como decía mi padre, que en paz descanse, a uno en la vida lo hace más la necesidad que la capacidad.
0: Total.
1: Hay gente con mucha capacidad, muy inteligente, que no llega lejos.
0: Claro.
1: Pero el que necesita, ese llega muy lejos, porque la necesidad lo hace buscar. 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
0: Oiga, Capi, usted me dijo ahorita que teníamos que dobletearnos con Vicosí.
1: A mí me encanta.
0: ¿Qué canción le recuerda a Vicosí?
1: No, hay una que me encanta que hizo con Gilberto Santa Rosa.
0: Opa.
1: Tú me decías ahorita fuera de micrófonos que Vicosí fue uno de los pioneros del reggaetón.
0: Sí.
1: Él es conocido como el filósofo del rap. Hicieron una película en el año 2017 que habla de la vida de él, donde el hijo actúa como él.
0: ¿Ah, sí? ¿Será importante o no será importante?
1: Sí, no, y errores. Él estuvo preso.
0: Claro, él estuvo preso.
1: Él estuvo preso 6 meses por tenencia de heroína, y además estuvo también caído por el vicio.
0: Y en la película lo retratan.
1: Claro.
0: Todo, y creo que no fue culpa de él. Bueno, malos pasos, buenos pasos. Ahí sí ya cada quien, ¿no?
1: Pero ¿sabe qué fue lo más importante que él hizo?
0: ¿Qué?
1: Que se perdonó.
0: ¡Epa!
1: Y por eso, ese tema tan bonito que se llama Lo Grande Que Es Perdonar, de Vicosí y Gilberto Santa Rosa.
0: Entonces, Capi, con toda la del honor, presente la nombre del Instituto Petrolero.
1: Y con ustedes este reto a nombre del Instituto Petrolero, Lo Grande Que Es Perdonar, de Vicosí y Gilberto Santa Rosa.
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4: 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En los 40 son las
5: 12 del mediodía, 54 minutos en los clásicos y los 40.
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1: 1:53 en los 40. 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

Mano Rosa, 2:00 p.m, 6 minutos después de 2 horas de puros clásicos. Lo acompaño hasta las 13:50 p.m. Con la mejor música, la mejor playlist, la playlist más que perfecta está en los 40. Así que pase, siga, bienvenido, que está en la marca más viral. ¿Por qué? Porque si es viral es tendencia, y si es tendencia, suena en los 40.

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3 de octubre del 2015 sale esta canción a Sorry de Justin Bieber y el señor J Balvin. Cuando hablamos de ahora tenemos que hablar cuando apareció J Balvin en esta canción. Sorry de por sí ya era muy familiar, pero en este remix con J Balvin definitivamente lo llevó a otro nivel y por eso está en esta tarde en la marca más viral de Colombia. Llega el señor Capo, esto es Bombón. A esta hora de pronto un poquito de dancehall con el afrobeat, una combinación bastante rara, pero Capo lo hace muy bien. Bombón en los 40.

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0: colombiana, con el Europaisa, con el marinito. La ventaja búlgara, el chaco. Eso suena muy rico.
1: Así de rico, remix. Oiga, le cuento que el señor Huesco le está organizando ya no vela de boxeo, sino el primer festival o el primer combate de Farmear Aura. Y toda la información está en los40.com.co. Usted valoró los Terians y ahora va a valorar los que farmean ahora. Bueno, los40.com.co. Démosle play a esta canción que se hizo famoso gracias a la Eurocopa que ganó España. Ahí aparece Aitana celebrando con esta canción, el Mon Amour Remix, junto a Zoilo, y suenan esta tarde.
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0: Y si hablamos de perreo, tenemos que hablar de esta canción. Se echa Ryan Castro, se llama Novio No. Definitivamente un perreo que suena mejor en los 40. Y en esta tarde es una chimba, un perreo en la marca más viral de Colombia.
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1: 2 de la tarde, 41 minutos. 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

que estás hasta abajo cuando usted habla y pone zanca, ¿no? Ryan Castro, a esta hora en los 40, del álbum Zendaya. Hasta ahora, la marca más viral de Colombia lo saluda en una nueva hora de música. Le cuento que lo acompaño hasta ahora en cabina, pero a las 4 de la tarde vamos a estar desde el Estadio de la Esperanza entrevistando artistas, mirando cómo es la vaina allá para el gran partido solidario que vamos a tener el día de hoy. Listo, entonces ya sigo con más de música, tendencias y sobre todo buena información en esta tarde de miércoles en la marca más viral de Colombia. Los 40. Justin Bieber en Coachella prendió con esta canción que ahora junto a Nicki Minaj se llama Beauty and the Beat y suena en esta tarde. Bienvenidos a una nueva hora de música.

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Juan Duque, Miguel Good, Miguel Bueno, a esta hora con solcito. Oiga, pilas, si usted va a ir al partido benéfico del día de hoy en el Estadio La Esperanza, le cuento que la apertura de puertas se realizará a las 4 de la tarde. Cierre de puertas a las 7 de la noche o hasta completar aforo. Pilas, obligatorio presentar la boleta que le hemos dado en los diferentes medios. Las donaciones solo serán recibidas en el ingreso del estadio. Edad mínima de ingreso, 5 años de edad. Prohibido el ingreso de mujeres en estado de embarazo, cascos, sillas, sombrillas, alimentos, bebidas, elementos cortopunzantes. Prohibido invadir la cancha. Las fotos se realizarán con los artistas al finalizar el encuentro, ¿sí? Entonces, recuerde que este estadio incluye servicio de parqueadero, así que si usted quiere ir allá, pues hay parqueadero para que no esté rondando por ahí. ¿Listo? 4 de la tarde, hora de ingreso.

partido de la solidaridad llanera. Va a estar Pipe Calderón, André Río Bueno, también va a estar por ahí Giovanni Ayala, va a estar este muchacho Liñán, el yo me llamo Diomedes Díaz. En fin, va a estar bueno ese combo y les estaremos trayendo información a partir de las 4 de la tarde. Llega Shakira y con esta canción que a más de una las pone modo bichota. Se llama Ciega Sordomuda. 3:19. Usted en esta tarde escucha los 40 y quien está al aire, Esteban Velázquez, en la marca más viral de Colombia.

Ocean Loca a esta hora con Doma, canción viral en TikTok, canción que se lanzó hace mucho tiempo, pero que ahora es tendencia gracias a que evoca recuerdos muy tristes. Y con este solazo, oiga, puro sol de lluvia, ¿será que va a llover más tarde? Dígamelo, por favor, y vamos a ver si salimos con sombrilla o no salimos con sombrilla. Cuando Tego Calderón le colocó título a esta canción, definitivamente tenía una aura, sabía lo que hacía, se llama No Pasa de Moda, y sí, sí está en el 2026. Y aún suena, es porque no pasó de moda Tego Calderón.

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1: 3 de la tarde, 40 minutos. 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

escuchábamos a Faith y Álvaro Díaz con su canción Gatita Sandungueras. Iniciamos nueva hora de música en este miércoles, mitad de la semana. Soy Camila Nao y si me escuchan un poquito como Carlitos, sí, estoy un poquito agripada. Estos cambios de clima no me han sentado nada bien. Pero les doy la bienvenida a todos ustedes para que disfrutemos de una hora de buena música. Bienvenidos. Nos vamos con J Balvin, Ryan Castro y DJ Snake con su canción Tonto en los 40.

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escuchábamos a Andrés Franco con su canción La Cuchilla en este miércoles mitad de la semana. Y les cuento que viene el concierto de Las Voces por la Vida el próximo 23 de agosto. ¿Quieres saber cuáles son los canales oficiales para poder donar y participar? Ingresa ya mismo a los40.com.co. Seguimos con más música. Shakira con su clásico junto a Alejandro Sanz. Esta es La Tortura, quien además estuvo en el Chocó apoyando a los damnificados por el terremoto del pasado lunes.

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Rose con su canción Amén Bebé en esta tarde en Los 40.

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1: 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Seguimos con más música en los 40.
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Balvin y Ryan Castro con su canción Una a la Vez. Y les cuento que Esteban Velázquez ya debe estar en el estadio La Esperanza, porque hoy se juega el partido Corazón Llanero, un partido con una finalidad benéfica para todas las personas que sufrieron y que fueron víctimas del terremoto del pasado lunes. Les tengo unas recomendaciones. La apertura de puertas fue desde las 4 de la tarde. El cierre de puertas es de las 7 de la noche. Todos tienen que ingresar con su boleta y con su aporte, su donación en el ingreso del estadio. Tienen que estar muy pendientes. Y ya pronto haremos conexión con Esteban Velázquez a ver que nos cuente cómo va. Con Luis Alfonso y los chicos de Pasa a Bordo con su canción Cuánto Vale, Súbale Volumen y Salud con la Guardia.

DY, Daddy Yankee, con su canción Dale Caliente en esa tarde en los 40, y los que ganaron boleta para ir al partido de fútbol benéfico Corazón Llanero, todavía están a tiempo de reclamarlo, ya saben, en los 40 en el edificio Los Centauros. Pendientes. Vamos con música nueva de Ryan Castro y Faith con su canción Mentir en esta tarde de miércoles en los 40.

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5:05 de la tarde. Escuchábamos a J Balvin junto a Ryan Castro con su canción Dalmatian. Iniciamos nueva hora de música en esta tarde de miércoles, mitad de la semana. Bastante sol en la ciudad de Villavicencio. Así que si apenas se conecta el 90.3, súbale volumen. Bienvenidos. Vamos con Elena Rose con su canción Cosita Linda en los 40.

5 de la tarde, 15 minutos. Seguimos con mucha más música. Y las personas que todavía quieren reclamar sus entradas que ganaron aquí en los 40 pueden hacerlo. Recuerden, hasta las 6 de la tarde. En el piso 10, en el edificio Los Centauros, los 40, así de fácil. Y nos vemos en el partido Corazón Llanero. Llegó el momento de brindar con Aguardiente Antioqueño y el recordado Jason Jiménez con su canción Vete en los 40.

tarde, 26 minutos. Seguimos con mucha más música. Escuchábamos a Natalia Lafourcade con su canción Hasta la Raíz, esta canción del año 2015 que arrasó en los Latin Grammy y se consolidó como uno de los himnos de búsqueda de identidad y de consolidación. Definitivamente, Natalia Lafourcade, con esta canción nos toca el corazón a más de uno, a más de una. Lo seguimos escuchando aquí en Los 40. Me voy con Maisac, Fade y Maluma con su canción Te Entiendo Remix en Las 40.

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3: Transportamos al año 12.006 con esta canción. Siente el boom de Tito el Bambino junto a Joel y Randy. Este que es un himno indiscutible, infaltable en las fiestas. Y es una de las canciones más importantes de Tito el Bambino en su carrera musical. Que sigue sonando y la seguimos escuchando en los 40. Vamos con Aria Vega con su canción Agua de Panela.

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Escuchábamos a Gracie con su canción Espejo en esta tarde en los 40 y les cuento que tienen que tener muy en cuenta las siguientes prohibiciones de ingreso para el partido Corazón Llanero. Y es que no está permitido el ingreso de mujeres embarazadas, cascos, sillas, sombrillas, alimentos y bebidas y elementos cortopunzantes. Seguimos con más música. Vamos con el Rema y Selena Gómez, uno de los remix más virales en la historia de YouTube. Esto es Calm Down en los 40.

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1: 5:51.
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la tarde, 7 minutos. Gente, ¿cómo están? ¿Cómo van? Iniciamos nueva hora de música. Soy Camila Nao y me encanta estar con ustedes un día más. Miércoles, mitad de la semana, hoy 19 de agosto del 2026. Si apenas se está conectando al 90.3, súbale volumen. Bienvenidos todos. Vamos con Faith con su canción La Mejor Música en los 40.

Andrés Franco con su canción Las 8 AM. Y si usted quiere seguir aportando y ayudando a los damnificados por el terremoto del pasado lunes, lo puede hacer también por La Cruz Roja. En la página web www.lacruzrojacolombiana.org va a poder encontrar el link para que pueda hacer su aporte monetario. Todo aporte funciona, todo aporte ayuda y toda Colombia unida por los damnificados. Nos vamos con Los Ángeles Azules con su canción Nunca es Suficiente, que la hacen junto a Natalia Lafourcade. Esta canción que suena en esta tarde noche en Los 40.

DJ Snake y J Balvin con su canción 90. Y les cuento que si usted quiere seguir aportando a los damnificados por el terremoto, lo puede hacer también donando sangre. Tiene que estar muy pendiente de las redes sociales de la Cruz Roja Seccional Meta para que pueda participar de las donaciones, de las jornadas de donación que hacen en la ciudad de Villavicencio y en todo el departamento. Recuerde que donar sangre salva vidas. Seguimos con más. Seguimos con más música y vamos con Andrés Cepeda y DJ Argüello con su canción Me Voy en los 40.

6:39 y me voy con Los Ángeles Azules y Nicki Nicole con su canción Otra Noche. Es momento de subirle volumen al 90.3 en los 40 Villavo.

escuchábamos clásicos del reggaetón de la Z y la L, Zion y Lennox con su canción Celos. Y los invito a que nos sigan en nuestras redes sociales. Aparecemos en Instagram como @los40villavo, en TikTok como @los40villavo.oficial y en nuestra fanpage @los40villavicencio. Pendientes. Los 40, todos los éxitos. Esta noche me voy con los fabulosos Cadillacs con su canción Matador. Súbale volumen al 90.3, Villavicencio.

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1: 6:56.
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